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Como chileno, donde quiera que vaya, siempre voy a decir que un grande de mi país es, fue y será por siempre Víctor Jara.

0: Es la 1:31 de la madrugada.
1: Temperatura 20 grados. Humedad 73%.

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2: Uno de los efectos inmediatos que tuvo la muerte de Mari Carmen es colocarnos como sociedad frente al espejo. Lo que hemos estado viviendo en este país ha sido esperanzador y a partes iguales, dramático y deleznable. La utilización que han estado haciendo del personaje de Mari Carmen, la desfachatez de las tertulias de programas de televisión de esta mujer de 87 años, le han dicho que era una cuentista, una actriz, que todo formaba parte de un montaje. Hemos visto estos días lo peor de la condición humana. Gentuza que se ha burlado de Mari Carmen, que han lanzado bulos contra ellas. Vecinos que salían en los medios de comunicación a hablar sobre si era buena o mala persona, buena o mala vecina, entrevistas a los caseros que la habían desahuciado, presentándoles como víctimas a ellos, después de haber echado a una mujer de 87 años de la casa que ocupaba, en la casa en la que vivía desde hacía más de 70. Y esos mismos medios de comunicación señalando a los indignados por la vivienda diciendo que han instrumentalizado su causa. No. Han instrumentalizado su causa. Como dijo Emilio Delgado, instrumentalizar a alguien es tratar de usarlo sin su permiso. Eso no lo hacen quienes han ayudado a Mari Carmen, quienes han ayudado a esta mujer cuando ella lo necesitaba, cuando lo pidió. Eso no convierte en instrumentalizar a nadie, a quienes le dieron apoyo, quienes pusieron su hombro, quienes pusieron su cuerpo, quienes consiguieron que pudiera volver a su casa. Pero los que sí se han desentendido por completo la nombran ahora para culpar a quienes la ayudaron, los únicos que acudieron en su auxilio, mientras exculpan a quienes le jodieron la vida. Es una vergüenza, es una falta de humanidad tan extraordinaria. Y qué malas personas sois. Qué malas personas sois. Entiendo que habrá quien no se reconozca en ese espejo, pero qué falta, qué carencia de humanidad tan extraordinaria la que, una vez más, habéis vuelto a demostrar, porque sois unos oportunistas, capaces de cualquier cosa para sacar rédito. Otros seguramente, porque con tal de sobrevivir en este ecosistema que os está dando de comer, pues simplemente sois capaces de hurgar en la peor de las basuras. Pero yo no tengo la esperanza de que haya mucha justicia para vosotros, pero sí el sueño de que por lo menos Mari Carmen no haya sido consciente, porque lamentablemente para vosotros su lucha es también la vuestra. O por fortuna para vosotros. Y en el futuro seguro que más de uno de los miserables que la ha insultado en televisión se puede beneficiar de los logros que todo este movimiento consiga. Mari Carmen tenía 87 años. Y como Rosa Parks se ha convertido en un verdadero símbolo para una generación, para una causa, para un dolor. Así que ha fallecido Mari Carmen, el símbolo de la protesta por la vivienda en España. Pilar de la Peña, muy buenos días.
3: Hola, buenos días.
2: Ayer bajé a Sol, estuvimos emitiendo en directo la reacción de esta pequeña ciudad efímera, ciudad viva en la que se ha convertido la acampada de la Puerta del Sol, que recibió, como podéis imaginar, con sobrecogimiento la noticia de la muerte de Mari Carmen, porque, claro, tantos días de emociones, de batalla en torno a un asunto hizo que la gente ayer se quedase en un estado. Había muchas sensibilidades, había muchas formas de manifestarlo, muchas maneras de exteriorizarlo. Había quien de forma contenido, en estas imágenes que grabamos ayer lo veréis, rodeó la acampada de velas. Había quien se desplazó directamente al Congreso de los Diputados para mostrar allí su indignación, su enfado. Otras personas simplemente lo convirtieron también en un elemento algo más icónico, más tratando de sacar de dentro el dolor a través de una cierta alegría. Pero bueno, el retrato, el perfil de una pequeña sociedad, en cualquier caso, Pilar, claro, pues todo esto es, se ha convertido en un auténtico símbolo para la vivienda en España y deja de ser un caso y se convierte en una causa. Pilar, yo creo que la muerte de Mari Carmen convierte su nombre además en una bandera, Pai.
3: Sí, porque fíjate que estaba repasando, incluso la prensa internacional se muestra impactada por la muerte de una mujer que hace 3 semanas muy poquita gente conocía. Quizá el sindicato de inquilinas sí llevaba tiempo movilizándose por su causa, pero a nivel un poquito más amplio nadie la conocía. Y hoy es conocida, ya te digo, globalmente. Hoy están recogiendo su muerte medios como la CNN, la BBC, Le Monde, Al Jazeera, Deutsche Welle, es decir, medios de todo el planeta, por este impacto que ha causado su caso, ¿no? Su historia, las imágenes de cómo fue su desahucio y luego todo lo que han provocado en España y esta muerte, pues eso, prácticamente 2 semanas después de ser desahuciada y expulsada de su casa y con todo lo que ha sucedido en España en estas dos semanas, realmente es como un noqueo, comparándolo con un combate de boxeo, ¿no? Realmente yo cuando me enteré también me quedé, lo confieso, bastante conmocionada, no me lo podía creer. Y bueno, ojalá seamos dignos de mantener la memoria. No tengo demasiada fe, incluso por algunas reacciones que ya se están viendo, pero ojalá esta historia sirva para humanizarnos, para recordarnos que al final estamos hablando de seres humanos, que en toda esta crisis, esta tendencia a realmente ver al adversario, al que no piensa como tú, como pues alguien que no es humano, creo que es uno de los mayores riesgos a los que nos estamos abocando como sociedad. Y ojalá esta muerte sirva para más, además de convertirla en símbolo y en, bueno, pues hacerle como la imagen, el rostro de lo que es la crisis inmobiliaria, incluso con sus peores consecuencias como pueden ser estas, sirva para que avancemos y seamos capaces de sacar lo mejor de nosotros mismos, no lo peor.
2: Yo tengo pocas esperanzas, honestamente, y no quiero ni pensar en los próximos días porque ya sospecho por dónde van a ir, pero en cualquier caso la deshumanización, el odio, todos estos, los centristas, los que encumbraron a Charlie Kirk, como decía Ángel Trianero, ¿qué entienden por tener valores y respetar a los mayores? ¿Que puede haber algo más universal? Porque efectivamente ha habido muchas Mari Carmen, ha habido muchas mujeres, muchos hombres que han sufrido el dolor de un desahucio en condiciones muy, muy, muy complicadas, pero ¿por qué conectó Mari Carmen con la mayor parte de la ciudadanía? Porque 87 años, 70 en la misma vivienda, una anciana, frágil, débil, se encontró con que de pronto un montón de gente joven la abrazaba, la respaldaba, y esto ha provocado un sentimiento de solidaridad extraordinario. No hace más pequeños a otros desahucios, no los hace más invisibles, más bien al contrario, es quien ha simbolizado, quien simboliza, quien concentra todo el dolor acumulado por tantas y tantas personas que han estado sufriendo la lucha de un capitalismo feroz, de la fragilidad que tiene un ciudadano cuando se encuentra a poderes tan fuertes como estos ante la desidia y el desinterés de los ciudadanos. Vamos a hacer una cosa, vamos a hablar de esto. Os pido también, pero de forma lo más constructiva posible, intentando aportar, dado que nos movemos en este contexto tan difícil donde hay gente que no llega a entender lo que es la empatía, como dice Alan Goss en el chat, y donde es verdad que ahora parece que sale rentable ser un miserable, vamos a intentar no caer en esa misma lógica y vamos a intentar acercarnos desde otro lugar. Luego os cuento, pues estuve en la Puerta del Sol anoche, hubo momentos muy interesantes, muy reveladores y también que nos muestran un poquito qué es lo que va a suceder a partir de ahora por el impulso de el fallecimiento de Mari Carmen convertida en un verdadero símbolo para una generación. Antes vamos a escuchar cómo se resume todo esto en sonidos, las últimas horas, cómo queda contextualizado todo esto, sin nuestra intervención, sin nuestra interpretación, solamente los sonidos de estas últimas horas que se convierten en una especie de resumen informativo, de boletín informativo, si queréis, o en un pequeño capítulo de Netflix a través del cual cada día explicamos la actualidad. Nos sirve un poquito como columna vertebral de los temas que vamos a tratar, pero esto es La Cafetera. Gracias a todos por el apoyo. Radiocable.com/mecenas por hacer posible este proyecto y os cuento después lo que pude ver anoche en la Puerta del Sol.
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13: Hay una noticia de última hora, a las 8 y 28, a las 7 y 28 en Canarias. El sindicato de inquilinas comunica la muerte de Mari Carmen, la anciana de 87 años que fue desahuciada de su casa.
14: Acabamos de conocer que Mari Carmen, la mujer de 87 años que fue desahuciada hace dos semanas de la casa en la que vivía desde hacía 70 años, ha fallecido en el hospital Gregorio Marañón.
15: Buenas noches, Mari Carmen acaba de morir en el hospital Gregorio Marañón de Madrid. Mari Carmen Abascal, 87 años, desahuciada hace 14 días por la fuerza de la casa en la que había vivido 71 años.
16: The news landed on Wednesday afternoon like a devastating blow. María del Carmen Abascal, better known as Mari Carmen, had died at the age of 87, exactly 2 weeks after she was evicted.
17: ¡No son fuertes! ¡Son asesinatos!
18: Pero una vez que Ceuta se convierte en un problema y toca fibras muy profundas del sentimiento de la ciudadanía de este país, entonces tienen que sustituirlo por algo más, hacen un casting y eso es lo que deciden en la Mareta. Todo lo que está sucediendo ahora es una operación decidida en la Mareta, con un casting de buscar a una mujer que sale en camilla de la casa.
19: Un comentario sólido que moviliza a la gente y que diga, oiga, Mari Carmen es una jeta. Es que es una jeta. Es que tiene 86 años, sí. 86 años es el jeta.
20: La especulación y el rentismo matan a gente cada día en nuestro país. Con cada burofax de expulsión, con cada subida de alquiler, con cada acoso por parte de los rentistas, se llevan por delante nuestra salud y se llevan por delante nuestra vida.
21: Tenemos que luchar por lo que es nuestro. Y el mejor homenaje que podemos hacerle a una persona que se pasó la vida luchando es dedicar nuestra vida a la lucha. Así que no vamos a parar, vamos a seguir, vamos a ir al Congreso hoy, pero que nadie lo dude, que la lucha por la vivienda no vaya.
22: ¡Vamos!
23: ¡El único camino!
24: ¡La lucha es el único camino!
25: Y se le ha llevado al límite, así lo creo. Creo que esta señora ha estado sometida a una tensión tremenda, a hacer la portavoz de no sé qué historia con 87 años y metida en un hospital. A mí me revolvía las tripas y si no lo digo, Iker,
26: sí,
25: pues
26: sí,
25: no me queda a gusto.
26: Sí, dijiste desde el primer momento, que es lo que abrió
25: yo
26: la
25: pienso que esa señora fuera mi abuela.
26: La realidad del caso.
27: El grado de crueldad que ha venido después, ¿no? La exhibición, la mofa en programas de televisión, en un concejal del PP de Benalmádena llegó a decir en un pleno que esta mujer era una puta sinvergüenza, dijo, ¿no? Y me parece terrible la podredumbre moral a la que está llegando buena parte de nuestro país. Me parece peligrosa.
28: La oferta política que nosotros hacemos a los españoles, y tenemos 50 y pocos días para ganarnos la confianza creciente de más españoles, es gobernar en solitario. Y es gobernar con un consejo de ministros nombrado por Feijóo. Sin renunciar y sin engañar a nadie de que si tenemos que llegar a pactos con otros partidos políticos lo tendremos que hacer, porque España necesita estabilidad.
29: El reto de las elecciones generales es parar a los autoritarios. Voy a decir más, Euskal Herria los va a parar, en Euskal Herria no van a ganar, en Euskal Herria lo vamos a derrotar. Esa es nuestra contribución a la derrota de los autoritarios.
30: Vamos a utilizar todos los instrumentos jurídicos a nuestro alcance para preservar la propiedad privada.
31: El señor presidente Correos, primero, confío plenamente en los carteros de Correos. Segundo, confío plenamente en los empleados públicos de Correos. Tercero, no confío en los directivos de Correos.
32: Es como un patrón, no sé muy bien a quién se dirigen, quizá a terraplanistas, pero realmente ahí no existe ningún problema. Pero el PP está hablando de eso. ¿Para qué? Para que no se hable de programa, para que no se hable de lo que sí afecta a las personas.

0: Y en el capítulo de lo ignominioso, en el capítulo de la falta de, en fin, de foco, encontramos hoy algunas portadas de periódicos que, de verdad, yo, si no fuera porque nos lo tomamos con humor cada día en este programa y tratamos de hacer una lectura distendida de las interpretación que hacen los medios de comunicación, y comprendemos además que tiene que existir pluralidad y que no todo el mundo puede ver la vida a través de los mismos colores, pero si no fuera porque le echamos humor a esto, sería verdaderamente dramático. La noticia del fallecimiento de Mari Carmen, como decía Pilar, ha llegado a la prensa internacional. Ha tenido una enorme repercusión. Lo hemos visto, pues incluso en la CNN, decíamos. No es una noticia que haya pasado inadvertida.
1: María del Carmen Abascal, better known as Mari Carmen.
0: Pero eso no ha evitado que algunos medios de comunicación ni siquiera le concedan una línea en las portadas de los periódicos. Entendemos que hay medios que tienen agenda propia, agenda informativa propia, pero realmente algunos viven en una realidad paralela. Dice el periódico El Mundo esta mañana que la izquierda convierte la muerte de Mari Carmen en un icono electoral. Lo dicen cuando apenas han pasado unas horas, cuando no ha habido reacciones políticas, cuando la izquierda, ese conjunto así etéreo que existe en la imaginación de algunos editorialistas, no se ha pronunciado absolutamente nada sobre esto, y mucho menos en términos electorales. No es que nadie haya dicho que hay que salir a las calles a votar y a convertir la indignación en un voto. Nadie ha dicho eso. Que, por cierto, cabría hacerlo, ¿eh? Cabría hacerlo. Porque en toda la indignidad de esta, como dijo ayer el propio Feijóo, que nadie trate de aprovechar esa situación, solo espero, les tiemblan las piernas. Están temblando. ¿Por qué? Porque saben que el comportamiento de las administraciones públicas, lo que también afecta al Estado, pero porque saben que el comportamiento de las administraciones, los que eran responsables, por cierto, especialmente Ayuntamiento y Comunidad de Madrid,

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0: las 2 de la madrugada y 3 minutos.
1: Temperatura 20 grados. Humedad 73%.

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0: Son las 3 de la madrugada y 30 minutos.
1: Temperatura 18 grados. Humedad 73%.

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0: Son las 4 de la madrugada.
1: Temperatura 18 grados. Humedad 73%.

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0: Son las 4 de la madrugada y 34 minutos.
1: Temperatura 18 grados. Humedad 73%.

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0: Son las 5 de la madrugada.
1: Temperatura 18 grados. Humedad 77%.

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Si nuestro espíritu es poético, nuestras manos tañadoras, ¿para qué complicar el método del ditirambo a la oda? Somos hijos de la cítara, materia del alma cósmica, herederos del espíritu y la palabra melódica.

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0: Son las 5 de la madrugada y 32 minutos.
1: Temperatura 18 grados. Humedad 73%.

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0: Son las 6 de la mañana.
1: Temperatura 18 grados. Humedad 73%.

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0: Son las 6 de la mañana y 31 minutos.
1: Temperatura 18 grados. Humedad 73%.

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0: Son las 7 de la mañana.
1: Temperatura 18 grados. Humedad 73%.

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0: Son las 7 de la mañana y 31 minutos.
1: Temperatura 18 grados. Humedad 78%.

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0: Son las 8 de la mañana.
1: Temperatura 18 grados. Humedad 73%.

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0: Son las 8 de la mañana y 32 minutos.
1: Temperatura 18 grados. Humedad 73%.

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0: Son las 9 de la mañana.
1: Temperatura 20 grados. Humedad 68%.

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Como otro palo más de la jangada, a la deriva pasa el jangadero, porque no sabe que el aserradero se devora su sombra arrodillada. Con el impulso de la correntada, río abajo se va dejando el cuero en el bermejo, viborón naviero del agua por la luna alucinada. Arriero de la sombra de la vida, por el camino que anda, caminando, lleva la carne de la primavera, trafica con la selva sometida que como él va en silencio, navegando al destino final de la madera.

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0: Son las 10 de la mañana y 33 minutos.
1: Temperatura 22 grados. Humedad 64%.

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0: Son las 11 de la mañana.
1: Temperatura 22 grados. Humedad 64%.

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0: Son las 12 del mediodía.
1: Temperatura 23 grados. Humedad 57%.

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0: Abrimos las persianas de un Tenampa totalmente musical. Hoy los invitados son el dueto América mexicano y la canaria Maca, que interpreta boleros compuestos por el entrañable amigo Cindo Saavedra y sacados esos boleros de un disco casualmente producido por Juan Carlos Falcón, quien dirigió la película La Caja, inspirada en mi novela Nos Dejaron el Muerto. Son las cosas. Vamos a escuchar al dueto América interpretando Una Noche Serena y Oscura de Samuel M. Lozano.
1: De la vida entre
0: Maca interpreta Te Quiero Todo de Cindo Saavedra. Y un servidor les acompaña, anfitriona y parranderamente, con Las Nieves de Enero, ranchera cuyo autor desconozco.

del Dueto América interpretó Una noche serena y oscura, de Samuel M. Lozano. Maca interpretó Te quiero todo, de Cinto Saavedra, y un servidor, Las nieves de enero, canción de dominio público. Ahora escucharemos al Dueto América en el corrido popular Benito Canales. Maca interpreta Para olvidarte tanto, de Cinto Saavedra, y un servidor, el corrido El Coyote, de José Alfredo Jiménez.

El Dueto América interpretó el corrido popular Benito Canales. Maca, para olvidarte tanto, de Cindo Saavedra y un servidor, El Coyote, de José Alfredo Jiménez Sandoval. Ahora el Dueto América interpreta La Cautela, canción cuyo autor desconozco. Maca interpreta otra canción de Cindo Saavedra en el próximo bolero. Y un servidor interpreta la creación Con Dinero Baila el Perro, de Bulmaro

El dueto América interpretó La Cautela, canción cuyo autor desconozco. Maca en el próximo bolero de Cindo Saavedra. Y un servidor con dinero baila el perro de Ulmaro Bermúdez. Ahora el dueto América interpreta El Malviviente o Consejos de una Madre, con música de Felipe Valdés Leal y letra de Ramón Ortega Contreras. Maca interpreta Esperaré por ti de Cinto Saavedra, y un servidor El Corrido de Valente Quintero, compuesto por Rosendo Monzón Quintero.

El dueto América interpretó El Malviviente o Consejos de una Madre, canción de Felipe Valadez Leal en la música y Ramón Ortega Contreras en la letra. Maca, esperaré por ti, de Cindo Saavedra, y un servidor, El Corrido de Valente Quintero, de Rosendo Monzón Quintero. Y ya vamos a despedirnos, amigos, escuchando al dueto América en el corrido popular Elena y el Francés, con arreglos musicales de David González. Maca interpreta dos canciones: Este es mi hombre y Cuando llegue la hora, ambas de Cindo Saavedra. En medio un servidor interpreta otro corrido, El 24 de junio o El día de San Juan, de Felipe Valdés Leal. Amigos, hasta siempre.

0: Es la 1 de la tarde.
1: Temperatura 23 grados. Humedad 69%.

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Reciban los saludos cordiales de Javier Falero en el control de sonido y quien les habla, Manolo Concesión, en esta nueva ruta de Senderos del Recuerdo. Pónganse cómodos y escuchen estas grabaciones con la misma pasión que fueron grabadas en su día. Bailarán, gozarán y se sorprenderán con una España vibrante y cosmopolita. Y es que este torrente de grabaciones es una historia definitiva para comprender en nuestro entorno. Importador y exportador de ritmos, todo lo que se escucha es fruto de una industria que los acerca y unos medios de comunicación que los difunde sin pausa.

Y nos situamos en 1943 con la orquesta Bizarros y su trío vocal, las hermanas Russell. Y es que en la película Piruetas Juveniles se podía contemplar a la orquesta Bizarros que dirigía a Augusto Algueró, padre. A su lado, unas Russell que no eran hermanas en la vida real, pero poseían la influencia de tríos como The Andrews Sister. Así pues, vamos a escucharla en el tema Mamá, ¿qué puedo hacer? 1943.

Y de nuevo la Orquesta Bizarros, en este caso con la voz de su trombotista Roberto Bam, que también cantaba Campana Mañanera, que la orquesta interpretaba en la película del mismo título, de 1942. En este caso lo vamos a escuchar en Chicos, 1943.

El parisino de familia judía Bernard Nilda, en pleno conflicto mundial, se presentó en la Barcelona de 1942 y concretamente se dirigió al Hotel Ritz con un escrito de recomendación. Acabó creando con franceses y españoles su propia orquesta, por la que a lo largo de la década pasó incluso Don Byans. Dio forma a una música sentimental, dulce, uniendo sección de metal a violines y acordeón. Tuvo un gran éxito y grabó mucho, incluyendo esta pieza que vamos a escuchar en sexteto, con referencias al mejor hotel de la ciudad que le acogió. Así pues, Bernard Nilda y su sexteto, lo vamos a escuchar en Ritz Hotel.

Esta pieza que acabamos de escuchar, Ritz Hotel de Bernhard Linda, correspondía al año 1943 también. Y dirigido inicialmente por Juan Antonio Bou, que dominaba saxo, clarinete, violín, piano, trompeta y guitarra, el Quinteto Nocturnos fue una formación visitante del Ritz y otros espacios de la Barcelona del momento. Aquí abordan un tema pimpante que ha servido en los últimos años de sintonía de cierre del espacio Melodías Pizarra de Radio 3 de Radio Nacional de España. Nos referimos a Bólido, que corresponde ya a 1944.

Y aquí nos encontramos con un nuevo ejemplo de la unión del jazz y los sonidos andaluces, resuelto con soltura por la genial vocalista, por esta genial vocalista, y adelanto de temas con textos similares cuando llegue la era del rock. Nos referimos a Mari Merche y su Swing Calais 1944.

con saber su inglés es algo fenomenal para adelgazar, desde Faraón a Napoleón.

El trompetista José Ribalta fue uno de los animadores incansables de los 40 barceloneses. Renovó su formación este año con 6 componentes, que después aumentarían a 7, siendo fundamentales sus actuaciones en el tórrido Amaya del Paralelo. Este boogie será uno de los ejemplos característicos de esta etapa, un clásico también de Count Basie. Así pues, Rhythm and Boogie, 1945.

Esta era la genial interpretación de José Ribalta y sus muchachos, lo que acabamos de escuchar. Bueno, pues el batería Antonio Bardají, conocido como Chispa, fue un excelente músico y arreglista que formó los Creepers, magnífica agrupación barcelonesa, en la segunda mitad de los 40. Aquí adaptan una de las composiciones canónicas del enorme Lion Hampton. Se titula Hey Babaripop, 1946.

La formación de Antonio Bardají Chispa era ideal a la hora de abordar el boogie, y como prueba aquí está este número que vamos a escuchar a continuación, y es que este septeto fue el mejor conjunto hot del momento en Barcelona y poseía también un excelente directo. Así pues, vamos a escuchar a los Clippers en Clipper Boogie 1946.

Y seguimos con más Boogie Woogie nativo, en este caso presentado por la orquesta del siempre activo trombonista, aunque también cantara y tocara el violín, José Valero, que disfrutó de diferentes formaciones en la década. En este caso, con su propia orquesta, nos interpreta este Boogie Azul, 1946.

que con su formación dio muchas alegrías a nuestro HOT. Fue el responsable de unir a tres jovencitas y lanzarlas como remedo hispano de las Andrew Sisters. Y las Russell comenzaron a colaborar también con otras orquestas, como ya hemos contemplado en esta misma ruta, con la Orquesta Pizarro concretamente. Vamos a escucharlas, a las hermanas Russell con Albarat y su ritmo, con el título Para bailar el boogie, 1946.

De la obra Historia de dos mujeres, escrita por Montorio y Rosselló, sale esta canción dedicada al templo de la Gran Vía madrileña, el Pasapoga. Un boogie interpretado por Lolita Garrido, que se acercó en diferentes ocasiones y etapas al material norteamericano. Vamos a escuchar a Lolita Garrido en Pasapoga, 1947.

Después de ser la voz de diferentes propuestas, Rina Selly creó su propia orquesta con la que participó en el film Las tinieblas quedaron atrás. Un foxtrot que despedía sus diferentes participaciones en el cine con aire norteamericano de entonces era este que interpreta Rina Selly y su orquesta, Una chica con imán, 1947.

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Dirigido por el trompetista Antonio Vivas, el conjunto Glory's King ocupó su lugar en los últimos 40 y coincidieron con la llegada del mambo a España en 1949. Música norteamericana bien ensamblada en un momento en que la era del swing prácticamente se había quedado convertido en historia. Así pues, Glory's King, El Tractor, 1949.

Y de esta forma, y aquí en este punto, finaliza nuestra ruta de Senderos del Recuerdo. Javier Falero y quien les habló, Manolo Concepción, les damos las gracias por la atención dispensada y les invitamos a que nos acompañen en la próxima ruta de Senderos del Recuerdo. Así pues, con nuestra música y con nuestros recuerdos. Esta es nuestra ruta. Pues sí, hasta una próxima oportunidad.

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0: Son las 2 de la tarde.
1: Temperatura 23 grados. Humedad 69%.

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7: En España ha fallecido a los 87 años Mari Carmen, la mujer cuyo desalojo del hogar en el que había vivido casi toda su vida desató protestas masivas en todo el país. En septiembre, Mari Carmen fue sacada de su vivienda a la fuerza en una camilla después de que la empresa de inversión privada propietaria del edificio aumentó su alquiler. Tras las protestas masivas, el presidente del gobierno de España disolvió el parlamento, que se negó a aprobar una amplia ley de emergencia habitacional que incluía una moratoria a los desalojos y convocó elecciones anticipadas para el 29 de noviembre. La empresa propietaria del edificio accedió finalmente a que Mari Carmen regresara a su apartamento, pero ella falleció el miércoles en el hospital. El presidente Pedro Sánchez expresó sus condolencias a la familia y a los seres queridos de Mari Carmen y escribió al respecto: un abrazo también a todos los que hoy sentimos esta pérdida como propia. Descanse en paz. Estas fueron las palabras expresadas por una manifestante en la ciudad de Madrid.
8: O sea, sacar a una mujer de 87 años después de haber vivido 70 en la misma casa es matarla. Hace un año tenía una fuerza y una vida y unas ganas que daba gusto verla y tal cual salió de ese piso o la sacaron de ese piso, la tuvieron que ingresar y hoy se ha ido.
7: Visite democracynow.org/es para obtener más información sobre este tema. Francia ha sido escenario de una nueva jornada de manifestaciones después de que cientos de miles de estudiantes de secundaria y sus simpatizantes salieran a las calles del país para protestar por la escasez de personal en las escuelas, la sobrepoblación de las aulas y el deterioro de los edificios escolares. En la mañana de este jueves, el ministro de Educación de Francia invitó a los líderes estudiantiles a discutir sus demandas y se comprometió a no realizar más recortes de personal en las escuelas. La Agencia de Salud Pública de Rusia niega los informes de un segundo caso de peste neumónica asociado con un laboratorio en el sur de Siberia. En un breve comunicado, la agencia informó que miles de pruebas efectuadas no habían arrojado evidencia de que la trabajadora del laboratorio del Instituto de Investigación contra la Peste de Irkutsk, situado en Siberia, que se enfermó de neumonía y murió el 2 de octubre, haya transmitido el virus a otras personas. Según algunos informes, la trabajadora había roto un tubo de ensayo que contenía bacterias vivas de la peste. Tras su muerte, las autoridades rusas impusieron una cuarentena para unas 200 personas. El miércoles, el director de la Organización Mundial de la Salud, Tedros Adhanom Ghebreyesus, dijo que aún quedan muchas preguntas sin responder.
9: WHO has requested further information.
10: La OMS ha solicitado información adicional sobre las pruebas de laboratorio realizadas a la persona fallecida y a los contactos, así como más detalles sobre lo que motivó la adopción de medidas de salud pública y sobre el estado de salud de los contactos. También hemos solicitado que se verifique la información en los medios sobre que un segundo empleado padece neumonía de origen indeterminado.
9: Of a second employee with pneumonia of undetermined cause.
7: Los temores relacionados con la peste han generado advertencias de viaje y restricciones fronterizas en varios países de Asia Central. En la Casa Blanca, el presidente Trump dijo que no cree que la muerte de la trabajadora del laboratorio esté relacionada con un arma biológica y afirmó tener planeado discutir el tema con el presidente ruso Vladimir Putin. Por su parte, el Kremlin dijo no tener programada una llamada con el presidente Trump. El miércoles, Estados Unidos emitió una queja diplomática formal sobre la manera en que Rusia manejó la muerte de la trabajadora de laboratorio. El presidente Trump viajó el miércoles a la ciudad de San Antonio, estado de Texas, para participar en un mitin de apoyo al candidato republicano al Senado de Estados Unidos, Ken Paxton, quien ganó la nominación de su partido en mayo, después de que el mandatario estadounidense lo respaldara en su intento por desbancar al actual senador John Cornyn.
10: ¿Cuántos presidentes hemos tenido que hayan hecho lo que él está haciendo por nosotros? Así que, señor presidente, quiero darle las gracias por venir a apoyarme, por venir a apoyarnos y por apoyar a Texas. Vamos a ganar esta contienda. Dios lo bendiga.
11: We are going to win this race. God bless you.
7: La visita de Trump a Texas se produjo después de que el medio Axios publicara un audio grabado en secreto en el que Paxton les decía a un grupo de donantes que la guerra contra Irán y los altos precios de la gasolina, producto de esta, eran la causa de sus malos resultados en las encuestas. A menos de 4 semanas del día de las elecciones, la mayoría de las encuestas muestran al demócrata James Talarico por delante de Paxton, a pesar de que ningún demócrata ha ganado en Texas una elección en la que participa la totalidad de la población del estado desde 1994. El gobernador de Texas, el republicano Greg Abbott, se negó a asistir al acto de campaña de Trump en San Antonio. Mientras tanto, varios manifestantes interrumpieron al presidente mientras hablaba, incluida una persona que fue agredida físicamente por partidarios de Trump cuando intentaba salir del lugar. En Estados Unidos, la cadena de noticias CNN está informando que la operación del Departamento de Seguridad Nacional contra el fraude electoral ha recurrido a decenas de millones de registros, examinado minuciosamente a decenas de organizaciones sin fines de lucro que se dedican al registro de votantes y considerado el despliegue de agentes encubiertos para investigar a organizaciones sospechosas de ayudar a personas no ciudadanas a registrarse para votar. Estas investigaciones coinciden con las denuncias de fraude electoral del presidente Trump, a pesar de que el voto de personas no ciudadanas es muy inusual como para alterar los resultados de los comicios. Una revisión reciente de la agencia de noticias Reuters reveló que solo 129 procesos judiciales federales se llevaron a cabo en virtud del Estatuto de Voto de Extranjeros creado por el Congreso en 1996. Esto se produce al tiempo que los líderes del Servicio de Inmigración y Control de Aduanas, ICE por sus siglas en inglés, han pedido a los agentes en todo el país que aumenten en 1,000 los arrestos diarios de inmigrantes a fin de alcanzar el objetivo anterior de 3,000 detenciones por día en vísperas de las elecciones de mitad de mandato. En Arabia Saudí, las autoridades afirman que 3 personas murieron y 36 resultaron heridas después de que combatientes hutíes de Yemen lanzaran ataques separados en 2 aeropuertos, incluido el aeropuerto internacional Rey Khalid en la capital saudí, Riad. Desde entonces, decenas de vuelos se han visto afectados por demoras y cancelaciones. Los ataques se produjeron después de que los hutíes advirtieran a las aerolíneas internacionales evitar el espacio aéreo saudí y al tiempo que las Fuerzas Armadas Gubernamentales de Yemen, respaldadas por Arabia Saudí, han iniciado una contraofensiva para recuperar el territorio a lo largo de la costa yemení del Mar Rojo que, desde el mes pasado, está en poder de los hutíes. La Organización Internacional para las Migraciones informa que el número de personas desplazadas por los recientes combates en Yemen ha superado las 200,000. En Ucrania, los equipos de rescate están buscando sobrevivientes entre los escombros de un edificio residencial situado en la localidad de Priluki, en el norte del país, después de que un ataque ruso con misiles matara al menos a 22 personas, incluidos 5 menores. Esto se produce un día después de que una andanada de drones y misiles rusos matara al menos a 11 personas y causara daños en viviendas, instalaciones industriales e infraestructura. En la capital de Ucrania, Kiev, algunos residentes buscaron refugio en las estaciones subterráneas del metro de la ciudad y durmieron en los pisos de los andenes. Estas fueron las palabras expresadas por una residente de Kiev.
12: Los rusos siempre hacen las mismas afirmaciones estridentes sobre todo, que nosotros empezamos, que los estamos bombardeando, que nos estábamos preparando de antemano para atacarlos. Pero esto es lo que realmente está pasando ahora mismo. La gente se ve obligada a ir a las estaciones de metro y dormir allí. Después, todos nos levantaremos, iremos a la escuela o al trabajo y continuaremos con nuestro día como de costumbre.
7: Mientras tanto, las autoridades rusas afirman que un dron naval ucraniano alcanzó un petrolero de bandera liberiana frente a la ciudad turística de Sochi, ubicada a orillas del Mar Negro, lo que provocó un incendio de grandes proporciones. Rusia afirma que los 23 tripulantes del buque, todos ellos ciudadanos de la India, fueron rescatados. El Centro de Operaciones de Comercio Marítimo del Reino Unido informó que está investigando informes que indican que hubo múltiples víctimas tras el impacto de varios proyectiles contra un buque cisterna al norte de Qatar. El ataque del miércoles se produjo después de que funcionarios iraníes advirtieran que cerrarán las rutas marítimas utilizadas para eludir el bloqueo naval de Irán al estrecho de Hormuz. Al menos 9 embarcaciones fueron atacadas la semana pasada mientras navegaban por el estrecho, el mayor número de ataques registrados en una sola semana desde que Estados Unidos e Israel iniciaron la guerra contra Irán a finales de febrero. Mientras tanto, los precios del petróleo subieron más del 2% este jueves en medio de los ataques contra infraestructura energética en Ucrania y Medio Oriente. En Venezuela, un incendio provocado por la ruptura de una tubería de gas natural paralizó las operaciones de la refinería Cardón, la segunda más grande del país y con capacidad para procesar 310.000 barriles por día. Las instalaciones de la compañía sufren con frecuencia incendios, apagones y otras interrupciones que pueden poner en riesgo el suministro de combustibles como la gasolina y el diésel. El gobierno de Trump ha permitido temporalmente a los camioneros cargar diésel rojo, un combustible para uso no vial que normalmente se reserva para maquinaria agrícola. Esto ocurre al tiempo que los costos del combustible en Estados Unidos han alcanzado niveles récord a pocas semanas de las elecciones de mitad de mandato. El precio promedio del diésel en Estados Unidos superó en septiembre, por primera vez en la historia, los $6 el galón, aproximadamente $1.6 por litro. Mientras tanto, la Agencia de Protección Ambiental de Estados Unidos anunció el miércoles que flexibilizará aún más los límites federales a la contaminación por metano proveniente de las operaciones de petróleo y gas. Maggie Coulter, abogada del Instituto de Derecho Climático de la organización ambientalista Centro para la Diversidad Biológica, afirmó al respecto. Esta medida agravará el caos climático que vemos crecer a nuestro alrededor en forma de olas de calor, inundaciones y tormentas mortales. Las comunidades vulnerables se verán expuestas a nieblas tóxicas más graves y a una mayor contaminación del aire, lo que aumentará los casos de asma infantil y otros problemas de salud. La tormenta tropical Isaías se intensificó rápidamente durante la noche del miércoles al jueves y se convirtió en el primer huracán de la temporada en el Atlántico. La tormenta, que se formó el miércoles en las cálidas aguas de la costa este de México, se dirige ahora hacia el este del estado de Luisiana y la zona noroccidental del estado de Florida. Cientos de plataformas de petróleo y gas en alta mar se encuentran en su posible trayectoria. En Tennessee se informa que la reclusa condenada a muerte Krista Pike se mostró enojada y confundida durante las horas posteriores a recobrar el conocimiento tras el intento fallido del estado de ejecutarla. Según su representante legal, Pike preguntó «¿Dónde estoy?». Estas fueron las palabras expresadas por Randy Spivey, abogado de Krista Pike.
13: She has a blood clot in one of her arms. She has pneumonia.
10: Tiene un coágulo de sangre en uno de sus brazos. Tiene neumonía. Todavía no puede tragar por lo que no ha comido. No puede mover ninguno de sus brazos. Sus brazos y manos están sumamente hinchados y no sabemos qué grado de funcionalidad podrá recobrar en sus brazos, si es que logra recuperar alguna. Pero sí sabemos que hay un largo camino por recorrer.
13: But we do know that there's a long road ahead.
7: Mientras tanto, el estado de Texas ha ejecutado a Jamal Howard, de 46 años, mediante la inyección de una dosis mortal de pentobarbital. Howard es la 30ª persona que es ejecutada en Estados Unidos este año y la primera desde el intento fallido del estado de Tennessee de ejecutar a Krista Pike. Los congresistas demócratas Jamie Raskin y Madeleine Dean han pedido que se inicie una investigación penal sobre Leon Botstein, quien ejerció durante 51 años como presidente del Bard College, una universidad situada en el estado de Nueva York. Esto ocurre después de que investigadores del Congreso descubrieran un correo electrónico de Botstein dirigido al fallecido traficante sexual convicto Jeffrey Epstein, en el que Botstein le preguntaba acerca de una joven: «¿Es para mí o te la vas a quedar tú?». Tras los llamamientos para que se inicie una investigación al respecto, Botstein renunció el miércoles a todos sus cargos en el Bard College, incluida su cátedra y sus funciones en los programas de música de esa universidad. Según una carta que Raskin y Dean le enviaron al fiscal general de Estados Unidos, Todd Blanche, y al director del FBI, Kash Patel, Epstein se ofreció a conectar a la joven con Botstein para ayudarla a concretar sus planes de asistir a la universidad y desarrollar su carrera musical. Sin embargo, en lugar de eso, Epstein presionó a la joven para que realizara cursos de educación sexual y masajes al tiempo que la sometía a abusos sexuales. Los congresistas escribieron en la carta: la evidencia cumple con los requisitos establecidos por la legislación federal para iniciar una investigación penal, pero aparentemente el Departamento de Justicia y el FBI dispusieron de dicha evidencia durante al menos 18 meses sin iniciar una investigación sobre Botstein. Exigimos que investiguen a Botstein y a otros posibles cómplices.
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3: Es viernes 9 de octubre y ya estamos listos para una nueva entrega de su informativo Contacto Sur. Vamos a compartir con ustedes las principales noticias que han marcado la jornada en América Latina y el Caribe. Desde la Coordinadora de Medios Comunitarios, Educativos y Populares del Ecuador, CORAPE, les damos la bienvenida. Karina Torres en el control de sonido y Fernanda Vera en los micrófonos. Los invitamos ahora a conocer nuestros titulares. En México, organizaciones sociales convocan a jornada continental contra el fracking. Familiares solicitan garantías judiciales para personas privadas de libertad por motivos políticos en Venezuela. Desde Bolivia exigen gestión trinacional en el río Pilcomayo para proteger la biodiversidad y la economía local.
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3: Comenzamos. En México, la Secretaría de Medio Ambiente reiteró ante la Cámara de Diputados que en la actualidad no existen condiciones ni autorizaciones para aplicar la fracturación hidráulica o fracking. La postura gubernamental coincide con la convocatoria de diversos colectivos a una jornada continental para exigir la prohibición definitiva de esta técnica por sus impactos ambientales. Desde Radio Teocelo, México, nos informa Reina Melchor Rivas.
4: Saludos América Latina. El pasado 6 de octubre, la secretaria del Medio Ambiente y Recursos Naturales, Alicia Bárcenas, compareció ante la Cámara de Diputados en donde informó que en este momento no hay condiciones para aplicar en México la técnica de fracturación hidráulica o el conocido como fracking. Durante su comparecencia ante la Cámara de Diputados, la funcionaria respondió a cuestionamientos de legisladores de diversas bancadas respecto a la posibilidad de que en la actual administración se aplique esa técnica. Señaló que existen recomendaciones de la Semarnat de no usar agua para consumo humano o agrícola, no usar químicos tóxicos y usar de preferencia agua salina y reciclar el 75% de líquido. Hay una serie de restricciones por las cuales no se puede llevar a cabo el fracking en este momento. Por lo tanto, dijo, no estamos en condiciones de ir adelante con este desarrollo.
5: La presidenta Claudia Sheinbaum, en relación al fracking, no es que haya autorizado pruebas piloto de fracking. Lo que ha autorizado es que se hagan pruebas para verificar si hay agua disponible, salada y profunda, para poder ni siquiera hablar del tema. Si es que esto quiero ser muy clara, hoy no existen condiciones para avanzar en una explotación mediante fracturación hidráulica, ni existe autorización de la presidenta para hacerlo.
4: Por su parte, diversos colectivos están invitando a sumarse a la jornada continental contra el fracking. Desde el hashtag Nuestro Futuro, Nuestra Energía, les invitamos, dice el mensaje, a sumarse este sábado 10 de octubre a la jornada continental contra el fracking con una acción o mensaje de prevención ante esta técnica devastadora. Reiteramos, dice, nuestra firme oposición a la extracción de gas no convencional con fracturación hidráulica en México por sus graves impactos en el ambiente y la salud humana. No necesitamos más gas fósil para construir un modelo energético justo y respetuoso de los pueblos y la naturaleza. Podemos parar el fracking en México exigiendo la prohibición del uso de aguas residuales, tratadas, acuíferos de agua dulce y agua superficial en su implementación, así como el uso de las sustancias tóxicas que esta industria necesita para extraer el agua lutita. Esta jornada continental contra el fracking, pues también incluye no solo a México, América Latina y el Caribe. Para Contacto Sur, reportó desde Radio Teocelo en Veracruz, México, Reina Melchor Rivas.
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3: En Venezuela, integrantes de la Alianza de Familiares de Presos Políticos se movilizaron hasta el Palacio de Justicia en Caracas para exigir respuestas ante el retardo procesal y las faltas en la atención médica de los detenidos. Las familias denunciaron la falta de audiencias y de debido proceso. Con la información escuchamos el reporte de José Blanco desde Radio Fe y Alegría, Venezuela.
6: Desde Caracas les contamos que continúan las movilizaciones de las familias de personas que están privadas de libertad
7: por diferencias políticas. Se dirigieron hasta el Palacio de Justicia, específicamente al Circuito Judicial Penal del Área Metropolitana de Caracas, a solicitar su atención en beneficio de sus seres queridos. Jessica Castro, integrante de la Alianza de Familiares de Presos Políticos, ofreció detalles del documento a entregar, donde señala la deficiencia del sistema judicial.
8: Ante el retardo procesal, las deficiencias en la administración de justicia y la necesidad de garantizar la tutela judicial efectiva de los presos políticos, civiles y militares, incluidos los ciudadanos excarcelados que no han obtenido su libertad plena. ¿Por qué nos dirigimos el día de hoy aquí? Porque cada vez que nos acercamos al Palacio de Justicia, siempre nos rebotan o simplemente dicen que no hay un despacho. Hay muchas patologías graves de salud, en donde el SENAMED les han hecho los informes y los envían para el Tribunal Supremo de Justicia, en donde vienen los familiares o vienen los abogados y no se los quieren entregar. La salud está en juego de muchos de ellos. No queremos que nos pase como le ha pasado a la señora Leiner Sánchez y a muchos otros de nuestros presos políticos. Es importante que ellos en este momento nos atiendan.
7: La joven de 24 años, Paula Rincón de la Torres, proveniente de Colombia, hace pocos días llegó a Venezuela para visitar a su padre, que está privado de libertad desde hace 2 años. La joven asegura que su padre está detenido sin tener un debido proceso judicial.
9: Mi familiar es mi papá, que es colombiano y está preso hace 2 años, desde el 30 de septiembre del 2024, junto con otros colombianos también. Al inicio eran 17, hoy en día dentro de uno quedan aproximadamente 6 colombianos. No tienen ningún proceso, no han salido a audiencia, no tienen proceso jurídico, no tienen pruebas, no tienen abogados, no tienen absolutamente ningún derecho, no sabemos ni siquiera por qué están ahí, únicamente los capturaron y no hemos vuelto a saber de ellos. Les dan una llamada más o menos cada 20 días y en este momento acabo de llegar acá a Venezuela para poderlo ir a visitar por primera vez en 2 años el día de mañana.
7: Es la información que le podemos ofrecer por el momento. Desde Caracas, Venezuela, le reportó José Blanco para Contacto Sur.
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3: En la cuenca del río Pilcomayo, una barrera hidrovial en territorio argentino pone en riesgo la migración natural del sábalo, una especie vital para la economía local y la supervivencia de los pueblos indígenas en Bolivia y Paraguay. Organizaciones ambientales y comunidades de la zona exigen una respuesta trinacional para evitar graves daños ecológicos y sociales en la región. Desde la red ACLO, Bolivia, el reporte es de Diego Portal.

pueblos indígenas en Bolivia y Paraguay. Organizaciones ambientales y comunidades de la zona exigen una respuesta trinacional para evitar graves daños ecológicos y sociales en la región. Desde la red ACLO, Bolivia, el reporte es de Diego Portal.

0: pueblos indígenas en Bolivia y Paraguay. Organizaciones ambientales y comunidades de la zona exigen una respuesta trinacional para evitar graves daños ecológicos y sociales en la región. Desde la red ACLO, Bolivia, el reporte es de Diego Portal.
1: Esta problemática requiere una mirada trinacional.
2: Bueno, realmente es una situación que está vigente, no es nueva, es algo histórico que ya estamos atravesando los pilcomayeños. Una ruta que ha sido construida, obviamente, en tiempos antes de los convenios trinacionales entre Bolivia, Argentina y Paraguay, pero que no ha sido estudiado o contemplado el factor migratorio de los sábalos que vienen desde las partes mucho más más bajas del Pilcomayo hacia la zona de la Cuenca Media en Bolivia.
1: Pero el impacto de esta barrera no se limita únicamente al comportamiento de una especie. Para los defensores del medio ambiente, cualquier intervención sobre el Pilcomayo debe considerar a las comunidades y pueblos que dependen directamente de sus aguas y de sus recursos naturales. El reconocido ambientalista chaqueño Regis Viveros plantea la necesidad de actuar y abrir un espacio de participación y búsqueda de soluciones.
3: Poner sobre la mesa de manera inclusiva, participativa y respetuosa todos los actores cuando se va a hacer una obra sobre un bien común como es el río Pilcomayo, ¿no? Y ahora estamos viendo de que ponemos en riesgo nuevamente la migración de los peces. Consecuentemente, eso ya es una amenaza tangible, digamos, para las comunidades y los pueblos que dependen del río Pilcomayo, ¿no? Entonces, aquí son territorios que están en manos de las autoridades y que, por lo tanto, esas autoridades suponemos que representan al pueblo, ¿no es cierto? Entonces, cuando hay una afectación que se ve inminente, deberían nuestras autoridades poner sus buenos oficios para primero investigar, ver qué está pasando y ver las soluciones que se pueden llevar adelante.
1: Para el exdirector de Codefauna, Dimar Quispe, la obstaculización en la migración del sabalito generaría un impacto socioeconómico ambiental en la región de Villamontes, especialmente en el pueblo indígena Huaynaye.
4: Netamente afecta al sector económico medioambiental. ¿Por qué le digo económico? Porque el río Pilcomayo pues es una fuente de vida, por referencia por el sábalo, por el exquisito sábalo, nos conocen a nivel nacional como Villamontes y que mueve, es la segunda actividad que mueve la economía en Villamontes. Bueno, nosotros como villamontinos acá de la zona, pues nosotros lo que tenemos que hacer es pues trabajar más a profundidad con nuestros hermanos Huaynaye, con todos los pueblos indígenas que tenemos que habitan las riberas del río Pilcomayo, porque no nos olvidemos que nuestros hermanos Huaynaye pues tienen un calendario educativo acorde a la pesca, ¿no? Así que, y la pesca pues no discrimina, toda la sociedad de clase baja, clase media, clase alta se dedica a la pesca, la extracción y comercialización del sábalo en territorio boliviano, ¿no?
1: El sábalo no reconoce fronteras. Su recorrido por el Pilcomayo conecta territorios de Argentina, Paraguay y Bolivia, pero también conecta la vida de miles de personas que dependen de este río y de sus recursos. Hoy, las imágenes de los peces intentando superar la barrera en la Ruta 28 vuelven a poner una pregunta sobre la mesa. ¿Cómo garantizar que las obras construidas sobre la cuenca no terminen interrumpiendo los ciclos naturales de los que dependen de este ecosistema? Mientras los cardúmenes buscan continuar su camino aguas arriba, comunidades indígenas, pescadores y ambientalistas esperan respuestas y acciones concretas de las autoridades de los tres países. Desde Villamontes, para Leer Contacto Sur, les informó Diego Portales desde la Red ACLO de Bolivia.
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0: Gracias a quienes nos acompañaron durante la presente emisión de Contacto Sur, el informativo comunitario de América Latina y el Caribe. Nos volvemos a encontrar pronto con más información. Hasta entonces, un abrazo.
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7: Son las 2 de la tarde y 31 minutos.
8: Temperatura 22 grados. Humedad 73%.

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0: Son las 3 de la tarde.
1: Temperatura 21 grados. Humedad 83%.

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0: Buenas tardes, querida y sufrida audiencia. Esto es El Zurrón de la Isla en nuestro programa número 70. El programa de hoy estará dedicado exclusivamente a una entrevista a la Comisión Vecinal de la Aldea contra las macrogranjas marinas y tenemos con nosotros a uno de sus miembros que se llama Humberto. Buenas tardes, Humberto.
1: Muy buenas tardes, muchas gracias.
0: Recuerda que estás en tu radio, Radio Iniguada, emisora libre y comunitaria, y que puedes intervenir en el programa en los teléfonos 928-31-9946 o 928-31-7089, por WhatsApp 676-0340-11 y por el correo info@radioiniguada.com. En el equipo técnico, uno de casa, Isi González. Y quien coordina el programa de hoy, Tasarte Sánchez.

0: Bien, pues muy buena tarde. Como les decía, tenemos con nosotros a Humberto Rodríguez Armas, que es uno de los miembros de esta comisión vecinal que se estructuró y se organizó en la aldea para luchar contra las macrogranjas marinas. Muy buenas tardes, Humberto. ¿Cómo anda, Malaco?
1: Muy bien, bien hallado. Muchas gracias. Dale.
0: Mira, el primer tema que quiero empezar a... para que la gente vaya, digamos, tomando noción de esto, ¿podrías hablar un poquito del origen, el desarrollo de la problemática que ha suscitado en la aldea esta circunstancia?
1: El origen, mira, la plataforma en sí ha sido un movimiento que se le ocurrió sobre todo a la compañera Almudena Vega Quintana, que se ha dejado la piel en esta iniciativa, sobre todo porque la gente estaba en las redes sociales un poco inquieta, sabían que se estaba formando un tinglao ahí entre Agaet y la aldea, que nos iban a instalar una serie de jaulas, que hacía años lo habíamos escuchado, pero no sabíamos en sí en qué consistía. Pero ya con los detalles en mano y con los plazos casi a punto de vencerse, pues saltaron todas las alarmas. Entonces, hay dos formas prácticamente que la gente conoce de reclamar o de protestar por algo, y es en algunas plataformas digitales y otras cogiendo firmas. Y Almudena pues fue la que dijo: señores, si no cogemos firmas, cualquier iniciativa digital en internet se pierde, no tiene valor. Y así fue como nació esta plataforma, en donde ella, asesorándose de una abogada y de gente que ya estaba dentro de todos estos follones, por hablar de alguna manera, otros colectivos que también nos han ayudado, pues emprendió la iniciativa hasta estos días, que precisamente, casualmente he traído la última presentación de alegaciones por parte de la plataforma que hemos presentado en Costa, en el gobierno de Canarias, y hasta ahora estamos pendientes de cómo va a ser la repercusión que va a tener esto, porque ya, aunque los políticos se han manifestado en contra, todos los partidos que están en la aldea, es algo que, según la ley, ellos no pueden prevaricar, no pueden echar abajo algo que ellos mismos han aprobado. Y estamos a la espera de ver cómo, qué malabar pueden hacer ellos para que esto no se instale ahí.
0: Bien, porque nombrabas antes que la temática empezó, digamos, a organizar a esta población, a esa comisión vecinal. Yo estuve en la aldea, me parece fue el 8 o el 9 de junio pasado, cuando se hizo esa primera convocatoria en la playa, y a partir de ahí, pues, otros colectivos de la isla fuimos participando con la gente de la aldea, y la verdad que nos hemos quedado alucinados. Ya hablaremos. En el tercer tema que vamos a tocar hoy es esa organización ciudadana y cómo se ha desarrollado el verano, qué tipo de acciones se han hecho, cuántas firmas hemos presentado, cuántas nos quedan y demás. Pero sobre todo quería matizar una cosita, porque se viene hablando en la actualidad que la responsabilidad de toda esta problemática surge por los grupos que actualmente están gobernando, tanto en Canarias o en la aldea, ¿no? Sin embargo, estuve mirando, y si bien Narváez Quintero, de Coalición Canaria, actualmente pues ha dado un cierto placer, ¿no?, para que se puedan instalar las macrogranjas, estuve buscando y resulta que quien cataloga la zona de la aldea para promover la acuicultura y saca a concurso el proyecto es el Gobierno de Canarias del 2022, que curiosamente tiene la titularidad en la Consejería de Pesca, Agricultura y Territorio por parte del PSOE, en la persona de Alicia Van Ostende Simili. Y casualmente el PSOE gobernaba también en el Ayuntamiento de la aldea en ese momento, ¿no? Entonces, no podemos a día de hoy, digo yo, ¿no?, estar señalando absolutamente a nadie, pero sí que podemos decir que todo el mundo ha participado por acción o dejación de que esta siga hacia adelante y siga hacia adelante. ¿Y cómo valora ese movimiento que ha hecho la ciudadanía aldeana? Porque nosotros desde fuera, y unas veces hemos ido y hemos participado, decimos, no, pues la aldea sigue teniendo ese espíritu guerrero y un espíritu de enfrentamiento ante una problemática, ¿no? Y por lo menos he visto un pueblo que prácticamente han ido de la mano o a una, ¿no?
1: Bueno, si nos ponemos a buscar o a rayar en la historia, precisamente el año que viene, 1927, es un año que en la aldea ha creado bastante historia, la del pleito de la aldea. Y el año que viene, como decía, en 2027, se cumplen 100 años de un pueblo que se negó a ser el yugo de unas familias que tenían toda la tierra. Actualmente, el aldeano es una persona que lucha por sí. Igual entre nosotros vamos a matarnos, a tirarnos de los pelos, pero cuando es algo común, sí. Sin embargo, en esta última vez, aunque las firmas que se han conseguido son muchísimas, de la aldea no tantas como nosotros creíamos. No sabemos si es por la falta de ir casa por casa recogiendo firmas o por el qué dirán. O sea, en la aldea también todavía se tienen represalias a nivel familia, a nivel trabajo, a nivel personal. Somos un pueblo, nos conocemos todos y según lo que digas no eres libre. O sea, aunque a ti no te llegue, si haces si hablas sobre algo, opinas sobre algo, si no le gusta según qué persona o según qué partido político o afiliados, no eres bien recibido ni, y eso sí, eso todavía existe, pero porque somos un pueblo. De todas formas, el tema de las firmas, nosotros lo hemos llevado a cabo, incluso nos ha llamado gente de fuera porque están en contra no solo de esa instalación, sino porque se van a seguir haciendo en muchas partes de las islas, las siguientes ENADES, y así hasta el infinito. ¿Por qué? Porque yo no solo le echo la culpa a la gente que está en política, también son responsables los técnicos, las personas que ven estos proyectos y no son capaces de relacionar, por ejemplo, enfrente de Tamadaba, de Faneque y de la zona de Andenverde, ¿cómo se te ocurre autorizar la instalación de nada? Cuando ahí no se puede mover nada, está todo prohibido, es un espacio natural protegido, todo, desde el mar hasta la montaña, no se puede mover una piedra. Aún está todavía lo del Andén Verde que era para los desprendimientos, esa carretera está abandonada, está hecho un desastre y nadie ha sido capaz de eliminar esos elementos metálicos que sobran de esa zona que es protegida. Y el mar, aún así, no hay que ser muy lumbreras, pero es que de aquí a 2030 el gobierno estatal tenía previsto una zona especial de protección para cetáceos y demás fauna marina de la biodiversidad que hay precisamente ahí. Y si juntamos la franja marina que viene desde Mogán, en donde coge la zona de Jujuy, donde quieren hacer un parque nacional, que eso tenemos otro día, podemos hablar del parque nacional, ¿cómo se te puede ocurrir montar ese tipo de factorías que sabes que contaminan, que ahí hay una corriente del diablo, hay viento todo el año, el alisio sopla allí del noreste de mala manera, que ahí ha desaparecido gente? Es que, ¿cómo se te ocurre poner algo que ya se rompe en otras zonas de la isla, se han roto, y la vas a poner ahí? Yo a nivel personal me gustaría llegar hasta el final de quiénes son los que se están beneficiando, qué personas relacionadas con la política y empresarios de aquí de Canarias están o se van a beneficiar de eso, porque no me entra en la cabeza que un negocio de eso no deje dinero aquí, que sean empresas de fuera que vengan aquí a quitarnos nuestros recursos, a utilizarlos sin que eso beneficie al pueblo canario, porque las 5.400 toneladas de pescado que quieren hacer ahí, eso nosotros no nos las comemos ni en 10 años, y eso es lo que pretenden sacar al año. ¿Por qué? Porque no hay una seriedad en la protección del entorno, del medio ambiente y del territorio. Aquí lo que se habla es de yo te voy a traer una industria a tu pueblo que va a favorecerte en trabajo, en avance y en mejoría de la calidad de tus vecinos, los que te votan. Mentira. Pero es que el alcalde o la alcaldesa se lo creen. es que se lo tragan todo, no son capaces de contrastar, de llamar a sus técnicos y decir, venga para acá, esto que me están vendiendo, es verdad. Porque yo recuerdo el equipo Cocún que quería montar un hotel en la punta de la aldea de 6 estrellas, que ni existe, o de 7, querían poner corales en la costa de la aldea para los que fueran sus clientes a hacer buceo y ver corales en la costa. Y empezando por ahí, ahí no se puede poner nada porque está protegida. Y los alcaldes estaban que sí, que firmaban para allá. Y el hotel cogía gran parte del PRUD de Tamadaba, o sea, se metía dentro del espacio natural de Tamadaba y donde iban a plantar no sé qué especie. Y yo cuando salí de una reunión con ese equipo que venía con los empresarios, les pregunté, ¿ustedes han hablado con medio ambiente del Cabildo? ¿No? ¿Y ustedes creen que les van a dejar poner todo lo que han dicho? Pues el alcalde estaba alucinando con el proyecto y que sí, que para adelante. Es que no... Hay muchas veces que el buen hacer de nuestros gobernantes los ciegan y no están ahí para conseguir todo lo que les dicen y darle al pueblo todo lo que les proponen los empresarios. Hay empresarios honestos, pero hay empresarios con muy mala chacina y muy malas intenciones que van buscando al más débil, al más bueno, y en la aldea, como somos muy de dar a los demás y somos hospitalarios, pues prácticamente le decimos que sí a todo sin estudiar antes cuáles son las consecuencias.

0: Bueno, pues después de un dragón del mar y de ti, de esta cantante activista que es Amparo Ramos de Ana, muchas gracias por esta canción. Vamos a abordar un poquito. ¿Podrías hablar un poquito de los planes que tiene la empresa Bass Company para desarrollar en todo ese espacio entre la zona limítrofe con Gugui y Las Arenas y los efectos medioambientales negativos que va a poder tener para toda esa costa, como nombraste antes?
1: Sí, bueno, el proyecto en sí son 25 jaulones flotantes de una envergadura tal que fastidiaría el paisaje. Ya de por sí, la foto típica de la cola de dragón y el mar en un atardecer con el padre Teide de fondo, eso se perdería para siempre. Esas aulas estarían no solo flotando, sino ancladas en esa zona para que no se las lleve la corriente. Y ya de por sí, que ya ha pasado en la zona de Telde, Melenara, y que incluso llegó hasta Mogán este año, hubo un problema con los detritus y todos los residuos que vienen del uso de la alimentación, del experimento que tienen ellos también con esos animales, porque sin ir más lejos, la Universidad de Las Palmas de Gran Canaria es una de las que participa en el uso de ese tipo de cría de pescado, porque con ellos hacen estudios sobre antibióticos, la resistencia del pescado para que no tenga problemas y se pueda usar para el consumo humano, sin ver a corto plazo, porque todos esos experimentos, esos estudios son a largo plazo. No sabemos si dentro de 20 años se puede descubrir una enfermedad en el ser humano prevenida del uso de esos antibióticos en ese pescado que luego consumimos. Si nosotros nos ponemos a pensar que en un solo día a lo mejor se usan 1 o 2 toneladas de pienso que se tira, no se da al pez en la boca, se tira al agua para que el pescado lo coma. Si todo eso tiene que luego defecarlo el pescado y va al fondo, teniendo en cuenta las corrientes que hay en la zona, el viento y la profundidad, que no sería más de 30 metros por la plataforma que hay de la isla ahí, pues eso acabaría en primer lugar con mucha de la flora que hay ahí, que incluso mucha gente que ha hecho buceo en los tiempos de bonanza, sobre todo ahora en octubre y noviembre, la gorgonia y algunas plantas submarinas, también los cebadales, son muy, muy inestables al cambio del pH del agua, incluso de la temperatura. Y si encima le cae encima algo que tenga algún producto químico o biológico de la modificación que se hace para que ese pescado no se enferme, pues podemos imaginarnos que esa zona de la isla va a perder muchísima biodiversidad. Ahí lo que hay que hacer es protegerla, mantener la protección que tiene, incluso ayudándose de la colaboración de los pescadores. Ahí hay pesca artesanal. Yo cualquiera de estas noches que voy vengo a la aldea, veo 7, 8, 9 barcos, que todo el mundo lo puede ver y seguro que habrá un montaje fotográfico dentro de poco en las redes sociales, con focos verdes, pues haciendo pesca artesanal del calamar o a saber de qué especie. Y está justo en la línea donde se quieren instalar estas aulas, totalmente incompatible con la pesca artesanal. No se puede estar fomentando y llenándose la boca de que están ayudando a la agricultura, a la pesca y a la ganadería cuando es todo lo contrario. Aquí no se ayuda. Se ponen palos en la rueda a todo el que intente ganarse la vida con esas tres profesiones. Y parece que les da coraje a los políticos y políticas, y los meta a todos, les da coraje que la gente se enriquezca plantando papas, cogiendo lechuga, pescando viejas y llevando cabras al monte. O sea, no te puedes hacer rico con eso. Te tienes que hacer rico de otra manera y tú no puedes destacar porque eso parece que les molesta. Y yo no veo, y yo conozco mucha gente de los tres sectores, no veo una ayuda que tú puedas decir, bueno, me quito el sombrero, porque todas son puntuales. Es un dinero que encima tienen que rellenar 1000 papeles y los que están pescando en la huerta o con el ganado no tienen tiempo para rellenar nada. Se lo tienen que hacer otras personas y siempre son los mismos, porque tienen quien se los haga. Entonces, toda la repercusión que puede tener la instalación de esas jaulas está relacionada no solo con el medio ambiente, sino con la cultura, incluso me atrevería que con el estado mental y la salud mental de mucha gente que recuerda esa zona y sigue visitándola desde niño con sus padres, no solo en la costa, sino también por la historia que hay en esa zona, porque también podemos hablar de la gente que trabajaba en la horchilla, que se colgaban de esos acantilados para ganarse la vida, ¿no? O lo que costó hacer la carretera del Andén Verde. Y son historias que ahora mismo nosotros no podemos perder de vista, porque va intrínsecamente relacionadas con el territorio y con nosotros. Y que sea algo externo, una empresa externa, inventada solo y exclusivamente para venir, chuparnos la sangre, volverse y dejar la herida, es algo que a nosotros ya no nos entra en la cabeza. No lo podían meter, como quien dice, sin darnos cuenta hace años. Pero ya es demasiado, es sangrante lo que están haciendo con Canarias, y ya no, ya me voy a nivel general, y es que realmente nos han visto como la gallina de los huevos de oro. O sea, me aprovecho de la benevolencia de los seres que viven en las islas, les vendo la moto, les quito sus recursos, me enriquezco con ellos, y allá se quedarán con sus historias. Porque actualmente el que quiera disfrutar de toda la costa de Gran Canaria lo tiene totalmente prohibido, porque hay zonas que son hoteles y hay playas que, aunque no estén privatizadas, pero no te puedes arrimar a ellas. Y hay zonas que ya no se pueden circular, como Tabaibales, entre Mogán y Beneguera. Entonces, ¿hasta qué punto nosotros hemos caído en la trampa? Pues porque nos siguen dando pan y circo. La gente se conforma con fiestas, conciertos y demás actividades que les hace olvidar que por detrás hay gente maquinando para quitarnos el territorio e ir arrinconándonos, como hicieron en Puerto Rico con la gente que los mandaron a motor grande a la punta arriba del barranco, como para que no molestaran, y ellos explotar la zona de costa. Pues en la aldea y a Gaete y la zona va a parecer prácticamente lo mismo si no paramos esto. Tendremos un puerto de la aldea totalmente ocupado por infraestructura y por elementos que necesitan este tipo de negocios para preparar la comida, los piensos y el equipo humano que trabaja ahí, y los barcos que van a ocupar una eslora que ahora mismo no hay ni está preparada. Pero en tierra también hay que buscar una zona de mínimo 10.000, 20.000 metros cuadrados para poner también toda la estructura e infraestructura que necesita esa empresa para criar los alevines en tierra, engordarlos, luego pasarlos al mar, meterlos en las jaulas, acumular el pienso, tratarlo, etcétera, etcétera. Eso es lo que no ven los que aprueban este tipo de proyectos. Ellos ven las jaulas, pero no ven que en tierra y en el muelle va a faltar espacio que le van a quitar a la población. Y a mí me gustaría ver a un aldeano y una aldeana ver cuando llega al muelle que le prohíben bajar a darse el baño como todos los días. Me gustaría verle la cara, porque nadie se lo ha planteado.

0: Pues bien, que por nosotros nadie decida, como dice queridísima resistencia. Pues seguimos entrando ante esta ofensiva por tierra, mar y aire, porque desde las plantas de biogás, todo el desastre de la turistificación que nos acecha, todo el problema que se ha generado en Beneguera, pues encima por mar también, macrogranjas. Ya hablaremos al final de cuánto, antes nombraste algo de que va a afectar a toda Canarias. Y vamos entonces a ir entrando. Una vez se conocen toda esta serie de planes, empieza esta organización ciudadana y la campaña durante el verano. ¿Cómo la puedes describir? ¿Qué actuaciones se han hecho? ¿Qué se ha terminado planteando?
1: Pues la verdad que yo al principio pensé, esto va a ser arduo, va a ser complicado. No sé si la gente está con motivación para dejar de hacer otras cosas y dedicarse a esto. Y la verdad que me equivoqué y me alegro de haberme equivocado, porque la respuesta ha sido brutal, y no solo por la gente de la aldea, sino por gente de fuera, entre ellos tú, Tasarte, con lo cual aprovecho para agradecerte todo el esfuerzo que has hecho y estás haciendo.
0: Lo hacemos desde el Zurrón de la Isla y desde Altajay en Galdar.
1: Eso,
0: y que todos quede, esos colectivos del norte que tenemos esa confederación.
1: Que quede claro, sí, porque somos todos un equipo y solo no hacemos nada. Pero sí es verdad que la gente se ha volcado en toda fiesta y mercadillo. Ha habido un puesto, ha habido gente recogiendo firmas que se han ido cotejando, y que la verdad que sí, que el pueblo ya nos lo dice, la gente en la calle: ah, ustedes

a vista una serie de estructuras que no pegan para nada, pues no, sintiéndolo mucho, nosotros no nos importa el progreso, pero no queremos que ese progreso sea a costa del territorio, de la salud y del bienestar de la población, y no solo de nosotros, sino de quienes nos visitan, porque tenemos un paisaje inigualable en el planeta. Hay zonas en Gran Canaria, y todo el mundo lo sabe, que es un continente en miniatura, que no existen en otro lugar del planeta. Y hay un turismo que viaja a Gran Canaria, igual que a otras islas, exclusivamente para ver una piedra que solo sabe un buen geólogo, que se ve en el continente y nunca en islas, pero Gran Canaria tiene, precisamente en el Andén Verde, en esa zona, una formación geológica que no hay en otra isla del mundo, y la gente viene a verla y no nos enteramos, pero esa gente viene, se queda a dormir en la aldea, consume en la aldea y se asoma de vez en cuando al Andén Verde a ver ese inmenso mar que nos divide, pero que también nos acerca, como dice Quevedo, Pedrito, el cantante, y que nadie tiene en cuenta. O sea, la gente ve negocios donde lo que hay que ver es grandeza. Y nosotros en la aldea, pues somos un pueblo que sí, somos bastante complacientes con el que viene de fuera, y muchas veces no nos damos cuenta que se están aprovechando de nuestra generosidad, que somos muy blandos, y muchas veces eso nos ha traído problemas. De hecho, ya tenemos un hotel programado para hacer en el Valle de unas 1.200 plazas, o aunque sean 1.000, ya son demasiadas, porque las infraestructuras en la aldea todavía necesitan actualizarse. Aunque somos 7.500 habitantes aproximadamente, si tenemos presas es por algo, y si a veces se tienen que interrumpir los suministros de agua y de luz, también es por algo, y es porque la población va creciendo y demandando esos recursos que son limitados en la isla y en Canarias, y que también tenemos una serie de plantaciones de plataneras y otros vegetales que necesitan de esa agua que hay que compartir. Entonces, cuando le explicas esto a la gente, cuando la gente ve el problema, ya es cuando colaboran, y ese ánimo de mucha gente decir, ¿dónde tienes para firmar? Yo quiero firmar, no he firmado, ¿me das una hoja para mi familia? Y dices tú, oye, pues sí que está harta la gente, y no solo de la aldea, del resto de la isla y de otras islas que nos han hecho llegar sus pareceres. Estamos hartos de que, vale que tú como político intentes hacer lo mejor posible para tu pueblo, pero después de ver lo que estamos viendo, de que en muchos años no hay ninguna mejora, que vivamos en la Reserva Mundial de la Biosfera de Gran Canaria, que está dentro de esa denominación, y que la aldea siga siendo a veces el patito feo, donde actualmente todo lo que han sacado de los túneles de la carretera, que también tenemos otro día para hablar de eso si quieren, lo están acumulando en la entrada de la aldea, están dejando aquello muy feo, y dices tú, Reserva de la Biosfera, y nos quieren poner jaulas, y tenemos el barranco de patas arriba, el humedal sin tratar. Tuvimos la primera microárea marina delante del Roque en la aldea, de la cual se hicieron eco otras islas que sí la han instalado. En la aldea está abandonada una zona debajo de la superficie marina donde se criaba el pescado. Se llegaba a un acuerdo de que los pescadores y ningún tipo de pesca, sea calla, sea desde orilla, sea desde barco, nasa, tambores, eso estaba totalmente prohibido, y estaba acotada la zona para que de ahí salieran los alevines y crecieran fuera una vez ya estuvieran independizados, y de ahí sacar la pesca. Pues esa microárea en la aldea ya no funciona, y son cosas que uno se pregunta, ¿por qué la instalaste? ¿Para quedar bien? ¿Para la foto? Era un dinero que te venía y gastabas, pero no tenía continuidad en el tiempo. Pero para jaulas sí que hay continuidad en el tiempo. ¿Para qué? ¿Cuánto dinero iba a recibir el ayuntamiento? Porque de eso no se ha hablado. ¿Quién iba a beneficiarse de esa jaula? ¿Los dos o las tres personas que iban a trabajar ahí? ¿El patrón del barco y los marineros? Que estamos hablando de 5 puestos de trabajo. Y el dinero de esa venta de pescado, ¿a dónde iba? Pues creo que se iba a Chipre, que la empresa no tiene ni siquiera

0: Y era...
1: Sí, sí, porque no es para consumo interno, esos 5.000 y pico toneladas son para exportar.
0: Exacto.
1: Son para exportación, para cubrir el déficit, dicen, de proteínas que pueden estar surgiendo en otros pares. O sea que medio mundo están matando a la gente y hay una empresa que está preocupada por las proteínas que vaya a poder tener no sé quién. ¿Vale? Vamos a ir otro poco de... Muy buena.
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1: Bien. Toda esta organización a lo largo del verano, digamos, ha ido teniendo una serie de estaciones, ¿no? Hace poco tuvimos una estación que fue la presentación de delegaciones y firmas. ¿Y qué perspectivas futuras sigue teniendo la Comisión Ciudadana de la Aldea con este tema?
2: Sobre todo hacer seguimiento al plantel de políticos y políticas que han entendido el movimiento, han entendido la queja, se han asustado, porque a mí me sorprendió que en la concentración que tuvimos en el muelle de la aldea ellos bajaran, todos los del ayuntamiento, representativos de todos los partidos políticos, y estuvieran en contra de esa instalación de granjas marinas cuando la gran mayoría hacía años que lo habían aprobado. O sea, habían creído dentro de su buen quehacer con el pueblo, se habían creído lo que les habían prometido esas empresas. La recogida de firmas nos ha cogido a todos por sorpresa por la gran acogida que ha habido, ¿no? Estamos hablando de casi más de 12.000 firmas, queremos llegar a las 15.000 y vamos a llegar, porque sabemos que en otras islas también se están llevando a cabo la recogida de esas firmas, y no sobre todo para el proyecto este que se quiere poner en la aldea, sino para evitar que en el futuro pase lo mismo en otras zonas, que el gobierno tenga la capacidad de poder modificar en un momento dado esas zonas que ha establecido para la cría de pescado, teniendo en cuenta que ha habido un error de cálculo, y que es de sabio rectificar y decir, bueno, nos hemos equivocado, aquí no podemos hacer esa instalación, pero la movemos a otro sitio, si dentro de lo que cabe no va a molestar a nadie, y si el estudio socioeconómico es favorable para las islas. No podemos seguir vendiéndonos al exterior como si fuéramos un souvenir, que venga todo el mundo aquí, que se sirva, y a nosotros que nos den castañas, por decirlo de alguna manera. Confiamos en que la clase política haya recibido el mensaje, y que, por casualmente ahora va a haber elecciones el día 29, que la gente también sepa y valore a quién le va a dar su voto de confianza, que aborden de manera educada y de manera directa a la gente que está en política y le pregunte sin miedo qué es lo que van a hacer, qué pretenden con nuestros impuestos, qué pretenden para defender nuestro bienestar, y de qué lado están. Si están del lado del empresario, que yo no estoy en contra de los empresarios, porque yo lo he sido, ahora estoy en una situación de salud que no me lo permite, pero yo estoy a favor del empresariado, de que la gente invierta, de que generen dinero, porque los autónomos somos eso, generamos dinero a cambio de muchos impuestos. Pero a mí me gustaría saber que la clase política está ahí no para salir en la foto, no para decir soy capaz de organizar un concierto o una fiesta, una semana de holgorio, que yo soy el primero, pero es que hay otras prioridades. Tú no puedes darle la espalda a la población, porque vas a tener problemas dentro de esa población. Dentro de tu pueblo vas a tener una serie de problemas que, si no los paras ahora, en el futuro te comen el tráfico de drogas, te comen los robos, los delitos y asesinatos. De todo eso tenemos en la aldea, aunque no lo parezca. Entonces, quien se mete en política tiene que tener un buen recorrido en la vida, tiene que mirar hacia afuera y tiene que mirar dentro de casa qué es lo que está pasando y qué es lo que tiene que hacer. No por traer negocios de fuera o por creerse que va a ayudar a la población, todo vale, porque los problemas no, muchas veces no tienen nada que ver con poner negocios y con crear riqueza. Los problemas es sentarse, valorar qué le pasa a la población, qué necesita la población, y luego tomar decisiones con la población, no aparte de la población. Miren lo que ha pasado con esto, por ejemplo, ¿no? La gente se ha dado cuenta que una instalación de este tipo va a causar muchísimos problemas en un futuro y se ha levantado en contra de esas decisiones. Ahora el político, el técnico que no se dio cuenta de lo que iban a hacer, pues estarán dándole vueltas a todo esto, porque eso para ellos es un coste político, ya no personal, un coste político. Ellos están mirando no bajarse del sillón, porque eso, cobrar todos los meses lo que ellos cobran y tener un futuro asegurado, incluso con información privilegiada, pueden negociar y pueden invertir en lo que ellos quieren porque les llega información, pues ahora están temblando, porque aunque la población esté por delante diciendo sí, sí, tranquilo, que yo te apoyo, por detrás le pueden fallar y votar a otro partido. Si hubiera un partido nuevo ahora en las próximas elecciones, no solo los generales, sino municipales, yo creo que la gente castigaría a los partidos ya habituales y les darían de lado, porque realmente no han luchado por el bienestar. Hemos perdido calidad de vida desde los años 90 hasta ahora. Yo recuerdo trabajar y sobrarme dinero y poder ahorrar. Ahora eso es un sueño.
1: Total. Vámonos.

0: Bien, Humberto, te darás cuenta que nos quedan 10 minutos, porque aquí en la, si el tiempo se va volando en la radio, se va, pero vamos, se difumina. Vamos a entrar en el último apartado. Hoy va a participar con nosotros Under, que es un periodista mexicano que anda haciendo un estudio tanto en Latinoamérica como en Escocia, en Chipre, y está en varios lugares del Estado español haciendo un gran documental sobre la problemática que genera la sobreexplotación empresarial, ¿no?, del mar y por medio de esto. Pero iba a enviarnos una entrevista y ha tenido un problema con la edición. Digamos que un abrazo para Under desde aquí, que siga con su trabajo, que nos veremos en próximos tiempos y que podemos seguir pues disfrutando de todo eso que nos regala con lo que hace. Pero vamos a por ello. ¿Cuál es el problema general? Tú, cuando empezaste la entrevista, pues nombraste que iba a ser un problema de Canarias, no solo de la aldea. Y evidentemente es así, porque se pretenden instalar 30 macrogranjas marinas, 10 en Gran Canaria, 7 en Tenerife, 5 en Fuerteventura, 5 en Lanzarote y 3 en La Palma. La Palma, encima, han escogido entre Tazacorte y Punta Gorda, pasando por Tijarafe. O sea que toda esa zona, como tú decías, la de la Punta del Dragón, paisajística, se viene abajo. Y quería matizar una cuestión que decías, porque has denunciado algo que la gente tiene que entender. Alguien debería explicarle al gobierno de Canarias que la zona en la que se intenta instalar en la aldea está declarada como zona de uso prioritario para la protección de la biodiversidad marina. Y claro, se ha creado una ZAPAC, una zona de alto potencial para la acuicultura, justamente a 2-3 kilómetros de este enclave. ¿Qué podríamos decir sobre esta política medioambiental que llevas hablando ya en Canarias y qué perspectivas se nos pueden aparecer con ello?
1: Bueno, esto lo único que demuestra, bajo mi punto de vista, es que no hay comunicación entre los departamentos y las consejerías y presidencia incluido, que no hay comunicación entre ellos, porque no veo transversalidad en este tipo de proyectos. Se deduce que siempre tiene que haber un estudio jurídico, otro de impacto medioambiental, otro económico. Se reúnen las partes y deciden si eso está, si es viable o no. Pero es que aquí, si hubiese habido una intervención de los servicios medioambientales, ya hubiesen sido los primeros en la mesa en decir: no, señores, ahí no se pueden montar a jaula, porque eso es una zona protegida, porque dentro de unos años el Estado la va a proclamar pues una zona para mantener y no tocar. Y los servicios jurídicos hubiesen entrado también, hubiesen dicho: hey, ahí no se puede, en cualquier otra zona. Pero al margen de todo esto, los que dirigen Canarias, desde los municipios hasta la comunidad autónoma, están ahí porque los hemos puesto nosotros. Pero no los hemos puesto para que nos representen, no, los hemos puesto para que defiendan nuestra economía, nuestra libertad, nuestro bienestar y sobre todo el territorio. Canarias ha sufrido un robo durante muchos años de empresas externas aquí que no han reinvertido lo que han ganado a costa de nuestro sudor, y que encima seguimos permitiendo que vengan de fuera a enriquecerse con nuestros recursos. Y que si a lo mejor a mí se me ocurre montar algún otro tipo de negocio aquí, me ponen 1.500 pegas para poder emprender un negocio. Y resulta que le ponen en bandeja, con alfombra roja y todo, al que viene de fuera. ¿Por qué? Por quedar bien. Para que digan que buenos son los canarios, que buena gente, que no dejan hacer de todo. Eso es lo que está haciendo y lo que lleva haciendo el gobierno de Canarias. No están defendiendo al canario. Están quedando bien con la gente de fuera. ¿Para qué? ¿Qué están recibiendo a cambio? A mí me gustaría, y a muchos canarios, saber qué reciben ellos a cambio, que no lo sabemos. Pero alguna prebenda tienen que tener, porque yo no me explico cómo son capaces de vender su territorio y a su gente, dejando entrar tantos millones de personas en las islas, cuando en otros lugares del planeta está limitado el acceso, la compra de la vivienda, el que tú puedas tener un territorio, tú te vas a lo mejor a Finlandia y quieres comprar un terreno y no te lo venden por no ser finlandés, por no haber nacido en Finlandia, no puedes ser propietario de un terreno ahí. Y en Canarias, la sopa boba, todo el mundo puede venir, comprar, dejarnos sin ahora mismo pues, el problema de la vivienda, otra historia, y no nos damos cuenta hasta que tenemos el problema ya dentro de casa, no fuera en la puerta, ya lo tenemos dentro. ¿Y qué hacemos? Protestar. Mientras estemos protestando, estamos entretenidos. Y los políticos siguen haciendo, pues no sé lo que están haciendo. Porque cuando eres político, si no estás preparado, si no tienes una formación y un bagaje por la vida, todo lo que te digan te va a parecer bien y lo vas a firmar. El problema está, yo creo que en los asesores, que los asesores y los técnicos son los que tienen que dirigir al político y decirle, no podemos hacer esto, esto no lo podemos aceptar. Y no por el bien nuestro, es por el bien de la población. Y no por... Ahí se pueden asegurar ellos un puesto de trabajo, sí, pero yo quiero ver que ese puesto de trabajo, me da igual que cobren 4 o 5 mil euros, pero hazlo bien. ¿Quieres estar 30 años en política? Hazlo bien. 30 no, yo te dejo que estés hasta que te mueras. Pero hazlo bien, que yo lo vea. ¿Cómo es que hay carreteras en Canarias todavía que están con los valles? ¿Cómo es posible que yo quiera pasear por un espacio natural y me pueda llegar una sanción por caminar por mi territorio, una persona que es amante de la naturaleza, que protege, limpia, recoge y promueve el tema natural y verde en las islas? ¿Cómo es posible que eso pase? Claro. Y si me puedes poner 25 jaulas en una zona protegida, es que hay cabezas en las que eso no entra.
0: Ya lo nombrabas antes, quizás porque sabes que la ley obliga a cada uno de los representantes, en este caso municipales, de la isla o del gobierno de Canarias, a defender las leyes vigentes medioambientales. Y precisamente eso es lo que no, y lo que hemos denunciado de que no se ha hecho. Y se sigue jugando a la prevaricación y a la malversación constantemente, sin nombrar absolutamente a nadie. Pero sí que ese es el juego en el que estamos metidos. ¿Por qué? Porque existe... unos decretos que tienen unas leyes de protección. Cuando el gobernante está, debería ser el primero que defendiera esa ley de protección, pero luego resulta que somos los vecinos los que tenemos que hacerlo y parecemos que los vecinos somos los que vamos en contra de un ayuntamiento. No, lo que estamos diciéndole es que cada cual asuma las responsabilidades que tiene y que esa responsabilidad es una defensa, no del territorio de la actualidad, del día de hoy, ni del mes de este año, sino del tiempo. Y sucesivamente pasará a otras generaciones. Te tengo que ir despidiendo. Encantado de haber tenido aquí a la Comisión Aldeana. Volveremos a emplazarlos para enero para volver a hablar con perspectiva de lo que hemos estado hablando hoy. A ver si de aquí a enero Under viene por aquí y tenemos unos contactos con él. Y como le decía la audiencia, hemos tenido hoy a Heriberto Rodríguez Armas, Humberto Rodríguez Armas, de esta Comisión Ciudadana de la Aldea, de la cual he tenido un placer en participar tanto en la cercanía como en la lejanía, porque me parece que hay una urdimbre de pueblo bastante bonito.
1: Muchas gracias, Tasarte. Igualmente, un placer y encantado de haber estado aquí.
0: Recordamos que este programa, El Zurrón de la Isla, se emite todos los miércoles en directo de 7 a 8 de la tarde. Y todos los domingos se repite el programa de 1 a 2 de la tarde en diferido. Igualmente recordamos que los contactos del Zurrón de la Isla, Ceci, en Facebook e Instagram, al correo a.c.e.z.y.2018@gmail.com. Desde aquí, un saludo grandioso a mis compañeros de comisión, que son... Paco García, Bencomo Nuez y Xavier Viega, imprescindibles en mi vida. Y recordarles que ya he empezado iniciación a la música, práctica y teórica de guitarra, timple, bajo, bandurria y laúd, de sesiones individuales de 2 personas, de 3 personas, de 4 personas, de 5 personas, que lleva la dirección profesional como profesor de Bencomo Nuez. Y para informarte, escribir al siguiente correo, bencomnupe@gmail.com, o escribir al WhatsApp 696-726309. El próximo miércoles mucho más. Vamos a tener un agente de terror que podemos hablar de dos ángulos, tanto de la cuestión de colectivos medioambientalistas como colectivos antifascistas. Mucho cuidado y un abrazo muy grande. Saludos y muchas gracias, como siempre, a Isi González, por estar constantemente en nuestro apoyo.

0: Son las 4 de la tarde.
1: Temperatura 21 grados. Humedad 83%.

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Hoy tengo tiempo. 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Sí, te quiero. Te quiero. Y pienso en aquellas mañanas. Y siento aún el calor de nuestros cuerpos, que entre las sábanas formaban una cárcel maravillosa de la que no resistíamos a huir. Recuerdo nuestro lenguaje hecho de caricias y susurros.

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0: Son las 4 de la tarde y 32 minutos.
1: Temperatura 20 grados. Humedad 83%.

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0: Son las 5 de la tarde.
1: Temperatura 20 grados. Humedad 78%.

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Muy buenas tardes, queridas y queridos oyentes. Bienvenidas y bienvenidos a Reescribiendo Vidas, el espacio donde compartimos historias de vida que inspiran, que a veces resuenan y duelen, pero que también nos sanan, impulsan y alientan en nuestros desafíos cotidianos y en la construcción de nuevas realidades. Gracias por acompañarnos en esta emisión por Radio Guiniguada. Bueno, como ustedes saben, Reescribiendo Vidas es un programa educativo y de acompañamiento existencial que busca dotar a la vida de sentido y significado. Es además una red de apoyo que persigue sembrar esperanza y conectar a las personas, pues, con el descubrimiento de aquellas pasiones y talentos que llevan en su interior, pues, para conectar con la vida. Antes de presentarles esta tarde a mi invitada especial, vamos a escuchar el primer tema.

Muy buenas tardes, queridas y queridos oyentes. Bienvenidas y bienvenidos a esta temporada de Reescribiendo Vida, el espacio donde compartimos historias de vida que inspiran, que a veces resuenan y duelen, pero que también nos sanan, impulsan y alientan en nuestros desafíos cotidianos y en la construcción de nuevas realidades. Gracias por acompañarnos esta tarde en esta emisión por Radio Guiniguada. Bueno, y esta tarde, queridos y queridas oyentes de Reescribiendo Vidas, quiero compartirles un poquito en este espacio que, como ustedes bien saben, es como un refugio para el alma, ¿no? Hoy quiero hablarles más allá de la parte profesional, de todas mis formaciones y de mis conocimientos. Hoy quiero hablarles desde el corazón al desnudo, como la mujer que camina al lado de ustedes compartiendo el mismo recorrido a veces y muchas veces hasta las mismas tormentas. Muchos y muchas de ustedes conocen perfectamente mis cicatrices, saben que mi historia está tejida con hilos de dolor, pero también de una resiliencia inquebrantable. He caminado muchos senderos oscuros, conocí de cerca el frío del bullying, del acoso laboral, el impacto de la violencia de género, el silencio desgarrador impuesto también por la sociedad de dos pérdidas perinatales, y en mis momentos de mayor asfixia emocional, la sombra de la ideación suicida. Sé perfectamente lo que es sentir que el dolor satura el alma hasta el punto de no querer morir, sino simplemente desear con desesperación poder dejar de sufrir. Pero en mitad de este abismo, todos siempre podemos descubrir algo que cambia nuestro modo de ver nuestras realidades, ¿no? Así ha sido como mi alta sensibilidad y mis altas capacidades me han ido demostrando poco a poco que en realidad no estaba rota, sino que sentía y vivía el mundo con una intensidad sobrehumana incomprensible. Y bueno, a mi vida llegó el motor absoluto de mi hija y, como siempre, el refugio y los grandes aliados, los libros, mis formaciones me han permitido siempre transformar las mayores dificultades de mi vida, ¿no? Esas adversidades en las mayores oportunidades que han ido llegando a mí. Así que bueno, a lo largo de esta tarde que les voy a compartir muchas cosas, entre ellas hablarles del Festival del Big Bang y lo que supone para mí pues volver a ir a firmar, quiero invitarles a que reflexionen sobre lo importante que es a veces quitarnos pues esa coraza, esa armadura de hierro y darnos permiso de caer, porque siempre podemos levantarnos con una fuerza que no sabíamos tener o que habíamos olvidado, y vamos desarrollando en nosotros y en nosotras pues todo eso que nos permite continuar. Y antes de seguirles hablando de todo ello, de las actividades que se van a celebrar este fin de semana en el Festival del Big Bang, de lo que supone para mí firmar, y después también hablaremos un poquito con el presidente de la Asociación de la Alianza para la Prevención del Suicidio, vamos a escuchar el primer tema que precisamente habla de lo que es este programa, Reescribir Vidas.

Bueno, pues esta tarde yo le he pedido incluso a Miguel Ángel Rubio, como antes le decía, que es presidente de la Asociación La Alianza para la Prevención del Suicidio, que me acompañase, ¿no? Y escribía en redes sociales que no cualquiera puede acompañarnos o entender aquello que sentimos y aquello que nos ocurre si no lo hemos vivido. Y bueno, la vida suele ponernos a prueba siempre, ¿no? Cuando menos lo esperamos. Aquel 17 de diciembre de 2024 estuve con muchos de ustedes haciendo aquello que más me apasiona, ¿no? Firmando ejemplares, hablando de mis libros, y estaba feliz celebrando la vida. Y tan solo un día después, aquel 18 de diciembre, mi madre se cayó y sufrió pues un traumatismo craneoencefálico muy grave, que dos semanas después, el 29 de diciembre, le costaría la vida. Así que volver a sentarme para firmar un libro o para hablar de esos libros que uno de ellos en su día supuso volverme a conectar con la vida, después de superar mi ideación suicida en aquel momento, en el año 2023, Sara y su mágica Navidad, o hablar de protagonista versus víctima, supone un choque emocionalmente tremendo para mí. Porque es como un puente que me conecta hacia aquel día, ¿no?, en que mi mundo parecía estar a salvo, pero que de pronto se rompió. Sin embargo, poco a poco, a lo largo de 2025, y en esta ocasión también vuelvo a hacerlo, pues intento aplicarme en mi propia filosofía, no ser la víctima de esa tragedia, sino la protagonista de mi propia reconstrucción. Cuando un ser amado, una persona querida, muere, también muere una versión de nosotros, mía, ¿no?, con esa persona. Y está bien sentir, pues, muchas veces ese rechazo hacia esa nueva versión, ¿no?, que nos toca construir. Sin embargo, creo que lo he dicho en muchas ocasiones, elijo honrar su memoria, precisamente a través de la acción, con una promesa que le hice en su día y que la comparto hoy con ustedes que me están oyendo. Madre, perdiste la vida queriendo vivir y yo sigo viviendo gracias a ti. Porque es verdad que mi visión respecto a todo lo vivido hasta entonces también cambió, ¿no? Y cuando viví esa pérdida y atravesé todo ese proceso tan duro, pues me replanteé cosas. Y bueno, precisamente por eso hoy quiero hacerles una invitación muy especial y llena de propósito, como hago yo todas las cosas, ¿no? Este sábado, mañana 10 de octubre a las 5 de la tarde, estaré participando en el espacio Regala Autores Canarios, dentro del maravilloso Festival Big Bang 2026 en el Parque San Telmo. Y estaré allí compartiendo mis historias, firmando ejemplares a quienes lo adquieran y acercando pues todo mi conocimiento con quienes quieran acercarse. Pero además también estaré hablando de la asociación que en su momento fundé y que presido. Porque además lo más bonito, ¿no?, de este encuentro es que va a tener un fin solidario, porque todo lo que se recaude va a ir destinado precisamente a poder avanzar en ASPAS, ¿no?, la Asociación Canaria de Alta Sensibilidad y Personas Altamente Sensibles. Es una manera también, desde luego, de seguir transformando el dolor en ayuda real, de asegurar que la sensibilidad también es compartida y que se convierte en un refugio, de que todas las personas atravesamos experiencias difíciles y que realmente cuando las compartimos y cuando nos apoyamos en otras personas se hace mucho más llevadera. Queridos y queridas oyentes, el dolor no se supera intentando olvidarlo. Se transita integrando la ausencia y transformando el amor que ya no podemos entregar físicamente, como un propósito de vida, o inmortalizando esos recuerdos o esas huellas que las personas no dejó. Quizás hoy tú que me estás escuchando estás atravesando un duelo o una situación difícil. Quizás sientas que tu sensibilidad, tu manera de ser y estar en el mundo te desborda, es incomprensible, no es aceptada. O estés viviendo pues simplemente una batalla que muchas veces es invisible, porque cuántas personas en mi día a día no me muestran una sonrisa y le preguntas qué tal están y te dicen que están bien cuando en realidad no lo están. Pero recuerda que ese dolor se puede transformar. Y recuerda que, bueno, que este sábado voy a estar en San Telmo de 7 a 8 en esa carpa de Regala Autores Canarios, pues para dar un abrazo, para compartir y para, pues, también, ¿por qué no?, mostrarte mi recorrido literario y todo mi crecimiento. Al final y al cabo, creo que todas las personas tenemos una historia bonita que compartir y de la que contagiar. Así que gracias por escucharme, ¿no?, con estas palabras que hoy quería compartir. También gracias porque de alguna manera me permiten entrar en sus vidas para juntos seguir reescribiéndola. Es cierto
que para mí este programa se ha convertido en mi manera de poder seguir escribiendo. No he vuelto a publicar más libros, no es algo que tenga en mente pensado hacer próximamente, la verdad que no. Pero hacerlo así, oralmente, también es una manera de compartir pues historias de otras personas, mis historias, de tener encuentros pues con otros muchos que se interesan también en participar el programa, y a quienes les pido por favor, que sé que están pendientes de que les asignen una fecha para poder participar, que tengan un poquito de paciencia, ¿vale? Que les tengo a todos apuntados, a todos y a todas apuntadas, que no se me escapa ningún detalle, pero que bueno, que vamos como se puede muchas veces, y desgraciadamente algo que debemos recordar es que la vida no se detiene, ni siquiera aun cuando lo estamos pasando mal. La vida nos empuja a seguir cubriendo un montón de responsabilidades de las que a veces nos querríamos desprender para poder hacernos cargo de nosotros, de nosotras mismas, para poder escucharnos, para poder atendernos, para poder cuidarnos. Pero sin embargo, retrasamos ese cuidado, esa necesidad que tenemos precisamente para acompañar a otras personas, para cuidar a otras personas, o incluso para el sencillo hecho de seguir subsistiendo porque tenemos que trabajar, ¿no? Para vivir, y nos responsabilizamos de muchas cosas. Así que, bueno, como les comentaba, ayer empezó el Festival del Big Bang en el Parque San Telmo. Y yo hoy quiero compartirles un poquito en esta carpa de Regala Autores Canarios. Pues hay una serie de escritores que están a lo largo de hoy y de mañana firmando, y yo se los quiero comentar, ¿no? Hoy viernes 9 a las 10 estaba Juan Francisco Santana Domínguez, a las 11 estuvo Verbel, a las 12 Isabel Santervas, a la 1 Lobo Arroyo, a las 14 Carmelo González Serpa, a las 14 también estaba Ina Molina, a las 15 Elisa Ruano, a las 16 Fernando Rubio, a las 5, que a lo mejor llegan aún a tiempo, Olga Valiente, que estará hasta las 6, a las 6 Luis Alberto Serrano, a las 19 Nauset González Rodríguez, a las 20 Rosa María Santana y a las 21 Coquín Artero. Eso hoy viernes 9, pero es que además mañana sábado 10, desde las 10 de la mañana va a estar el libro Isibari, a las 11 Olga Cabrera, a las 12 Margarita Otero Solloso, a la 1 Carlos López Yepes, a las 14 María José Godoy Bellas, a las 15 Purificación Santana Pérez, a las 16 Carolina Hernández, a las 16 Luis Berge, a las 17 Lisette Mata, a las 18 Iris Sánchez Padrón, a las 18 Alex Santana, Don Majorero, a las 19 estaré yo, Teresa Santana, a las 20 Luis Alberto Serrano y finaliza a las 21 con Tino Prieto Aguilar. Así que bueno, saben que cada autor, en esas horas que yo le he indicado, que de todas maneras lo colgaré también en mis redes, tienen una hora para asistir a esa carpa y, bueno, interesarse por sus obras, poder charlar con ellos. Y qué regalo más bonito que poderse llevar, que a mí me parece algo apasionante y que me encanta, que un ejemplar dedicado por la persona que lo ha escrito, ¿verdad? Bueno, pues como les comentaba también, se celebra este Festival del Big Bang. El martes tuve el gusto de recibir a Javier Viera en el programa de la asociación en Seré tu Voz. Estuvimos charlando con él de su trayectoria, de este festival, ¿no? Y de cómo pues nace, ¿no?, este festival, de esa pasión de un colectivo canario dedicado al arte y la preservación de la música retro. Cómo la música, como él mismo nos decía, une. Cómo lo que persigue además es servir como un punto de encuentro y compartir, ¿no?, hacer ese homenaje a la música y a la cultura retro de las décadas de los años 40, 50 y 60. Pero es que además he de decirles que hay muchísimas actividades interesantes. No solamente está el concurso de fotografía, no solamente están los cortes de pelo solidario, no solamente están los talleres de baile, de aprendizaje, sino que hay otras muchas actividades interesantes. Por ejemplo, las bodas estilo Las Vegas, ¿no?, que también es un evento muy interesante que pueden comprobar. Es el domingo, me parece, a las 12. Hay exposiciones de motor clásico, ferias de coleccionismo, hay talleres para el público infantil, además de baile, etcétera. Entonces, es un evento totalmente gratuito al que pueden asistir y participar. También hay zonas para comer. Está este otro
parte de la del espacio para regalo a autores canarios, en donde, como ya les decía y antes les indiqué, qué escritores van a estar firmando y el horario. Con lo cual, bueno, aunque el tiempo, es verdad que este fin de semana no acompaña, y como lo hablábamos precisamente el martes casi en directo, se veía él buscando, ¿no?, y enfrentándose pues a esos contratiempos de última hora y siempre enfocado en soluciones, pues hay una carpa preparada para que las personas que quieran participar y asistan pues no se mojan y puedan disfrutar del evento. Así que yo les invito de verdad a que asistan, porque no hay nada que nos resulte más satisfactorio a las personas que nos volcamos en entregar y en aportar a la sociedad que comprobar que lo que hemos hecho ha valido la pena, que llega a muchas personas, que toca, que les supone, ¿no?, un antes y un después, y que les aporta pues esa sensación finalmente de bienestar y de sentirse bien, que es lo que sin lugar a dudas Javier Viera persigue con este festival, ¿vale? Muchas personas se preguntarán, bueno, ¿y por qué para ti resulta difícil volver a hablar de tus libros o firmar ejemplares, ¿no? Entonces, bueno, creo que siempre no nos ponemos en el lugar de la otra persona, entendiendo que nuestra manera de ser y percibir a la otra persona no puede ser desde una misma, ¿no?, sino desde ese otro mapa mental que tiene la otra persona, ¿no? Chocan muchas cosas, ¿no? Porque algo que me apasiona, como pueden ser los libros, se convierte también en algo que impacta en mi vida, y también se convierte de alguna forma en un portal de memoria que me traslada, que me transporta hacia ese momento de mi vida, ¿no? No obstante, he de decir que todo eso me ha servido para entrenar una poderosa resiliencia, pero no deja de ser una contradicción emocional a la que me enfrento en muchos momentos de mi vida y en las que, por supuestísimo, tengo que atenderla, porque eso habla de mi propio proceso personal, de mi recorrido, de lo que requiero para ser capaz de integrar esta experiencia difícil y para reinventarme de alguna manera, ¿no?, para crear esa nueva versión de mí que no habla sino de la mujer en la que me he podido convertir después de todas las dificultades que he tenido que ir abordando. En el Festival del Big Bang, hoy, que desde las 12 está hasta las 9 de la noche, y como les decía, voy a colgar los programas de ambos en mis redes sociales para que puedan verlo. Estará hoy, mañana y también el domingo. Totalmente gratuito para quienes quieran acercarse a disfrutar del mismo. Y bueno, antes de pasar a esa segunda parte en la que también quiero, por supuesto, escuchar a la persona que hoy nos va a acompañar, a Miguel Ángel Rubio, para hablarnos un poquito de cómo fue esa manifestación el último domingo de septiembre, cómo fue esa manifestación por la prevención del suicidio, cómo se vivió, qué sensaciones, qué emociones pudo percibir en el ambiente, y que también nos hable un poquito de cómo se puede formar parte de la Alianza para apoyar una causa tan importante como es la Alianza para la Prevención del Suicidio, que también nos hable qué es la Alianza, de quienes está formada, etcétera, etcétera. Vamos a escuchar uno de los temas que he seleccionado para hoy, que no deja de hablar un poquito sino de mi filosofía de vida y de la persona que soy. Lo escuchamos.

0: Bueno, y no sería de buen gusto si no leyera algo que recibí pues en el correo, precisamente de Reescribiendo Vidas en estos días, que me decía, eres el testimonio vivo de cómo los dolores más profundos se pueden transformar. Eres muchas veces ese faro de luz para las personas que te escuchan porque hablas desde el corazón, desnudando tus experiencias, a pesar de muchas veces ser juzgada. No solamente eres una profesional experta en muchas áreas, sino además eres una transformadora de las mayores dificultades que un ser humano puede haber vivido. Y me resulta admirable poder comprobar cómo además has aprendido a convertir esas heridas, tus propias heridas, en el alma y en herramientas de sanación para otras personas. Gracias por todo lo que aportas en tu programa y en tu recorrido. Y bueno, yo me emociono muchísimo leyéndolo, porque muchas veces, como ya antes les comentaba, damos mucho, hacemos mucho, queremos causar un impacto en las demás personas para poderlas acompañar, para poderlas de alguna manera contagiarlas de esa resiliencia, de todo eso que hemos vivido y aportarles nuestro conocimiento. Aunque es cierto que eso es algo que solamente se puede hacer desde la propia experiencia. Esta tarde no solamente toco esa parte de diversión a través de ese festival al que les invito a que asistan, a través de compartirles esa parte de la cultura de los escritores que van a estar ahí, sino también he querido tocar pues esa parte de la pérdida, ¿no? Del dolor, del sufrimiento, de convertirnos en una persona que no éramos, de empezar a crear esa nueva versión después de haber vivido pues una experiencia traumática. Y bueno, ahora vamos a hablar también un poquito, ¿no?, de esa parte que tiene que ver con esa prevención del suicidio. Y yo, pues en su día superé mi ideación suicida, y creo que es una de las facetas que con más profundidad he compartido para abordarlo más allá de la teoría o de lo que muchas personas quieren compartir desde esa parte que es más vivencial, ¿no? Porque me parece muy generoso compartir cómo muchas veces la vida se convierte en oscura y cómo somos capaces también de superar esas dificultades para encontrar un camino de regreso y poder coincidir con personas como la que esta tarde me acompaña al otro lado del teléfono, Miguel Ángel Rubio. Hola, buenas tardes.
1: Hola, Teresa, buenas tardes. ¿Qué tal estás?
0: Pues feliz de que me acompañes. ¿Tú cómo estás?
1: Pues también muy contento y muy agradecido de que cuentes conmigo. Ya lo sabes.
0: Pues sí, esta semana ha sido una semana difícil, de muchas emociones revueltas, reencontrándome con personas, trabajando diferentes aspectos, y como tú bien sabes, hay experiencia. Creo que nuestro camino es como un camino de ida y vuelta, ¿no? Aunque hemos superado determinadas experiencias de nuestra vida, no quiere decir que muchas veces no contactemos con ese dolor profundo o con ese sufrimiento que en algún momento hemos atravesado.
1: Sí, bueno, son cosas que van y vienen, ¿no? Va por épocas, por estado de ánimo, por las personas que te rodeas. Bueno, nunca se sabe, pero vuelves, ¿verdad? Que siempre vuelves a esa conexión, ¿no? Pero bueno, se ve quizás cuando lo has superado de otra manera y con más positivismo y con ganas, ¿no? De ayudar a los demás y a uno mismo.
0: Sí, es así. Sin embargo, Miguel Ángel, quería tocarlo porque muchas veces me encuentro en mi recorrido y en mi día a día que hay personas que me vienen y me dicen, tú no has superado lo de tu hermana. Y estamos hablando de un fallecimiento que ya ocurrió hace mucho tiempo. Las personas confunden que recordemos experiencias de nuestra vida o que las compartamos con otras personas para intentar transmitir un mensaje o aportar más ese enfoque más vivencial, más experiencial, no solo basarnos en la parte de la teoría o profesional, lo confunden con el no haber superado, ¿no?, una experiencia. Y por eso me resulta importante poder mencionarlo y poder hablarlo con esta normalidad y con esta cercanía.
1: Pues sí, bueno, yo creo que tenerte en tu pensamiento o recordarlo, no me parece que sea no haberlo superado, ni mucho menos. Al revés, me parece un síntoma de superación y de que puedes compartirlo y hablarlo con normalidad, y eso siempre es bueno, ¿no?
0: Pues sí. Es así, exactamente es así. Me encanta que lo digas y que nuestros oyentes pues reflexionen sobre este punto, porque muchas veces creo que hacemos todo lo contrario a aquello que realmente nos ayuda. Es como en la parte emocional, que parece que siempre vivimos intentando consolar a la otra persona con no sufras, no llores, evitando, y precisamente ese evitar o ese huir de esas experiencias que hemos vivido, en realidad, en vez de ayudarnos a superarlo, lo que hace es que se convierten, ¿no?, en una bola de nieve que sigue creciendo, crece, sigue creciendo, y que no terminamos de abordar en nuestra vida.
1: Así es. Así es, sobre todo en el tema de la prevención del suicidio, es que no está normalizado de momento hablar de ello.
0: Sí.
1: Sigue siendo un tema pues del que se tiende a huir, que hay muchos tabús, muchos estigmas, y esto no nos permite avanzar, porque está demostrado que es bueno y positivo hablar de ello, pero todavía pues hay mucha reticencia para poder hablar abiertamente, pues por miedo, sobre todo a consecuencias negativas, al qué dirán, y es realmente complicado avanzar porque no es un tema que esté normalizado. Antes, por ejemplo, con el cáncer tampoco se hablaba, pero bueno, llegó un momento que se empezó a hablar, se normalizó, y ahora es muy común hablar de cáncer y no pasa nada. Nosotros, en temas de suicidio, como bien sabes, pues sigue siendo un tema pues, que causa algo de rechazo, que la política tampoco trata sobre ello como nos gustaría, lógicamente, las administraciones públicas, y en eso estamos trabajando, en normalizar, en hablar de ello, y de hecho yo creo que uno de los puntos claves sería que desde pequeños en el colegio se pudiera hablar de salud mental de una manera normal, y esto ayudaría muchísimo a que los niños pues puedan hablar de su salud mental con normalidad,

0: lo que ya de base vamos de alguna manera desarrollando y entrenando nos va a permitir poder enfrentarnos a las situaciones difíciles de nuestra vida desde el conocimiento y desde también esa parte consciente. Porque no entiendo yo, mencionabas el cáncer, pero yo veo y sigo muchas veces también debatiendo, incluso ya ni siquiera hablar de prevención del suicidio, hablar de la muerte, hablar de la enfermedad, es algo que causa rechazo. La gente huye, parece que tenemos que estar todo el día felices, que todo tiene que ser perfecto y maravilloso, cuando la realidad de la vida es que hay que saber disfrutar. Yo siempre digo, hay que saber disfrutar de lo que toca. Si lo que toca es llorar, pues vamos a llorar y vamos a vivir ese momento con intensidad porque es lo que requiere para poderlo superar. Y si toca ser feliz, vamos a hacerlo. Pero vivimos de espalda a toda esa parte emocional y a toda esa realidad, Miguel Ángel.
1: Pues totalmente, totalmente. Y es que además, esto además lo que provoca es que las personas con problemas de salud mental pues tienden a aislarse en sí mismos, les da miedo contar nada, y entonces pues desde fuera puede que vea síntomas o no tiene por qué, pero el caso es que claro, al no poder hablar, compartir ni sentir, ¿no?, que tu mensaje se va a recibir en un tono de ayuda, pues convierte esto en un problema en donde te aíslas mucho, no lo cuentas con nadie, tampoco hay posibilidad de, porque también parece que solo te pasa a ti, la sensación de que eso solo te pasa a ti. ¿Y por qué? Pues porque como no se habla, otras personas que pueden padecer lo mismo que tú tampoco lo dicen, pues se va haciendo, como tú bien dices, una bola de nieve y cada vez se pasa peor, cada vez se pasa peor.
0: Pues sí, y al final nos damos cuenta que precisamente en la prevención del suicidio algo que se requiere, sobre todo, es hablar, ¿no? La información al final es el primer paso de la prevención, pero no hablar de cualquier manera, por supuesto. Hay protocolos, hay que ser cuidadoso, hay que hacerlo de una manera respetuosa y hay que hacerlo pues con cierto conocimiento precisamente para no causar el efecto contrario y para no perjudicar. Pero es necesario hablarlo, no ocultarlo, no esconderse. Sin embargo, es verdad eso que antes decías de alguna manera, ¿no? Cuando tú le dices a alguien, por ejemplo, lo que has llegado a pensar, la persona te mira con miedo y casi incluso que se echa a correr, ¿no? Es una cosa súper curiosa. O, por el contrario, te encuentras personas que te lo niegan y te dicen, no, pero tú no podrías haber pensado en eso, tú no, porque tú eres una persona que tienes que ser fuerte, además, se nos impone, no se nos escucha, porque la escucha es muy importante también, Miguel Ángel, en este proceso.
1: Sí, escuchar es muy importante y sobre todo no enjuiciar. Uh-huh. ¿No? Porque enjuiciar a una persona que está pasándolo mal o analizar sobre el tema, como que, oye, pues tú puedes con esto, ánimo, no pasa nada. Bueno, pues estas palabras quedan un poco huecas, ¿no?, para el que las escucha, el que es lo suficientemente valiente como para decir que está mal, pues necesita apoyo, necesita sobre todo, como bien dices, escucharle, entenderle, no enjuiciar, y no hace falta tampoco ser un profesional sanitario para ayudar. Bueno, con estar ahí, con acompañar, con estar pendiente y con dar cariño sobre todo, pues eso la verdad es que sirve de mucho para las personas que pasan por estas situaciones, ¿no? La falta de cariño, de ayuda, de soporte, de esto que hablábamos antes, de esta soledad, ¿no?, que no ayuda en nada. Y bueno, es un tema en el que además, incluso si no te ha tocado o estás cerca, vives como a mí no me ha pasado, no conozco a nadie, te crea como distancia, ¿no?, en sentir empatía en personas que pasan por esto, ¿no?, hasta que te toca. Incluso yo creo que hay mucha gente que desconoce absolutamente pues los datos, ¿no?, que es una de las primeras causas de muerte no natural y que se lleva mucha gente todos los años, casi 4.000 personas. O sea, que estamos hablando de un problema grave, pero
0: muy grave de salud pública.
1: Sí, es un problema muy grave de salud pública, pero que no cuenta ni con recursos, ni con los apoyos, ni con la publicidad con la que puede contar, por ejemplo, los accidentes de tráfico, que por víctimas es mucho menor, o con el tema de la violencia de género, que por supuesto que lo apoyamos, pero que en cifras, comparado con este problema,

0: son mucho, mucho menores, ¿no? Pero sin embargo, en esto, pues, incluso hay mucha gente que desconoce que hay asociaciones como la nuestra, bueno, para prevenir el suicidio y que trabajamos en eso. O sea, que hay un gran desconocimiento, creo yo.
1: Sí, hay un gran desconocimiento y me parece muy importante, ahora que has mencionado determinados aspectos, que nuestros oyentes, las personas que nos estén escuchando, sepan precisamente. Hay una frase que yo suelo decir siempre y es que todas las personas tenemos aquello que la otra requiere para ser acompañado. Y como tú bien decías, no es necesario ser sanitario, no es necesario ser un profesional de la psicología. A veces la persona lo primero que necesita es sentirse escuchada. Sentirse aceptada, necesita vaciar su dolor, que se le escuche de una forma activa pero sin opinar, sin darle soluciones, simplemente quizás una mirada, algún tipo de contacto físico, escuchar, porque eso va a ayudar muchísimo a bajar la intensidad de lo que esa persona esté viviendo y después evidentemente no se puede buscar ayuda si fuera necesario, pero que a veces creemos que... o actuamos, es como un automático, no sé si te has dado cuenta, Miguel Ángel, decimos algo y enseguida la persona nos está diciendo cómo resolver lo que tenemos que hacer, ¿sabes? No se nos escucha.
0: Sí. Además, cuando no se pide, si lo que se pide es muy simple, es sobre todo yo diría escuchar, apoyar, pero que sea algo continuo en el tiempo. Exacto. No escuchar un día y olvidarse o pensar que como ya no te ha dicho nada más, pues ya está bien. Es importantísimo la constancia en ese apoyo, ¿no? Que a veces pues pasa que bueno, se diluye en el tiempo y parece luego que no pasa nada, pero puede seguir pasando, ¿no? Pero por apoyar, escuchar, estar y acariciar, pues no se pierde nada.
1: Sí, y aunque nos parezca que no es nada del otro mundo, yo les puedo asegurar que muchas veces esa parte también ayuda a salvar vidas. Que cuando una persona que lo está pasando mal, sea, lo que le ocurre, se siente escuchada y siente que a otra persona le importa lo que le está ocurriendo, eso ya es como plantar una semillita de esperanza.
0: Por supuesto que importante es, sí. Qué importante es el... Al final, si te fijas, depende un poco de... O todo de la sociedad y de nosotros mismos, ¿no? Parece que delegamos todos en los profesionales y en la administración pública, pero la solución empieza con que haya más apoyo entre nosotros, entre las personas, en las relaciones humanas.
1: Sí, mira, yo recuerdo cuando hice la formación relacionada con el tema de la prevención del suicidio, ¿no? Uno de los datos, curiosamente, que compartían es que todas las personas en algún momento de nuestra vida vamos a pensar en la muerte como la solución a nuestros problemas, no porque queramos morir, sino porque queramos dejar de sufrir, porque aquello nos impacta mucho de alguna manera, porque es muy decepcionante, por lo que quiera que sea que causan nosotros, ¿no? Pero también uno de los aprendizajes más importantes que adquirí es que todas las personas, desde su buen hacer diario y desde su profesión, pueden aportar a contribuir. Los arquitectos, pues haciendo construcciones que sean más seguras, que impidan que las personas estén en riesgo, pues yo qué sé, una dependienta con un buen trato, la sonrisa, nunca sabemos lo que está pasando en la otra persona. Entonces, eso también es importante.
0: Sí, es muy importante, ¿no? Al final yo creo que estás hablando, Teresa, de la bondad, ¿no?
1: Sí.
0: Quizás, pues, parezca como que es fácil ser bueno, pero no lo es. Y nunca sabes, como bien dices, a quién tienes delante, pero todo lo que sea... poder tratar bien, tener cautela, yo creo que todo es positivo para luego poder sentirse mejor, ¿no? Al final te levantas por la mañana y si tu relación diaria en el trabajo, con la familia, pues no es todo lo buena que quisieras o que esperas, pues lógicamente eso es malo, ¿no? Para la salud mental, no solamente para los que estén mal, sino en general, ¿no? Para todo el mundo nos sentimos mejor cuando vamos a una tienda y nos dan los buenos días, así no nos lo dan. Es cuidarnos entre todos, en definitiva.
1: Sí, y es fomentar pues también una cultura, ¿no? De tratar bien y de darnos cuenta que muchas veces no nos molestamos ni siquiera en mirar a los ojos a la otra persona. Es importante porque has mencionado la violencia de género, has mencionado el cáncer, has mencionado los accidentes de tráfico, estamos tocando el tema de prevención del suicidio. Es importante que nuestros oyentes sepan que el suicidio es una realidad multicausal y que evidentemente cuando también se trabaja de forma pues aislada, tanto esa prevención de la violencia de género como cualquier otro tipo de prevención, también estamos contribuyendo de alguna manera a repercutir también en la prevención del suicidio.
0: Sí, así es. Bueno, son de media 11 personas las que fallecen por este motivo al día, más otros tantos intentos, o sea que al final la magnitud de este problema es grande. Y hemos estado hablando un poco de cuáles deben ser o cómo podemos ayudar a los demás, empezando por nosotros, pero también es cierto que se necesitan más recursos, ¿no?
1: Sí, sí.
0: Como sabes, el tema de sanidad está transferido a las comunidades autónomas y depende de cada comunidad autónoma los recursos que emplean para este tema. Entonces, los recursos, pues para empezar, no son suficientes. Y luego, lógicamente, tampoco son homogéneos. Entonces, sí que es bastante claro y evidente que aunque hay pues teléfonos de ayuda y tienes el teléfono de emergencias, siempre nos preguntamos, y cuando doy el primer paso, después qué, ¿no? ¿Qué seguimiento o cómo me pueden ayudar? Y lo cierto es que, a nivel de la seguridad social, pues las citas se demoran mucho tiempo, entre cita y cita, pues no tienes tampoco a quién acudir y el seguimiento es a todas luces y de momento, por desgracia, precario, ¿no? Con los seguros sanitarios pasa un poco lo mismo, porque suelen ser sesiones cortas y encima, además del pago, pues como te digo, no hay un seguimiento ni una atención que en este caso debe ser continuada y muy personalizada, ¿no? Y luego si hablamos de psicología o psiquiatría privada, pues en realidad hay un porcentaje pequeño de la población quien puede acceder, porque es realmente un recurso que no todo el mundo se puede permitir.
1: Sí.
0: Entonces, hablamos de la sociedad, que está muy bien, pero necesitamos que las administraciones y los políticos
1: se involucren y pongan medio.
0: Se involucren. De momento no hay una ley para el suicidio, que es lo que demandamos, y sí que se creó en el 2025 un plan de acción. Pero había una serie de recursos que tampoco se distribuían automáticamente. Cada comunidad tenía que presentar su proyecto, pues hay comunidades que lo han presentado, otros que no. Pero en la práctica, Teresa, yo creo que esto lo conoces muy bien, pues los recursos que se emplean para evitar muertes por prevención o suicidio en España son mediocres e incluso estamos a la cola, ¿no? A nivel europeo en cuanto a números de profesionales sanitarios de la salud mental por cada 100 personas, o que estamos unos números muy bajos, los penúltimos en Europa. Entonces, pues claro, es lógico que se atiende de una manera precaria y de una manera que difícilmente, de momento, creo yo, que podemos confiar, ¿no? Porque el sistema que hay no es confiable para que podamos ayudar.
1: Sí, para poder abordar y conseguir disminuir de alguna manera las terribles tasas que se tienen, que ni siquiera son tasas al 100% que nos den los datos, porque yo recuerdo muchas veces cuando tú te planteas, por ejemplo, los accidentes, ¿no?, de automovilísticos, no sabemos al 100% si realmente ese ha sido un accidente o por el contrario, ¿no? Pudo suponer otro. Y como lo desconocemos, pues los datos también están disfrazados.
0: Sí, los datos están disfrazados porque hay bastantes más muertes.
1: Exactamente.
0: Accidentes, como bien decías, pero también temas relacionados con las drogas.
1: Exacto.
0: El alcohol. Uh-huh. Hay suicidios que no se contabilizan como un suicidio por causa de salud, de problemas de salud mental. No se contabilizan porque tampoco se realizan anestesias psicológicas y esos números pues no cuentan, así que si de por sí la cifra es alta, Pues imagínate, ¿no? Si tuviéramos una estadística real.
1: Si se clasificara realmente como es y se hiciera, pues evidentemente sería muchísimo más impactante. Mucho y vamos, más. Es que no quiero ni planteármelo. Miguel Ángel, hoy es tu primer contacto con este programa, con Reescribiendo Vidas, pero ya sabes que en muchas otras ocasiones vas a ser invitado, porque además yo quiero que se hable de este tema muchísimo. Me parece muy importante que compartamos con los oyentes pues mucha información, pero me gustaría que le dijeras hoy a quienes nos escuchan qué es la Alianza para la Prevención del Suicidio, cómo pueden colaborar, a dónde dirigirse para hacerlo y todo eso.
0: Pues mira, la Alianza para la Prevención al Suicidio es una asociación de asociaciones, ¿vale? Pretende aunar las asociaciones más importantes que hay en España para el tema de la prevención del suicidio. Así que somos una asociación de asociaciones, aunque tenemos también socios, que lógicamente y por supuesto y agradecido son personas físicas. ¿Y por qué se crea esta asociación? Bueno, pues porque desde la Administración Pública sí que nos demandaban que hubiera pues un interlocutor único para poder avanzar, en vez de, como hay ahora, ¿no?, muchas asociaciones, pero que no están de ninguna manera unidas. Entonces nosotros pretendemos ser el nexo de unión para todas las asociaciones, cuantas más mejor, que tratan o que ayudan a prevenir el suicidio. Y estamos en ello, ¿no?, en convertirnos pues en el buque insignia de este tema y poder avanzar y hacer equipo pues con asociaciones como la tuya, ¿no?, de la que eres presidenta.
1: Pues sí.
0: Y otras muchas.
1: He de decir que yo empecé hace muchísimos años cuando esto era una plataforma, la Plataforma para la Prevención del Suicidio, y que curiosa y muy miedosamente contacté simplemente para saber información, ¿no? Yo digo siempre que gracias a que soy una adicta a la formación, a los libros, pues iba buscando, ¿no?, información que me ayudara a superar aquello que me estaba ocurriendo, y comenzó precisamente como una plataforma en donde habían pues muchísimos eso, y yo empecé de forma particular, evidentemente, ¿no? A día de hoy sigo contribuyendo de forma particular, individual, porque es algo que va conmigo y por supuesto me parece muy importante ayudar. Todos con una simple cuota, que es totalmente ridícula, al año pueden contribuir a esta asociación a que siga dando paso. Y bueno, también las asociaciones que quieran, por supuesto, formar parte de la Alianza, entre más, mejor.
0: Sí, sí.
1: ¿Cómo sí, podrían asociarse, Miguel?
0: Pues mira,
1: Ángel,
0: pueden mandarnos un email, te lo digo, a alianzapreventionsuicidio@gmail.com.
1: Ajá. ¿Repite?
0: Lo voy a volver a repetir. Sí. Alianzapreventionsuicidio, todo seguido, alianzapreventionsuicidio@gmail.com. Allí pueden mandarnos email para solicitar hacerse socios y nos pondremos en contacto con ellos. Son solo para personas físicas, son solo 30 euros al año, pero nos sirve de mucho porque, bueno, pues como bien sabes, tenemos que tener un mínimo, ¿no?, de recursos económicos, humanos también.
1: Sí, humanos también, porque, por supuesto, porque se hacen pocos, ¿verdad?, con todo lo que hay que hacer.
0: Sí, la verdad es que, pues mira, fíjate, yo pensaba que este mundo, ¿no?, en estos temas, pues que habría mucho compromiso, que no habría egos, que no habría egoísmos, y por desgracia es lo mismo que el resto del mundo. Entonces, entre nosotros creo que tenemos que tener mayor compromiso y mayor unión, y en eso estamos trabajando, para ir todos a una, para un tema tan tan importante. Y entonces yo entiendo que cualquier ayuda siempre va a ser positiva, pero ya te digo que bueno, está claro, ¿no?, como en la vida, en cualquier tema, pues no es fácil, y aunque esto sea una causa, digamos, noble, pues también tenemos nuestras complicaciones, y no es fácil, no es fácil. Pero con ganas lo conseguiremos.
1: Es cierto, Miguel Ángel, y hay que decirlo que muchas veces, ¿no? Idealizamos en proyectos y en causas cuando desgraciadamente detrás siempre estamos personas, ¿no? Con esas maneras de ser y de hacer o con eso. Y bueno, surgen muchas veces esos roces que afortunadamente, ¿no? Podemos recolocar para seguir avanzar, pero qué bueno, que no dejan de ser muchas veces también como esa pequeña piedrecita que hace que también duela un poquito más, ¿no? Cuando tratamos de temas tan sensibles.
0: Sí, es verdad. Aunque también es cierto que, claro, todas nuestras asociaciones evidentemente no tienen ánimo de lucro y la dedicación, pues, es entre comillas desigual, ¿no? Porque ni todos tenemos el mismo tiempo ni el mismo compromiso, porque también esto hay que tenerlo en cuenta, ¿no? Que es lógico y bienvenido a todas las personas que colaboráis de una manera altruista, pues la verdad es que es fenomenal, pero claro, todos dentro de sus capacidades y entendiendo que cada uno pues tiene su vida más o menos ocupada y que este es un tema pues que se basa en la voluntad, en el compromiso, en las ganas, pero que no estamos, como nos gustaría, ¿no?, dedicarnos, imagínate, Teresa, solamente a esto y toda nuestra jornada. Sería fantástico.
1: Sería estupendo, pero como desgraciadamente tenemos que trabajar para poder comer. Y yo creo que bueno, que las personas que nos gusta, ¿no?, generar algún tipo de impacto en la sociedad o dejar, como digo yo, una pequeña huella que sea digna de imitar o de contagiar, pues hacemos muchas cosas, ¿no? Yo ya te digo que mañana voy a estar firmando ejemplares y los que se vendan van a ser precisamente para cubrir gastos de la Asociación de Altas Sensibles de Personas Altamente Sensibles de Canarias, porque evidentemente sin dinero no se puede hacer nada. Y es algo que muchas veces olvidamos, porque las personas solamente ven nuestro trabajo, nuestra aportación, pero hay tantas horas y tanto trabajo detrás, pero desgraciadamente sin dinero no podemos cubrir aquellos gastos, ¿no?
0: Sí, no sé, quizás desde fuera parece que al ser una asociación sin ánimo de lucro, pues no necesita nada, ¿no?
1: Pues se necesita mucho.
0: Sí, mucho, mucho.
1: Se necesita mucho.
0: Sí, sí. Pues sí. Al final somos como una empresa, con gastos de una empresa, menos los gastos de personal, pero tenemos muchos otros gastos pues que lógicamente tenemos que superar y otro tema es que hoy en día, lógicamente, para hacerte oír, pues cuantos más recursos tienes y más puedes llegar a través de las redes y todo esto, pues mucho mejor, pero
1: por supuesto,
0: evidentemente para esto hace falta dinero.
1: Porque además hay que hacerlo de una forma inteligente y para eso muchas veces hay que contactar también con personas expertas para que claro, se pueda llegar cuanto más mejor y todo eso pues también requiere, ¿no? Desgraciadamente eso. Miguel Ángel, como nos queda súper poquito tiempo, porque cuando hablamos de lo que nos gusta y demás, pues el tiempo se pasa volando. ¿Cómo fue esa manifestación nacional para la prevención del suicidio en Madrid?
0: Pues mira, fue el pasado día 27 de septiembre. Vinieron asociaciones de toda España. Nos juntamos unas 300 personas y la verdad es que, bueno, pues fue sobre todo una manifestación emotiva, porque pues había mucho superviviente, mucho sobreviviente, había lloros, hubo testimonios, ¿no?, realmente impactantes, y la verdad que fue muy bonita. Bueno, con el lema de este año era escucha activa, respuesta colectiva, e intentando alzar la voz, bueno, pues para que nos tengan en cuenta, se vayan dando pasos, y estuvimos enfrente del Congreso, y bueno, pues con nuestras lonas, nuestros altavoces, que por cierto también tienen un coste.
1: Exactamente, todo eso tiene un coste, todo, todo. Tener el altavoz para poder hacer todo.
0: Todo, todo. Pero sí fue motivo, pues porque se desplazó mucha gente de toda España, que se había levantado a lo mejor a las 4 de la mañana para venir en coche o en tren, y la verdad es que fue bonito. Yo echo en falta, el año que viene espero que en vez de 300, pues mínimo seamos 1000, porque fíjate qué tema tan importante y que se lleva tantas vidas, y una manifestación que es nacional, se hace en Madrid como se podría hacer en cualquier otro sitio.
1: En Canarias.
0: En Canarias, sí, estaba pensando. Bueno, ¿alguna idea tienes por ahí?
1: Alguna idea tengo yo por aquí, pero no la voy a decir ya la hablaremos.
0: Ah, Sí, claro.
1: Miguel Ángel, es verdad que es muy importante. Han hecho un trabajo estupendo. La manifestación fue una auténtica maravilla. Y con esa escucha activa y esa respuesta colectiva que necesitamos a nuestros oyentes, quiero que nos despidamos, Miguel Ángel, para volver a encontrarnos aquí en otro programa, en Reescribiendo Vidas, otro viernes a las 5 de la tarde, porque esta es tu casa. Quiero agradecértelo de verdad, de todo corazón, que me hayas acompañado desde donde estás, como si hubieras estado aquí. Y tu compromiso y tu trabajo, ¿vale? Porque tú has superado tu propia experiencia para hacer todo cuanto estás haciendo.
0: Pues muchísimas gracias, Teresa. Te lo agradezco un montón que hablemos más de este tema, porque creo que ayuda y además te agradezco que siempre eres tan activa, tan comprometida, tan intensa, que da gusto tratar contigo siempre.
1: Lo mismo te digo, Miguel Ángel. Muchísimas gracias, queridos oyentes. Nos despedimos. Hoy, en Reescribiendo Vidas, les invito a que me vuelvan a acompañar el próximo viernes a las 5 de la tarde. Muchísimas gracias desde el control técnico que me ha acompañado a Dai Medina, Miguel Ángel Rubio, muchas gracias. Y a todos mis queridos oyentes, pues les... Cristian Santana me ha acompañado esta tarde en el control técnico, que se despide de nosotros y nos invita a que el próximo viernes a las 5 de la tarde, porque yo ya me voy volviendo loca con los dos programas, el del martes y el del viernes, pues que nos acompañen y que se pasen este fin de semana. ¿Por dónde se tienen que pasar este fin de semana, Cristian? Por el Festival del Big Bang, ¿no? Y que pasen a la carpa de Regala Autores Canarios. Pues...
2: Sí, ya me había hasta olvidado ya, porque estoy medio resfriado.
1: Sí, aquí estamos todos, estamos aquí todos un poco dispersos. Muchísimas gracias, queridos oyentes, de todo corazón. Nos escuchamos el próximo viernes a las 5 para seguir compartiendo pues todo aquello que sigue sumando a la sociedad y que nos aporta para seguir creciendo juntos y, por supuesto, seguir reescribiendo vidas. Gracias. Un abrazo.

0: Son las 6 de la tarde.
1: Temperatura 21 grados. Humedad 78%.

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Lo creyeron. Creían que el viento del desierto iba a dejarnos ciegos. Estaban tan seguros de que entraría la arena en nuestros ojos que ni siquiera se dignaron a reconocer que éramos un pueblo. Lo creyeron sin duda. Pensaron que había un gran tanto por ciento de analfabetos, que no iban a entender de fronteras, ni de autodeterminaciones, ni de acuerdos. Se creyeron sin duda que iban a vencernos. Y comenzó la sangre a manchar el desierto, y comenzó una lágrima saharaui a bajar por las dunas y a llegar hasta el pueblo. Y pronto se hizo llanto, y el llanto se hizo hierro, y el hierro se hizo grito, y el grito rompió el cerco, y se volvió batalla, y la batalla hambre, y el hombre se hizo odio, y el odio tapó el miedo, y se volvió metralla, y la metralla muerto, y el muerto campamento, y el campamento niño, y el niño volvió al llanto para ser nuevo hierro, y el grito, y batalla, y hambre, y odio, y metralla, y muerto, y frente Polisario, y pueblo. Se creyeron sin duda que iban a vencernos, y ahora, de repente, les está entrando el miedo.

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0: Pues aquí estamos de nuevo en los micrófonos de Radio Iniguada para hablar del Sáhara, sobre todo, pero también para hablar de Palestina. Ustedes saben que nuestro compromiso sigue desde el día 7 de octubre, ¿no? Y hablando del 7 de octubre, estos días, hace un día o dos, se recordó el comienzo, ¿no? El día 7 de octubre del 2023, cuando comenzó este problema de Palestina. Y han pasado 3 años y todavía no se sabe absolutamente nada. Lo único que se sabe, que Hamas atacó Israel y que Israel se dedicó a destruir Gaza y sigue destruyéndola. Es una cuestión que hace pensar, ¿no? Porque estos días, hablando de los 1000 y pico muertos, ¿no? Pico muertos, pero hablando con los medios de información o desinformación, como queramos llamarlos, pues hablaban de un drama, ¿no? Un drama como Hamas se fue por los diferentes kibbutz al lado de la frontera y que asesinó a muchísima gente. Todo eso lo sabemos nosotros. Pero es una cuestión que nadie ha hablado, me refiero a los medios, que lo que pasó después, ¿no? Sí, el día 7 ocurrió algo, pero luego la reacción fue la que todos sabemos, pero nadie ha dado ese paso de hablar del tema, ¿no? Y lo más extraño es que 3 años después todavía no está claro qué pasó, porque lo que sabemos es lo que acabo de decir yo ahora, ¿no? Pero han habido muchas especulaciones, como ustedes saben, de que el ejército israelí, que Netanyahu y que los servicios de seguridad israelíes conocían el ataque de Hamas, etcétera, etcétera. Todas estas cuestiones. Lo importante es que nadie ha aclarado lo que ocurrió ese día, el 7 de octubre del año 1923. Nosotros saben ustedes que traemos aquí opiniones de personas que saben. Y una de las personas que analiza cualquier movimiento que pueda haber en la Palestina ocupada, es un judío, es un analista, es periodista, y lo traemos aquí porque para que nadie piense de que es otra persona que no sabe nada de lo que es el judaísmo ni lo que es el sionismo y que pueda hablar. No, esta persona es judío y habla, ¿no? Y últimamente pues habla y, claro, como judío se avergüenza de que los judíos puedan estar haciendo esto. Claro, que nosotros siempre analizamos y siempre lo hemos dicho, que no tiene nada que ver el judaísmo, que es una religión, con el sionismo, que es un movimiento político. Por lo tanto, no mezclemos nada, no podemos mezclar todo esto. Pero bueno, hemos traído a colación la opinión de Martín Hack para ver. Él también se pregunta qué es lo que ocurrió el 7 de octubre.
1: El 7 de octubre es el día en el que comienza la fase de genocidio del proyecto de limpieza étnica sionista de Palestina ocupada. La realidad es que seguimos sin saber qué es lo que pasó el 7 de octubre. Seguimos sin saber cuántas personas fueron muertas por Hamas y grupos palestinos y cuántas fueron asesinadas por Israel. Seguimos sin saber si Israel había recibido claras advertencias de lo que estaba por venir. Seguimos sin saber por qué es que el aparato militar israelí no fue desplegado para proteger a civiles. Todas esas cosas siguen siendo incógnitas. Nada de lo que vino después tuvo nada que ver con una defensa del Estado ni de sus civiles. De hecho, lo que vino después fue simplemente multiplicar los horrores del 7 de octubre infinitamente. Hay algo que dijo Gideon Levy que me resulta particularmente pertinente 3 años después del comienzo del genocidio en Gaza. Si los israelíes se han vuelto lo que se han vuelto después del 7 de octubre, solamente uno puede imaginar cómo es que los palestinos piensan en Israel después de 80 años de 7 de octubre todos los días.
0: Efectivamente, la cuestión es esta. Hablamos el 7 de octubre y cuánto sufrimiento de los israelíes, pero nunca se habla de todos los 7, como dice Martin Gack, todos los 7 de octubre desde el año 1948. Los 7 de octubre, los 7 de noviembre, los 7 de enero, los 7 de febrero y los 7 de mayo. Por lo tanto, esa hipocresía que nos intentan vender de que, cómo sufre el pueblo israelí, que no el pueblo judío, me gusta recalcarlo, porque el pueblo judío no existe, lo mismo que no existe el pueblo cristiano ni el pueblo musulmán. Por lo tanto, toda esta propaganda que sale desde el sionismo tenemos que tenerlo muy en cuenta. Y otra de las cuestiones que también preocupa, porque es casi incomprensible, es la reacción que tienen los israelíes contra el terrorismo. Aparte de esa filosofía que tienen ellos de que los palestinos no son humanos, que son animales, una de las cuestiones que repiten siempre es el tema del terrorismo, ¿no? El terrorismo. Y la solución para ellos, ellos están llevando a cabo un genocidio, ¿no? Aunque algunos digan que no. Están llevando a cabo un genocidio. Y como saben que el genocidio va a llevar a una reacción de, digamos, de autodefensa o simplemente de odio o de rabia, que no es culpa del pueblo palestino, porque la violencia desde el año 48 la están ejerciendo y los israelíes, los sionistas son los que están llevando a cabo esta violencia contra el pueblo palestino. Pero la reacción de los israelíes es brutal. Brutal y últimamente estamos pensando mucho en la reacción que tienen hacia los niños. Están asesinando niños. Ya no son las personas mayores, hombres, mujeres, no. Directamente asesinan niños. ¿Qué es lo que pretenden? ¿Que asesinando a esos niños no haya una reacción dentro de 20, 25 años, 30 años? La va a haber. Hay muchísimos niños y niñas que han perdido a sus padres, que han perdido a su familia, que han perdido todo. Y que lo han visto con sus propios ojos. Y todo esto lo tapan diciendo el terrorismo. Cuando se habla de terrorismo, se puede condenar el terrorismo. Pero ¿cómo reacciona, puede reaccionar un niño que ha visto que le han matado a toda su familia y que se ha quedado solo en el mundo, sabiendo que no es culpable de nada? Simplemente porque es palestino y porque el sionismo se quiere quedar con su tierra y una de las páginas importantes es acabar con todo el pueblo palestino. Por eso esa reacción hacia el infanticidio también Martin Gack le preocupa y habla, porque es para hablar y es para preocuparse. ¿Por qué el sionismo asesina a tantos niños?
1: Este es un mensaje para lo que queda de la comunidad judía. Ayer apareció finalmente el reporte de las Naciones Unidas en la Comisión sobre la situación en Palestina y territorios ocupados, que confirma que Israel estuvo asesinando y atacando deliberadamente a niños en Gaza y en Cisjordania. Incluye el reporte el caso de Hin Rajab, que fue asesinada de 355 tiros de tanque junto a 7 miembros de su familia y los 2 rescatistas de la sección de la Cruz Roja de Gaza, que fueron despachados a rescatarla. Eso lo habían hecho en coordinación con los israelíes, con COGAT, la Administración de Territorios Ocupados. Incluye niños asesinados en Cisjordania a tiros, incluye el caso de un chico al quien le dieron 2 tiros y alrededor de 10 soldados se pararon a verlo desangrarse a muerte por 45 minutos sin permitir el acceso de ayuda médica. Incluye torturas, incluye violaciones a niños en la cárcel, centro de reclusión de Sde Tamán. Incluye también la destrucción sistemática y ataques contra infraestructura destinada a preservar la vida de niños, incluido no solamente escuelas y jardines de infantes, sino también orfanatos. Y por supuesto que para la mayor parte de nosotros que miramos esto con atención, esto hace poco más que confirmar todos los casos que por lo menos yo tengo relativamente frescos en la memoria y que me han producido estas olas feroces de odio y de terror. Por supuesto que el último recurso que tiene la comunidad judía que todavía tiene simpatías con el Estado de Israel es simplemente gritar que esta gente miente. Pero todo este contenido, todos estos reportes que hablan de por lo menos 20.000 niños muertos y no menos de 40.000 heridos, es toda información verificada y confirmable. La pregunta para ustedes es ¿qué les queda? En este momento no hay más claros, oscuros o grises. Tienen que estar de un lado o del otro del infanticidio. Y cómo respondan a eso define a esta altura qué es lo que la comunidad judía es.
0: Sí, yo creo que en la última reflexión es esto. Después de ver los asesinatos de Israel y sobre todo el tema que estamos tratando de el infanticidio que se está llevando a cabo, ¿se puede una persona normal puede apoyar a Israel? ¿Puede pensar que Israel está haciendo bien asesinando a los niños palestinos? Es para reflexionar, porque es verdad, estamos viendo imágenes en diferentes partes del mundo, ya no solo en Israel, ¿no? Donde muchos judíos, si ven manifestaciones pro-palestinas, pues se enfadan y atacan. Pero mirándolo desde el punto de vista ya no tanto político como humanitario, ¿se puede estar a favor del infanticidio de Israel? Miremoslo como personas. Cualquier padre los vemos con sus hijos. ¿Por qué los palestinos no tienen derecho a tener hijos y educarlos en paz? Algo que no se los permite Israel. Pero yo creo que todavía seguiremos hablando de esto porque es el no acabar. Hay que buscar una forma, siempre lo he dicho, hay que acabar con el genocidio israelí. No sé de qué manera se puede hacer. Yo simplemente, a veces, como comparo mucho la situación del sionismo con el nazismo, y voy a los años 30, más que los años 30, los años 40, durante la Segunda Guerra Mundial, sabemos cómo se acabó con el nazismo. Algo que está apareciendo ahora, ¿no? Pero sabemos cómo acabó. Que se pueda hacer esto ahora, no lo sé. Pero los líderes mundiales yo creo que deberían preocuparse de ello. Y ahora, bueno, y ahora vamos a hablar del Sáhara. Y como siempre, para abrir esta puerta, pues empezamos con la reflexión de Fito Álvarez, como siempre, ¿no? Cuando en un minuto nos da algo para que podamos entender lo que es el Sáhara Occidental.
2: ¿Cómo es ir al colegio en los campamentos saharauis? ¿Cómo se construye un sistema educativo en mitad del desierto y prácticamente desde cero? Hola, soy Fito Álvarez y esto es Sáhara en un minuto. Cuando miles de saharauis llegaron a los campamentos de refugiados de Tinduf en 1975, había que conseguir agua, alimentos y un lugar donde vivir. Pero también había que construir escuelas. De los primeros años del exilio, el Frente Polisario y las instituciones saharauis hicieron de la educación una de sus prioridades, con el objetivo de escolarizar a las nuevas generaciones incluso en las difíciles condiciones de los campamentos. Hoy, cada daira cuenta con centros educativos y miles de niños saharauis van cada mañana a clase. En el curso 2024-2025, más de 36.000 niños estaban escolarizados en los 5 campamentos. Y buena parte de este sistema tiene rostro de mujer. Las mujeres saharauis tuvieron un papel fundamental en la creación y organización de los campamentos, y siguen siendo mayoría entre quienes trabajan en la educación. Pero enseñar aquí no significa solamente tener colegios. También existen centros de educación especial para niños con discapacidad y centros de formación profesional, donde los jóvenes pueden aprender un oficio. Todo esto ocurre en unas condiciones difíciles, con temperaturas extremas y dependiendo en buena medida de la ayuda internacional para mantener instalaciones y disponer de materiales. Porque aquellos campamentos se construyeron pensando que serían provisionales. Pero han pasado más de 50 años. Los primeros niños que estudiaron allí hoy son abuelos. Y nuevas generaciones continúan entrando cada mañana a las aulas. Porque incluso después de medio siglo, la educación continúa siendo una apuesta por el futuro.
0: Esto es lo que hay. Yo creo que en un minuto se puede explicar muchísimas cosas para entender, ¿no?, por qué la lucha del pueblo saharaui durante 50 años, ¿no? Y otra de las cuestiones que se ha tratado últimamente, pues es la nacionalidad española para saharauis. Al final, pues resulta que los saharauis se han quedado sin nacionalidad. Por ahora, los saharauis no serán españoles. La ley, muchas veces lo dije, no me gusta, porque la reparación, yo siempre he pensado que la reparación primero tiene que pasar por entregar los documentos a los saharauis que vivían en el Sáhara Occidental y que tenían documentación española. No pasar por un proceso, no, simplemente me anulaste mi DNI, devuélveme mi DNI. Y ya está. Porque lo que no puede ser es engañar a la gente y decir, pueden optar a la nacionalidad. Y en vez de reparar un hecho, pues lo dificultan, porque claro, ya sabemos cuál es la situación del pueblo saharaui. Pero ahora, claro, el PP que en el Parlamento se hicieron los locos, en el Senado dijeron no, para darle la nación, para que puedan optar, porque eso de dar es muy ambiguo. Para poder optar tienen que residir en España 2 años. ¿Quién va a residir en España si los saharauis no tienen documentación? ¿Cómo van a venir a España? Se quieren reír de los saharauis. Y otra cosa, España no, los saharauis no quieren un regalo, no quieren que le den un papel. El papel lo necesitan los saharauis para tener una identidad, para poder moverse, nada más. El saharaui lo que quiere es vivir en su país y España no está haciendo nada para que se solucione el problema. España sigue siendo la potencia administradora y como tal, España tiene que hacer, tiene que esforzarse para que el pueblo saharaui pueda elegir su futuro. Y eso no se arregla yendo a hablar con Marruecos, escribiendo cartas al rey de Marruecos y apoyando a Marruecos en todas las instituciones internacionales. Y esto es lo que hay, y esto es lo que hay, y esto intentan engañar con el tema de la nacionalidad saharaui, la nacionalidad saharaui, como si estuvieran haciendo una cosa grande. Bueno, no hay parlamento, no hay leyes, y por lo tanto los saharauis seguirán esperando, como llevan 50 años. No intenten engañar a nadie. Pues bueno, en este momento, pues vamos a escuchar algo de música y luego tendremos otros temas de qué hablar. Hoy vamos a escuchar a R.B. Morris, que nos canta Maybe the Soul.

0: Pues bella canción. Ya saben ustedes que nosotros la música que estamos poniendo pertenece a una recopilación de cantautores norteamericanos que se llama Singing Through the Wall, cantando a través del muro. Song for West Sahara, canciones para el Sahara Occidental, y realmente bellas canciones, ¿no? Es verdad que si no sabemos inglés, pero la música no hace falta saber en qué idioma se habla, ¿no? Y bueno, vamos a seguir. Bueno, pero también yo siempre aprovecho a mitad más o menos del programa, pues, para saludar a los oyentes que nos escuchan por otras emisoras. Por ejemplo, quien nos escucha a través de Radio Pimienta en la isla de Tenerife, o en Radio Oasis en Salamanca, y también un poco más lejos, en Gijón, a través de Radio Crash. Y en Gijón tenemos nosotros un amigo que hace tiempo que no escuchamos, y es verdad que nos ha mandado sus textos, pero de vez en cuando nos gusta escucharlo para, yo personalmente, porque lo conozco y es amigo mío, para ver cómo tiene la voz, porque yo sé cómo está él nada más escuchándolo. Amigo mío, buenas tardes.
1: Hola, buenas tardes, ¿qué tal?
0: Bueno, esa voz, bueno vamos, vamos a ver si...
1: Pero ya sabes, no desisto, porque además después de esto tengo un directo en TikTok. Y vamos, lo voy a dar todo. No te preocupes por la garganta, que funciona.
0: Vale, muy bien, muy bien. O sea que eres como aquella película que veíamos nosotros del oeste, de propaganda norteamericana, ¿no? El oeste, de sí. Murieron con las botas puestas. Tú también eres de esos, ¿no?
1: Pues eso. Pero yo, además tú con las botas puestas, yo de pie.
0: Pero te vas a caer de todas formas.
1: Bueno, me da igual. Pero morir de pie.
0: Vale, está bien.
1: Muy bien.
0: ¿Qué nos tienes preparado para hoy, Bachir?
1: Pues oye, yo como ya sabes, es que estamos en octubre, ¿sabes?
0: Sí.
1: Y encima se nos cae el 10 de octubre, lo de la de Mijic, el Día de la Unidad Nacional, el 12 de octubre, el Consejo de Seguridad, que está ahí a la puerta cerrada, dale que te pego,
0: sí.
1: El Congreso, que está ahí también en diciembre, el aniversario de los ignominiosos acuerdos de Madrid en noviembre, sí. El 14 de noviembre, y hay un tinglado fuerte. Y como yo sé que tú estás a tanto de todo eso y hablas de todo eso, pues me vine un poco arriba y para no quitar más tiempo de los minutos que debo aprovechar para dejar espacio para más cosas.
0: Sí. Ya sabes, perdona que no te corte, que no te voy a cortar, pero ya sabes que Cristian tiene el consejo de, oye Cristian, cuenta los minutos y si llega al minuto establecido, lo
1: exacto.
0: Cortamos, así que
1: exacto.
0: Sí,
1: pues
0: los, te lo dijo, ¿no?
1: Voy,
0: te lo dijo.
1: Sí, pues muy en voz alta, además, mi tímpano todavía está vibrando.
0: Muy bien.
1: Pues nada, en todo esto yo me puse a escribir un texto medio nostalgia, medio política, una mezcla.

He vivido con la memoria de la colonización y he visto cómo, cuando todavía no habíamos podido cerrar las heridas de aquella etapa, una invasión nos obligó a abandonar nuestra tierra, nuestras casas, nuestros recuerdos y una parte de nuestras vidas. Hablo desde la experiencia de quien ha visto crecer generaciones enteras lejos de su patria, desde la memoria de quienes se marcharon pensando que sería por unos días y terminaron pasando años, décadas, toda una vida esperando regresar. Y hoy, después de tanto tiempo, contemplo con preocupación cómo algunas decisiones políticas parecen alejar todavía más la posibilidad de una solución justa para mi pueblo. Algunos estados han llegado a considerar que mantener y reforzar sus relaciones estratégicas con el ocupante marroquí responde mejor a sus intereses que defender una salida al conflicto que permita al pueblo saharaui ejercer su derecho a decidir libremente su futuro, incluido el nacimiento de su propio Estado. Y ante esa realidad, yo me pregunto, ¿cuánto vale la voluntad de un pueblo cuando se sienta a la mesa de los intereses internacionales? ¿Qué lugar ocupa la justicia cuando los cálculos políticos pesan más que los derechos de quienes llevan demasiado tiempo esperando? No hago estas preguntas desde el odio, las hago desde la memoria, desde esa memoria que por mucho que algunos quieran dejar atrás, sigue viva en nuestras familias, en nuestros campamentos de refugiados, en nuestros presos, en nuestros territorios ocupados y en cada saharaui que lleva su patria dentro, aunque la distancia le impida tocar su tierra. Porque el Sáhara Occidental no es solamente un territorio sobre el que se negocia. No es una pieza que pueda moverse de un tablero para satisfacer intereses ajenos. Es la tierra de un pueblo, la historia de una sociedad y el hogar al que tantas familias desean regresar y otras tantas abrazar a las que deben llegar. Detrás de cada declaración diplomática hay personas. Detrás de cada acuerdo hay vidas. Y detrás de cada aplazamiento hay niños que crecen, madres que envejecen, padres que mueren sin haber podido regresar y jóvenes que heredan una espera que no eligieron. Y detrás también de cada decisión que se toma sin escuchar suficientemente a los saharauis, hay una pregunta que continúa sin respuesta. ¿Quién ha concedido a otros el derecho de decidir por nosotros? A mi gente, especialmente a la diáspora saharaui, me gustaría decirles, no permitamos que la duración del exilio nos haga olvidar la razón de nuestra lucha. No confundamos el cansancio con la renuncia, ni la paciencia con la aceptación de una injusticia. Hemos vivido demasiado tiempo entre promesas, negociaciones y esperanzas aplazadas como para ignorar lo que está en juego. Pero tampoco debemos permitir que el dolor nos robe la claridad. Nuestra fuerza está en la memoria, en la dignidad, en la unidad y en la capacidad de defender nuestros derechos con firmeza, con inteligencia y con argumentos que nadie pueda desmentir fácilmente. La historia de nuestro pueblo no comenzó con una resolución de Naciones Unidas ni terminará con una decisión adoptada en una capital extranjera. Nuestra historia viene de mucho antes y continuará mientras haya saharauis dispuestos a transmitir a sus hijos quiénes somos, de dónde venimos y por qué seguimos reclamando nuestro derecho a decidir. Hemos conocido la colonización, hemos sufrido la invasión y la ocupación, hemos conocido el exilio, la separación de las familias y la dureza de vivir lejos de la tierra que nos pertenece por historia y por memoria. Y sin embargo, aquí seguimos. Seguimos hablando nuestra lengua, seguimos contando nuestras historias, seguimos recordando a quienes ya no están, seguimos pronunciando el nombre de nuestra patria.

0: patria con la naturalidad de quien nombra su propia casa. Eso también es resistir. Impedir que la distancia destruya nuestra identidad y que el paso del tiempo convierta nuestra ausencia en olvido. A quienes toman decisiones en nombre de sus intereses, les corresponde explicar cómo concilian sus acuerdos estratégicos con el derecho del pueblo saharaui a la autodeterminación. Porque las relaciones entre estados pueden cambiar, las alianzas pueden transformarse y los intereses de hoy pueden dejar de ser los de mañana. Pero los derechos de un pueblo no deberían depender de la conveniencia del momento. La paz no puede consistir simplemente en conseguir que deje de hablarse de un conflicto. La paz verdadera exige escuchar a quienes lo sufren, afrontar sus causas y construir una solución que respete los derechos de las personas afectadas. Y nosotros, los saharauis, no pedimos que nadie nos regale nuestro futuro. Pedimos que se respete nuestra capacidad de decidirlo. No pedimos que otros vivan nuestra historia por nosotros. Pedimos que dejen de decidirla sin nosotros. Y termino dirigiéndome también a todo el mundo, pero especialmente a mi gente, a quienes viven en los campamentos, a quienes se resisten en los territorios ocupados, a quienes se recorren el mundo llevando nuestra causa y a quienes nacieron lejos de su tierra y aún así sienten que una parte de ellos permanece allí. No olvidéis que el exilio puede alejarnos de nuestra tierra, pero no tiene por qué alejarnos de nuestra identidad. Que ninguna generación crezca sin conocer nuestra historia. Que ningún niño saharaui tenga que descubrir por casualidad por qué su familia vive lejos de su hogar. Y que nuestros mayores puedan marcharse sabiendo que su memoria no se pierde, que sus sacrificios no han sido borrados y que sus hijos y sus nietos conocen el camino que queda por recorrer. Sí, soy un saharaui que he visto pasar los años, he visto cambiar el mundo, cambiar los discursos y cambiar las alianzas. He visto cómo algunas esperanzas se convertían en decepción y cómo algunas promesas quedaban suspendidas en el tiempo. Pero hay algo que no ha cambiado: el derecho de mi pueblo a decidir su futuro. Y mientras ese derecho siga sin hacerse realidad, seguiré hablando. No porque ignore la dificultad del camino, sino porque conozco demasiado bien el precio del silencio. Porque hay pueblos a los que se les puede arrebatar una casa, obligar a abandonar una tierra y condenar a esperar durante generaciones. Pero ningún pueblo debería tener que pedir permiso para existir, para conservar su memoria o para decidir libremente su destino. Y yo quiero que mi pueblo lo sepa. Podrán pasar los años, podrán cambiar las alianzas y podrán multiplicarse las decisiones políticas, pero nuestra historia no se borra mientras haya alguien dispuesto a contarla. Y yo, mientras tenga voz, seguiré contándola. Gracias, compañeros, y hasta el próximo viernes.
1: Muchas gracias, Bachir, y me ha gustado el texto porque es esto. Lo hemos vivido y ahí seguimos. Aunque, y ya está, hasta el último día, y que nuestros nietos sepan por qué los abuelos estaban ahí. ¿Entiendes? Y eso es lo que hay. Y ya está. Y que nadie intente resolver por nosotros. Los problemas nuestros los resolvemos. Que ya estamos cansados de que todo el mundo quiera resolver nuestros problemas sin preguntarnos qué es lo que nosotros queremos y cuál es nuestro problema. Ese es el tema, ¿no? ¿Qué has tratado tú?
0: Es lo que se pretende estos días también.
1: Pues muy bien, pues seguiremos escuchándote y seguiremos pendientes de todo. Como decías tú, octubre y noviembre son meses cruciales que nos ha tocado desde el primer día, ¿no? Desde el primer día, meses cruciales donde, no sé por qué, siempre ocurre algo esos dos meses. Y no en febrero ni en marzo, octubre y noviembre. Pero bueno. Exacto. ahí estamos. Lo que sí está claro es que ocurre porque el pueblo saharaui está luchando, y eso es lo importante.
0: Sin duda alguna, compañero.
1: Oye, amigo mío, un fuerte abrazo, cuídate mucho y nos escuchamos el próximo programa.
0: Saludos, Cristian, hasta el próximo viernes.
1: Chao.
0: Un abrazo, chao.
1: Ya las reflexiones de nuestro amigo Bashir. No podemos cortarlo, es verdad que se pasó algún minutito, pero no podemos cortarlo porque el texto de hoy ha sido estupendo, porque ha tocado los puntos claves, ¿no? Todo el mundo quiere solucionar el problema de los saharauis, pero no escuchemos a los saharauis. Y dentro de no escuchar a los saharauis, uno de los que nunca escuchan y piensan que pueden resolver los problemas ha sido España, desde la famosa Marcha Verde. Y ahora el problema que tienen en Ceuta. Y vemos lo que están haciendo, lo que intentan hacer, y esto nos deja un poco más fuera de juego, porque no se entiende la política exterior española cuando un día dicen negro y otro día dicen blanco. Vamos a escuchar a una periodista saharaui, Baba Hameida, que intenta explicar esta contradicción de la política exterior española.
2: Yo creo que si nos preguntamos qué ha ganado España con la reciente crisis de Ceuta, creo que es el resultado también, ¿no?, de que esta cesión por el Sahara no sirvió de mucho. Y sin embargo, pues sí que creo que ha perdido mucho, sobre todo el Pedro Sánchez en este sentido, porque en un contexto donde España ha intentado liderar una política exterior diferente, alejándose, ¿no?, haciendo frente a Trump, apoyando a Palestina, uno de los gobiernos más progresistas de Europa, yo creo que esto del Sahara es una mancha y es y evidencia también la incongruencia y la incoherencia. No se puede apoyar al pueblo palestino teniendo a tus propios palestinos en estas circunstancias. No se puede ser tan hipócrita a la hora de aplicar el derecho internacional. El derecho de internacional, según las decisiones que ha tomado Sánchez con respecto al Sahara, no se puede no hay ciudadanos de primera en el mundo a los que se le aplica y a otros que no. Entonces yo creo que en este sentido lo que ha evidenciado es sobre todo esa incoherencia de España, que desgraciadamente cuando el año pasado se celebraban estos 50 años de transición, esos 50 años de democracia, pues eso demuestra un poco que no puede haber una transición, no puede haber una recuperación de la memoria, no puede haber sin una reparación hacia el pueblo saharaui. Y ha sido muy decepcionante que eso se haya producido. Cuando se recibió esta carta, gobernaba el Partido Socialista con Podemos, y después todos los siguientes pasos que ha ido dando Sánchez los ha dado en el seno de un gobierno de coalición, y creo que ha sido bastante decepcionante, sobre todo para los saharauis, ver pues esa incongruencia y esa incoherencia total. Luego, en campañas electorales y en la oposición se acercan a los saharauis, pero cuando han estado realmente en el gobierno, yo creo que lo que ha hecho Sánchez ha sido algo sin precedente. Ha sido, nunca nadie había tomado una decisión similar hacia un pueblo cuya población mantiene el DNI español.
1: Lo que dice Pepe es que nos sorprende muchísimo, ¿no? Siempre este gobierno progresista, este gobierno que apoya al pueblo palestino, que se pone de frente a Trump, y después resulta que lo más cercano que tiene es el tema saharaui, el pueblo saharaui, y resulta que nos aborrece, porque realmente a veces nos sentimos como aborrecidos, ¿no? Y en ese aspecto del sufrimiento, de no tomarnos en cuenta, también peor lo hace Marruecos, porque si España hace eso con nosotros, imagínese lo que puede hacer Marruecos. Y una de las cuestiones que preocupa muchísimo al pueblo saharaui es la cuestión de los presos políticos saharauis. Los presos políticos saharauis en este momento están en huelga de hambre. Y hemos recogido las declaraciones de una hija de un preso político saharaui que fue a verlo a la prisión y nos explica lo que ha ocurrido para que nos hagamos idea del sufrimiento de los presos políticos saharauis en las cárceles marroquíes. Vamos a escucharlo.
3: Hola, buenas tardes a todos. Yo soy hija del preso político Hossein Zawi. Acabo de salir de la cárcel, estoy justamente delante de ella y estamos rodeadas de personas que nos vigilan. Y fui acompañada con mi madre y mi hermana. He hecho todo este viaje porque mi padre se encuentra en huelga de hambre y como hija quería estar a su lado, verle, saber cómo se encuentra, pero al llegar a la prisión no nos permitieron entrar. Lo más doloroso fue que se nos dijo que mi padre era quien no quería recibir nuestra visita. Quiero dejar algo muy claro, mi padre no ha rechazado nuestra visita. Entonces, ¿por qué se nos impidió verlo? Porque se utiliza el nombre de mi padre para justificar que nos dejan entrar y para limpiar su imagen. Como hija tengo derecho a visitar a mi padre, especialmente en una situación tan delicada, preocuparnos por su salud y mantener el vínculo familiar como todos los familiares de los presos políticos de Gdemisi. No hemos venido a provocar ningún problema, hemos venido prácticamente desde lejos únicamente para ver a nuestro padre como todos los familiares. Hablo de mi padre y de todos los presos políticos y de todos los familiares de los presos. Como yo tengo derecho, ellos también tienen todo el derecho. Si realmente existe una decisión de mi padre de no recibirnos, que se explique claramente y se respete su voluntad. Pero no aceptamos que se diga que él nos rechazó cuando no ha sido así. Como siempre digo, ellos están limpiando simplemente su imagen. Hoy no solo han impedido a una visita, me han impedido abrazar a mi padre en un momento en el que él necesita nuestro abrazo y sentir a su familia con él. Soy su hija, he venido a verlo y merezco una explicación. Gracias.
1: Esta chica que está hablando es hija de un preso político de Gdemisi condenado a cadena perpetua. Está condenado a cadena perpetua y esto es lo que hace la administración marroquí con los familiares de los presos políticos. Es brutal. Brutal lo que está pasando con los presos políticos saharauis y con todo el pueblo saharaui. Pero ahora estamos tratando el tema de los presos políticos saharauis. Ni derechos humanos ni nada. Es Marruecos, este país que Occidente habla de democracia, de desarrollo, etcétera, etcétera. Y es una dictadura donde el pueblo saharaui, lo mismo que está pasando con los palestinos, pues intentan de alguna manera seguir esa política contra el pueblo saharaui. Y ahora, como hablábamos antes con Bachir, en el Comité de Descolonización de las Naciones Unidas se está hablando del tema saharaui. Comité de Descolonización. Están tratando el tema de la descolonización del pueblo saharaui. Y Marruecos sigue diciendo que el Sahara es de él y que aquí el problema ya está acabado. Vamos a escuchar dos intervenciones, una de Pepi Ferrai, que va de las Islas Canarias a defender el derecho del pueblo saharaui a la autodeterminación, y también Ahmed Tanji, que es el presidente de Equipe Media saharaui, que también va a defender los derechos del pueblo saharaui en las Naciones Unidas.
4: Señor presidente, honorables delegados y delegadas, en nombre de la Fundación Canarias Farrá para la Cooperación y el Desarrollo Sostenible, y en el mío propio, agradezco la oportunidad de intervenir en esta comisión para denunciar la ocupación del Sáhara Occidental y exigir el cumplimiento de la legalidad internacional en su proceso de descolonización. Desde hace casi 5 décadas, esta comisión viene reclamando la descolonización e independencia del Sáhara Occidental, una reclamación amparada por el derecho internacional, aceptada por la mayoría de los miembros de la Asamblea General y avalada por cientos de resoluciones de la propia Asamblea. Resoluciones que el pueblo saharaui ha recibido con alegría, ya que con ellas ha sentido la confirmación de sus legítimas aspiraciones. Pero el paso del tiempo y el escaso avance en el proceso de descolonización frustra su confianza y acrecienta la sensación de desamparo por esta organización internacional. Qué difícil está siendo confiar en una institución que cierra los ojos ante la guerra de ocupación que mantiene Marruecos en el territorio saharaui. Hoy estamos aquí porque el abandono de España como potencia administradora en noviembre de 1975 permitió a Marruecos ocupar el territorio saharaui mediante una sanguinaria guerra que obligó a la población civil saharaui a protegerse de los bombardeos de napalm y fósforo blanco bajo las frágiles melfas de las mujeres y a refugiarse en los campamentos de Tinduf. Y allí permanece en la larga espera, sembrando esperanza en el desierto. Hoy estamos aquí porque ni el alto el fuego en 1991, ni la misión de Naciones Unidas para el referéndum en el Sáhara Occidental, MINURSO, ni todas las buenas palabras contenidas en las resoluciones de Naciones Unidas han sido eficaces contra la ocupación marroquí que continúa aplicando su acción sistemática de destrucción del pueblo saharaui. Porque la impunidad de la acción ilegal de Marruecos en el Sáhara parece no tener límites. Tortura a la población civil, encarcela a los defensores y defensoras de derechos humanos, viola el alto el fuego y retorna a la guerra con armamento tecnológico, expolia los recursos naturales del Sáhara, incumple la sentencia del Tribunal de Justicia de la Unión Europea, intercepta violentamente el acceso al territorio ocupado e incluso dificulta este acceso al propio enviado personal del secretario general de Naciones Unidas. Hoy estamos aquí porque hemos venido a preguntar ¿hasta cuándo permitirán que el pueblo saharaui siga esperando justicia? ¿Por qué los principios democráticos utilizados para defender a otros territorios de ocupaciones extranjeras no se aplican y defienden para él? Hoy somos las organizaciones civiles las que asumimos el deber de información que el gobierno de España incumple, las que en este contexto de guerra y ocupación traemos a esta sede nuestras voces con la denuncia de las atrocidades de las que es víctima el pueblo saharaui por la ocupación militar marroquí bajo un insultante silencio internacional. Hoy estamos aquí porque el presidente de España, sin apoyo del gobierno ni del Parlamento, se posiciona arbitrariamente en defensa de la ocupación marroquí, expresando el derecho de autodeterminación de este pueblo. Hoy estamos aquí para instarles, como institución garante de los derechos de los pueblos del mundo, a poner fin a la ocupación de la Sáhara Occidental, a respetar el legítimo derecho a autodeterminación del pueblo saharaui, porque de ustedes, de sus conciencias, depende el destino de este pueblo y de ustedes depende que un mundo mejor y más justo sea posible. Muchas gracias.
5: Soy el representante de Equip Media, una agencia de prensa saharaui independiente, fundada en 2009 en el Sáhara Occidental, para romper el bloqueo informativo y documentar con enorme riesgo lo que ocurre sobre el terreno. Hoy comparezco ante ustedes para hablar del precio de ejercer el periodismo en nuestro territorio, sometido a un estricto bloqueo militar y mediático, donde estamos los saharauis sufriendo represión y graves restricciones de nuestros derechos fundamentales. En el Sáhara Occidental ocupado, vivimos bajo una fuerte presencia militar y policial. Se restringen nuestras libertades de expresión y reunión y estamos expuestos a detenciones, intimidaciones y agresiones. Quienes intentamos mostrar esta realidad también somos perseguidos. Hay periodistas que llevan 16 años encarcelados, entre ellos Bashir Khadda, Hassan Dah, Abdullah Ikhfauni, Mohamed Lamin Hadi. Además, hay 5 presos saharauis de Gdeim Izik que mantienen una huelga de hambre para denunciar sus condiciones de encarcelamiento y exigir el respeto de sus derechos. No hablamos de cifras, hablamos de personas que tenían cámaras, micrófonos, palabras, personas cuyo trabajo era informar y dar voz a nuestro pueblo, que por ello terminaron detrás de las rejas. Mientras tanto, periodistas, observadores y defensores internacionales de derechos humanos encuentran las puertas cerradas. Se restringe su acceso.
1: Pues se nos ha acabado el tiempo en la realización técnica, como siempre, Cristian Santana, y les ha hablado Bashir Ahmed. Sean felices, cuídense y nos escuchamos el próximo programa.

0: Son las 7 de la tarde.
1: Temperatura 21 grados. Humedad 78%.

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Bienvenidas y bienvenidos al programa semanal con la música de los 60 desde un meari u otro. Para sentarse más o menos cómodamente, sea en el cuero de una silla a lomos de un meari, el mundo animal, que nos saludó hace unos segundos, o sea, quizás más cómodo, en el asiento, aunque no de cuero, dentro de un meari, en su versión automovilística, que arrancará dentro de unos segundos.

Enel me arribamos para escuchar música de nuevo también este viernes, como de costumbre. Ojalá de costumbre ya para todos ustedes a esta hora, porque habíamos cambiado hace muy poco a este nuevo horario que se va a mantener también en los próximos meses. Y el Meari nos va a acompañar especialmente a la música de los 60 de países europeos, especialmente Alemania y Inglaterra, o el Reino Unido, mejor dicho, porque tenemos también escoceses y waleses. Y además seguimos con el primer título de música directamente.

Sí, y correctamente pronunciado back, y no back. Y esto tiene su explicación, esta mala pronunciación del inglés en una pieza tan conocida, donde uno parte del hecho que todo el mundo sabe de qué se trata, pero es una cosa diferente decir bring back and bring back. La primera expresión o pronunciación se puede utilizar quizás si tú quieres que alguien te devuelva una botella de Beck, del beer o de otros birras, como le dicen los italianos. Porque bring back significa retorno o algo parecido como devolver también cualquier cosa. Y en este caso no es cualquier cosa, sino es una persona. Y estamos hablando de bring back su amor a él. Y esto es una canción que empezó tan tranquila como una canción de folclore. Y de hecho, folclore son muchos de los datos y de los textos de estas primeras discos de los Beatles, que ni se llamaban Beatles en aquella ocasión, porque actuaron todavía como Beat Brothers, los hermanos del Beat. Pero la música del Beat sí estaba bien introducido y la pronunciación casi alemana del inglés se puede quizás explicar por una sencilla razón, que el cantante no estaba en Inglaterra, sino en Hamburgo, porque a pesar del nombre inglés The Beat Brothers, este grupo actuaba en clubes de noche y sitios de esta manera, también en discotecas y por supuesto open air al aire libre, principalmente en Hamburgo, en el norte de Alemania, antes de hacerse famoso en todo el mundo. Y nosotros escuchamos directamente un título más del grupo The Beatles, como todavía, actuando todavía como The Beat Brothers, otra música de Hamburgo.

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1: En este caso,
0: hablamos de inglés británico, de Tony Sheridan, y la primera grabación, las sesiones de la primera, el primer disco, dieron lugar a una serie de sencillos, no siempre rock o beat, sino, como hemos escuchado, bastante folclórico. Tres de los cuales fueron no lanzados hasta que The Beatles habían ganado fama. Y creció el interés en el material inédito de este grupo, como con el primer título del programa de hoy, My Bonnie. My Bonnie Lies Over the Ocean, My Bonnie Lies Over the Sea, significa que está atravesando el océano, el mar, este Bonnie. The Saints, or When the Saints Go Marching In, es también un tema casi, casi folclórico, acreditado a Tony Sheridan también, pero también al grupo en sí, a The Beat Brothers, todavía bajo este nombre, y fue lanzado por primera vez en octubre de 1961 y alcanzó el número 5 en el Hit Parade británico y alemán también. En el Reino Unido el sencillo fue lanzado el 23 de mayo del 62 y acreditado a este grupo y a este cantante en Estados Unidos. No obstante, el lanzamiento del 4 de abril del 62 fue cancelado. Pero cuando el material fue puesto a disposición de la disquetera el día 27 de enero del 64, como The Beatles con Tony Sheridan, que llegó al puesto número 26 en la Billboard americana. Después de que The Beatles ganaron ya bajo este nombre fama, también Ain't She Sweet o Nobody's Child, que hemos escuchado ahora, El Niño de Nadie, recibieron un comunicado, el primero de los cuales incluye un solo de The Beatles, y escucharemos ahora el segundo tema, ya que con el primero habíamos empezado esta miniserie de tres programas que vamos a tener en las próximas semanas.

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1: Ready, steady. Este Teddy que está tan preparado, ready, en inglés, fue escrito en el año 56, ya mucho antes de los años 60, por un tal Robert Blackwell, más conocido como Bumps Blackwell, y fue un compositor estadounidense, arreglista y productor musical mejor conocido por su trabajo en la supervisión de los primeros éxitos de Little Richard, así como de Ray Charles, Kenny Jones, Lloyd Price, Sam Cooke, Herb Alpert, Larry Williams y Sly and the Family Stone en el inicio de sus carreras musicales. No debe ser confundido con otro compositor, Otis Blackwell, que dirigió un grupo de jazz y fue a finales de los años 40, es decir, unos 10 años antes de los otros, ya bastante conocido. Incluyeron al pianista Ray Charles en el grupo y al trompetista Quincy Jones. Se trasladaron a Hollywood, en California, para confirmar estudiando composición, pero en lugar de este tomo, el trabajo en una art round de Specialty Records como arreglista y productor. El trabajo con Larry Williams, Lloyd Price y Guitar Slim, además de producir el aumento de Little Richard al estrellato en el 1955, es decir, 5 años antes de llegar a los famosos 60.

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1: Ready to a rock and roll. Y esto no valía solamente para unos, sino para todos los que han cantado ahora el Ready Teddy y otras canciones. Buddy Holly y The Crickets eran los primeros. Después hemos escuchado a Elvis Presley y nos faltan todavía algunas versiones diferentes también, entre otros de Buddy Holly y Elvis, de Peggy Sue y de That'll Be the Day. Pero seguimos directamente con el siguiente título para no perder el tiempo. No hay música aún, pero la técnica está trabajando duramente. Cristian Santana al otro lado de la ventana ya lo ha solucionado.

Baby Sue termina con este abrupto cambio a otra música que vamos a tener en los próximos minutos también. Lo que es más, además de producir gran avance a Little Richard con Tutti Frutti, al cantar la canción en el estudio Blackwell, también produce otro Little Richard a mediados de los años 50 ya, la coescritura de algunas canciones, entre ellas Long Tall Sally, Good Golly Miss Molly, Ready Teddy y Rip It Up. Todos ellos rápidamente se convirtieron en grandes artistas de rock and roll y pop. Y posteriormente sus canciones han sido versionadas por cientos de artistas como Elvis Presley, The Beatles y Creedence Clearwater Revival.

0: Sì, l'aplauso ya significa que les había gustado en live esta voz también. Y aparte de Cliff Richard y Bob Dylan, que también pertenecen al grupo más conocido de las canciones escritas por Blackwell, hasta los años 80, precisamente en el 81, estaba escribiendo también para grupos menos conocidos. Shot of Love era uno de ellos. No obstante, nos quedaremos todavía con la voz de Buddy Holly también en algunos de los siguientes títulos.
1: And now we have some young singers who are creating a great deal of excitement in the Paramount Theater here in New York. Now, if you haven't heard of these young men, then you must be the wrong age because they're rock and roll specialists.
0: Está explicando esto que participan en el concierto en Nueva York.
1: Otherwise, the youngsters won't feel that you understand them. Now, if we're ready for our rock and roll specialists, we have Buddy Holly and the Crickets.

0: Como antes Look at Me, también el Peggy Sue hemos escuchado en versiones bastante diferentes. En este caso fue Buddy Holly. No obstante, es una canción escrita y grabada también por John Lennon en su álbum debut como solista, el John Lennon Plastic, un nombre original para un grupo. Plastic era el nombre del Plastic One Honor Band. Plastic, claramente, plástico se refiere claramente a discos en este caso. Y fue escrito esto durante las sesiones del álbum The Beatles, comúnmente conocido como The White Album, en el año 68. Uno de los grandes álbumes de los Beatles. Y la canción estuvo olvidada hasta 1970, cuando fue incluido en su álbum debut ya mencionado. La canción fue versionada principalmente por Elvis Presley, Chuck Berry, Buddy Holly y Gene Vincent. Pero también hay otras versiones, casi ni se sabe cuántas docenas de artistas menos conocidas, como antes anunciaban en Berlín, en este concierto de nuevas voces. Estaban, por supuesto, también los grandes de siempre, pero unos grupos estaban hasta aquel entonces solamente conocidos en Estados Unidos y en el Reino Unido, en partes del Reino Unido, quizás en Londres y su cercanías.
1: Soy Raquel, de Carglass. ¿Ves este impacto? Un

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Quiero casarse directamente. Espero que haya tenido tiempo para pensarlo bien, porque este joven cantautor después en Estados Unidos fue verdaderamente bien conocido. Buddy Holly, Chuck Berry eran los grandes nombres de aquellos tiempos, y The Everly Brothers lanzó una versión de esta canción en el año 1959, que llegó hasta en Australia al número 57, pero no alcanzó a entrar en las listas de Estados Unidos y del Reino Unido.

Y hay que subrayar que no solamente los títulos de algunas de estas canciones de nuevos cantantes eran muy directos, refiriéndose ellos a sus darlings, a sus amores, y hasta los nombres de algunos grupos hoy en día en Estados Unidos. Bajo Trump sería imposible que tengan éxito ya por su nombre. Por ejemplo, el Commander Cody y sus Lost Planet Airmen tienen una canción que es originalmente de un grupo que desapareció relativamente rápido, que se llamaba Hot Licks. Y si traducimos esto literalmente, to lick es chupar. Y Hot Licks se puede imaginar uno que querían decir con este título. También uno de los Cold Steel and Trucker's Favorites, ya llegando a finales del 60 y hasta el 72. Y también ya años más tarde, Billy Crash Kerouac lanzó una versión en el Turning Up and Turning On. Escuchamos directamente el siguiente título de hoy.

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No nos vamos a ofrecer para llevar a nadie a casa ahora, pero que tienen que utilizar los últimos minutos de este programa para escuchar a Radio Guiniwara con este programa de old, sí, se puede decir, de viejos títulos de algunos grandes como los Beatles o Crash Craddock, Billy Craddock. The Tornadoes también estaban en nuestro programa. Pero, como dicen, the party ain't over. Todavía no ha terminado la fiesta y tenemos que admitir que la versión de Buddy Holly que hemos escuchado, que tiene nada que ver con la canción lanzada más tarde por Baby Way, que es más o menos tres veces más largo que el original. Baby Way es una cantante estadounidense de música soul and funk y claramente no tiene que ver mucho con el rock y pop sound que habíamos escuchado antes. Baby Way fue el líder de la banda Baby Way and the Babysitters, cuyo LP para el sello discográfico Curtain Records se publicó en el año 71, justo pasado los años 60, que son normalmente tema de nuestro programa, y fue capital el desarrollo posterior del hip-hop del mismo título. Y nosotros queremos mencionar que hay otra vez muchísimas versiones también de esto, y Little Richard cantó esta canción en el 69, y en especial PBS, también un grupo conocido, el Doo-Wop, con su Doo-Wop 51, y otros menos conocidos, Alvin and the Chipmunks, versionaron de la canción de Film Flam, un episodio ya no en los 60 y 70, sino en el 85, en su serie de TV, de televisión, que se llamaba así, Alvin and the Chipmunks. El grupo Tornadoes cubrió la misma canción en su álbum 64 ya, en este álbum que sí fue famoso en todo el mundo y ganó muchos premios. Away From It All, y Wanda Jackson versionó en su álbum del 2011, es decir, en este siglo, todavía el título The Party Ain't Over, todavía no ha terminado la fiesta, literalmente traducido. Y seguimos con más música en los últimos minutos de este programa en Radio Guiniwara.

rip it up. Esto significa nada más que rompelo. Rip it up se utilizaba en aquellos tiempos donde no se tenían los CDs que solemos utilizar nosotros en nuestros programas ahora, sino las cintas, tanto las cintas cassette como que los que sufrieron más veces el rip it up, las cintas largas y más gordas que garantizaban una mejor calidad en el estudio que los cassettes que fueron de moda durante unos años y ya casi no se ven hoy en día, porque en vez de los CDs ya se están utilizando más bien pendrives para las canciones que uno quiere llevar y que no tiene grabado directamente en el móvil o en otro aparato. Habíamos escuchado a Wanda Jackson, que versionó su álbum que hemos utilizado en este caso, The Party Ain't Over, ya en el nuevo milenio, pero escuchamos otro título más de Wanda Jackson porque nos quedaban justo unos momentos para despedirnos después con otra música.

0: Rip It Up, la primera, y Lost Weekend, la siguiente canción de Wanda Jackson, que con su voz no suena tan triste como la letra de esta canción, porque está hablando de cada fin de semana, que es un fin de semana perdido, un día, son días perdidos para ella, porque se ha muerto su amor. Entonces ya no es tan obvio lo que había utilizado en la canción anterior referente a este hombre. Y otro hombre va ahora a terminar nuestra selección de música de hoy, y es otra versión de Rip It Up, pero con Little Richard como última canción hoy.
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repito, pero no vamos a romper la cinta, porque no es una cinta que tenemos puesto, sino otra vez un CD, pero es tiempo ya de decir goodbye. Entonces este otro título sí valía, porque nuestro programa Levántate por los Derechos Humanos se emite una hora, perdón, nuestro programa desde un meari u otro, que es el programa musical de cada viernes a las 19 horas, hora de Canarias. Y cuidado con esto, es hora de Canarias de verano y próximamente también hora de Canarias de invierno. Este programa para nuestros oyentes de Radio Guinihuara, la emisora libre y comunitaria en las Palmas de Gran Canaria.

Y tenemos que mencionar no solamente el horario de las 19 horas, hora de Canarias, 18 horas de Madrid, sino también el horario de la repetición dos días más tarde, a las 14 horas de la tarde, en esta misma onda libre y comunitaria de Las Palmas de Gran Canaria.

0: Son las 8 de la tarde.
1: Temperatura 21 grados. Humedad 78%.

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0: Muy buenas noches, bienvenidos a la Alquimia de las Palabras. Soy Lizeth Mata Martínez y hoy regresamos a este espacio para encontrarnos con la literatura y con quienes convierten sus palabras en historias, reflexiones y emociones capaces de resonar en nosotros. Hoy nos acompaña María de Arbelo, autora de Las frases que te impidieron amar con claridad. María, bienvenida a la Alquimia de las Palabras.
1: Muchas gracias Lipe por invitarme.
0: Tu título ya nos plantea una pregunta poderosa. ¿Cuántas de las frases que hemos escuchado sobre el amor han terminado convirtiéndose en una forma de mirarnos, de relacionarnos o incluso de protegernos? Hoy vamos a entrar en ese universo contigo. Pero antes de hablar de las frases que te impidieron amar con claridad, quiero que nuestros oyentes conozcan a la mujer que está detrás de estas palabras. María, ¿quién es la mujer que escribe hoy sobre el amor desde esta mirada?
1: Bueno, pues es una mujer que siempre se ha preguntado, ¿esto es todo? Cuando yo tenía 18 años, vivía con mi hermano y con mi pareja, la que era mi pareja en ese momento, y tenía lo que en ese momento parecía que podía ser una vida bonita, lo que quería, tenía un trabajo, tenía ingresos, tenía una casa, un novio. Pero yo miré a mi alrededor y dije, esto es todo. Y eso pues me llevó a estudiar mi carrera, a salir fuera, a vivir otras experiencias, ¿no? Y en el amor pues me pasó algo parecido, ¿no? Llevo pues muchos años, todos los que tengo, relacionándome, ¿no? Con hombres, intentando construir cosas, proyectos. Y llegó un momento, la verdad que después de una relación tóxica, megatóxica, retóxica, de las tóxicas de manual, que te obligan a mirarte por dentro, pero que no fue nada más que la puerta de entrada, ¿no? De todo lo que tuve que revisar, haciéndome esa pregunta. ¿Esto es todo? ¿Esto es lo que podemos construir relacionándonos dos personas que quieren compartir intimidad, que quieren construir algo? ¿Y todo lo que podemos hacer es esto? Y a partir de ahí pues nace todo el proceso, ¿no? Que lleva a que este libro nazca. Hombre, hay más cosas, pero
0: entiendo todo ese proceso, ¿no? De darte cuenta. Dicen que cuando comenzamos a darnos cuenta de que la vida que tal cual como la llevamos ya pierde sentido para nosotros, hemos entrado en lo que llaman el despertar. Porque claro, a nosotros nos han enseñado que el despertar o lo tenemos por, digamos, por algo, digamos, por un conocimiento que ha estado siempre en la sociedad, de que es aquello que te conviertes en un rayo de luz y subes al cielo. Pero no. Realmente el despertar es comenzar a hacerte preguntas como la que tú te comenzaste a hacer. ¿Esto es todo? Porque si es todo, no es suficiente. ¿Correcto? Pero ¿en qué momento pasas de, digamos, de ese análisis a la escritura?
1: Pues yo creo que el momento es mi hija. El momento es ese instante en el que yo digo, ¡wow! Lo que acabo de descubrir con 45 años. Me hubiera encantado saberlo con 35, bueno, con 25.
0: Por Dios, con 25.
1: Sí, porque sí. Con 25, pero si hubiera, pero con 35 me conformo. Y fue ese anhelo, ese deseo de adelantarle algo a mi hija, ¿no? Y bueno, sin querer realmente evitarle ningún dolor ni tener que explicarle cómo amar, pero sí adelantarle algunas preguntas, ¿no? Y un espacio donde cuestionarse. Y ese fue el motor, la verdad.
0: Pareciera entonces, según lo que tú me dices, María, que tú lo que intentaste dejarle a tu hija fue un manual.
1: Un legado. A lo mejor ni lo usa. Mi hija viene conmigo a las presentaciones y me mira así de reojo como diciendo,
0: mamá, por Dios,
1: mamá, por favor.
0: Como es que dicen los jóvenes de hoy, me dan un cringe.
1: Ay, sí. Ella está afrentadísima, pero me acompaña. Y yo igual ahora no lo necesita, igual no lo necesita nunca, pero nació con esa voluntad y con ese deseo.
0: Perfecto. Entonces, aclarando el punto de que no es un manual para tu hija, yo que lo he estado, digamos, un poco revisando, ¿no? Novelereando allí un poco para prepararme para esta entrevista contigo, sí veo que es como una guía. Te pregunto, María, ¿qué intentas tú que el lector y muchos de los oyentes, que son tus futuros lectores, qué quieres que se encuentren en este libro?
1: Quiero que se encuentren a ellos mismos.
0: ¡Ay, qué bonito! Me encanta, María.
1: Quiero que se encuentren a ellos mismos porque precisamente este libro nace cuando yo tomo conciencia de que no solo los demás lo están haciendo mal, no solo los demás traen taras, no solo los demás cumplen mandatos, yo también. Y entonces ese momento en el que yo tomo conciencia de eso y empiezo a mirar cuáles son mis mandatos, qué hay dentro de mí que está mandando más que yo, ¿qué es lo que yo estoy haciendo que no estoy viendo? Es el punto ciego del amor, lo llamo yo en el libro. Es eso que hacemos, que todos ven, pero nosotros no podemos verlo. Que nuestra pareja ve, igual que tú puedes ver todo lo que tu pareja hace mal, pero nosotros no podemos verlo. Y entonces este libro es un intento, es un espacio donde yo invito a encontrarse a uno mismo, a encontrar su punto ciego. Por eso siempre digo que no se puede usar para encontrar al otro porque se vuelve en tu contra.
0: Ah, claro.
1: Es un libro donde tienes que ir con la humildad de encontrarte a ti mismo, porque es lo que nos cuesta hacer. Ver la paja en el ojo ajeno es muy sencillo, verla en el propio es lo complicado. Y sin quitar las responsabilidades que cada uno tiene en lo que hace, sí que poner el acento en qué responsabilidad tengo yo de todo lo que está pasando, de todo lo que vivo, de todo lo que construyo, ¿no? Independientemente de que haya otros que también tengan responsabilidad, ¿no? Pero ¿cuál es la mía?
0: Pero yo lo que veo en este libro, que estoy aquí novelereando para todos los que me están escuchando, y además de que veo unas, me encantan.
1: Las ilustraciones.
0: Las ilustraciones, me encantan. Ustedes se van a encontrar con unas ilustraciones preciosísimas. Ya estaremos hablando de esto cuando hablemos más a fondo del libro. Pero yo como escritora, vale, quisiera saber por qué, ¿qué pasa, María? Creo que antes de que comenzáramos el programa estuvimos hablando un poco, ¿no? Tú y yo, y tú me hablaste de algo importante. Yo te dije, ¿cómo nace este libro, María? Tú dices, una necesidad. ¿Qué pasa? Todo escritor, todos los escritores que me están escuchando, lo sabemos, que aunque tú no hayas publicado, aunque tú no hayas ganado premio, tú eres un escritor si tú sientes la necesidad de escribir. María de Arbeló no es escritora, pero María de Arbeló sintió la necesidad de escribir. Háblame entonces un poco de esto, porque a lo mejor terminas escribiendo otras obras.
1: Pues sí, me van a sentar igual de bien que esta, seguro.
0: Ya te lo digo yo, porque las palabras...
1: Porque esto ha sido ha sido un proceso hermoso, con dificultades como todos, pero muy hermoso y recomendable. Bueno, se dice que hay tres cosas que hay que hacer en la vida sí o sí, que es plantar un árbol, tener un hijo y escribir un libro. Yo añadiría también echar un techo, que lo he aprendido hace poco y creo que es algo que si todos aprendemos también nos volvemos más humanos.
0: Totalmente.
1: Pero bueno, que si ese dicho existe es por algo. Y es verdad que escribir un libro pues es un proceso, tiene sus dificultades, tienes que enfrentarte a tu peor juez, ¿no? Y ganarle la batalla, porque al final se trata de finalmente asumir que tienes algo de decir, que tienes algo que decir, que es importante y que merece la pena que otros lo escuchen, ¿no? Creo que esa es la clave. Hay, en este proceso es clave una persona que seguramente que ahora nos está escuchando y que fue la primera que sembró en mí esa certeza, y me gustaría, si tú quieres leerla, está en los agradecimientos. Bueno, la leo yo.
0: Léala, por favor, vale. La autora que nos va a leer algo importante.
1: Ella está en los agradecimientos, se llama Pía, y yo le digo gracias a Pía por sembrar en mí la certeza de que había algo valioso que merecía ser compartido. Y ella, pues, ha sido esa gran amiga que se ha plantado frente a mí y me ha dicho, esto lo tiene que escuchar el mundo. Davinia, esto tienes que escribirlo. Me grababa, cuando hablábamos me grababa en secreto, yo, después me mandaba al audio y dije, pero que no me grabes. Yo me escuchaba a mí misma y me avergonzaba.
0: Yeah.
1: Y ella insistió tanto que me lo terminé creyendo. Y bueno, esa gente, pues si alguien tiene a alguien como ella en su vida, que por favor que la abrace profundamente y que le haga caso.
0: Mira, yo te voy a decir una cosa. En todos los programas que yo he hecho, siempre detrás del escritor, siempre hay alguien como esa amiga, una pareja, un padre, una madre, un hijo, que siempre está detrás como, dale, dale que tú puedes, vamos, cree en ti, yo creo. Y qué bonito eso, que nos impulsen hacia la literatura. Qué bonito que nos impulsen hacia el logro de nuestro sueño. Porque yo creo que nosotros podemos procrastinar todo en la vida. Ya ustedes me conocen, ya ustedes saben con qué frase voy a salir. Pero lo que no podemos es seguir procrastinándonos es a nosotros mismos, a nuestros sueños. Entonces, mira, qué bonito que hay alguien que te apoya y te dice, venga, a por ello. Y pues mira, María de Arbelo hoy tiene su primera obra, su primera, porque a lo mejor hay muchas más, de seguro, ya yo te vaticino que habrán muchas más, porque eso es lo que hacen las palabras. Porque me encanta esta, este título, las frases que te impidieron amar con claridad. Primero que nada, yo soy súper, súper cheesy, súper romántica, yo escribo hasta poesía. Y yo también conozco esos amores imposibles, esos amores infinitos, esos amores tóxicos, eso, esa locura, esa pasión. Yo la comprendo. También sé cómo salir de esos bucles que tú piensas que te acuestas a dormir pensando que esa noche eterna nunca amanecerá. También lo he sentido y más o menos entiendo un poco de todo este proceso de transformación que te ha llevado a ti a crear esta obra. Te pregunto, ¿qué peso tienen para ti las palabras? Digamos, en tu manera de entender el amor, o lo potente que pueden ser las palabras en esta área, ¿no? Porque tú lo dices, las frases que te impidieron amar con claridad. ¿Qué palabra te detuvo, María?
1: Las palabras son la manera en la que aprendemos el mundo y en la que lo expresamos y lo volvemos otra vez a interiorizar. Y muchas veces esto es parte de un proceso, muchas veces, ¿no? La mayor parte del tiempo es un proceso automático, ¿no? Entonces, este libro se trata de poner luz a ese proceso automático, de poner conciencia, de decir, oye, esto que hemos estado diciendo de manera automática, esto que hemos estado haciendo de manera automática, lo podemos seguir haciendo si queremos, pero vamos a ponerle un poco de luz para que sepamos lo que estamos diciendo y lo que hay detrás de lo que estamos diciendo. Y si queremos seguir diciéndolo, lo podemos seguir diciendo, porque hay algo que es verdad y que es que la manera, o sea, el lugar donde hemos aprendido a sentir amor es el lugar donde hemos aprendido a sentir amor. Y por mucho que yo lo identifique y entienda que ese lugar no es sano para mí ni para el otro, es el lugar donde yo siento amor. Y eso es muy difícil cambiarlo. Es como dejar de reírte de una broma racista, por ejemplo, o de una broma machista. Tú aprendiste el humor en ese contexto, en esa estructura, y renunciar a reírte de esas bromas es renunciar a tu humor, a tu manera de experimentar las risas y la complicidad con el otro. Entonces, hay un paso de identificar lo que no queremos que ocurra más y realmente implementar que no ocurra. ¿Por qué? Porque es ahí donde hemos aprendido, es ahí donde sentimos. Entonces, para mí, atravesar este viaje con las palabras es una manera de decir, oye, aunque no quieras cambiar todo, a lo mejor puedes cambiar algunas frases, puedes cambiar algunas palabras. Y eso puede ser el primer pasito a que poco a poco, si quieras cambiar tu forma de experimentar el amor. Porque no es fácil decir, ya yo no quiero experimentar el amor. Así sí es fácil decirlo, pero no hacerlo. Porque eso es lo que es para ti el amor.
0: ¿En qué momento María de Arbelo siente que ese amor tóxico que tú dijiste al principio ya no era suficiente para ti? Porque tú bien has dicho que tú habías aceptado esto, porque quizás por lo que viste, por la sociedad, por tus padres, por la crianza, por lo que haya sido, tú acabas de decir que tú aceptaste. Hay una frase que a mí me encanta, María, que se llama, aceptamos el amor que creemos merecer, independientemente del lugar que haya venido o del lugar que haya aprendido, que hayamos aprendido a amar. Porque a veces papá y mamá no se amaron de una manera sana, pero para ti eso fue amor, porque permanecieron juntos toda la vida. Te lo digo también incluso por experiencia propia, porque esta escritora también tuvo su familia bien disfuncional, difícil, por decirlo de alguna manera. Y yo durante mucho tiempo, mi ejemplo fueron ese amor que se tuvieron ellos. Pero lo que yo no me había dado cuenta nunca, era, sino después de adulta, era todo lo tóxico que podía ser ese amor. Y yo estaba anhelando ese tipo de amor. Yo te puedo contar en qué momento yo me volví y dije no. Pero en qué momento María, porque dice, esto ya no me sirve. Este amor ya me queda grande o me queda pequeño, pero no me funciona más. Y funcionó, lo vestiste durante muchos años. Dopada, hay conciencia. ¿Qué pasó? ¿Qué pasó allí exactamente? ¿Qué nos pasa, María?
1: Bueno, yo el momento en el que descubrí, lo que me dices, ¿no? El momento en el que yo digo, aquí esto no es. Es cuando me descubro a mí misma amando. No fue por lo que el otro me hizo, que me dejé hacer mucho. A veces porque no tienes otras herramientas, a veces porque realmente tú crees que tienes que soportar eso. Hay muchos motivos, ¿no?, para quedarse en un sitio donde no es. Pero no fue por identificar lo que el otro hacía mal, o lo que yo ya sabía que no iba a aceptar del otro. Fue cuando entendí lo que yo ya no quería ser más, yo. Para mí ese fue el momento de transformación, ¿no? De decir, bueno, sobre todo también descubrir quién había sido yo amando. Porque para decir no quiero ser más esta, tengo que averiguar quién he sido amando, ¿no? Y bueno, descubrí cosas de mí que probablemente tengan mucho que ver con la relación de papá y mamá, pero que también tiene que ver pues con muchos mandatos sociales que no aprendemos solo en casa, que aprendemos Correcto. En muchos sitios, y que al final te vas a relacionar y quieres cumplir esos mandatos. Y entonces para cumplir mandatos, al final lo que ocurre es que las personas se quedan fuera. Para yo ser la mujer perfecta que va a ser amada por el que tengo enfrente, tengo que dejar a la Davinia real, que es imperfecta, fuera. En determinados momentos, en determinados aspectos, en determinadas situaciones. Y esa necesidad de encajar o ese miedo a que el otro no te acepte, pues las personas lo gestionamos de distintas maneras. Hay personas que necesitan controlar, hay personas que se someten y se entregan a la abnegación, cada uno tiene su herramienta. Y el libro atraviesa todas esas herramientas, atraviesa todas, no, esto sería una pretensión mía absurda, las que yo he podido identificar en mi proceso, exacto, ¿no? De ver qué herramientas tenemos para lidiar con el miedo cuando estamos delante del amor, porque el amor es contradictorio en el sentido de que es algo que anhelamos y que es la energía que nos une, y cuando estamos delante es un pegamento, pero una vez que lo sentimos y que nos cala, nos entra el miedo a perderlo.
0: El miedo tóxico.
1: Claro, y es qué hacemos con ese miedo, qué hace cada uno de nosotros con ese miedo, pero que cada uno mire lo que hace él con su miedo, no qué hizo el otro, qué me hizo aquel, qué me hizo aquella.
0: Que
1: no,
0: es lo que yo, normalmente
1: ¿qué hago
0: hacemos?
1: Yo, exacto.
0: ¿Qué pasa? O sea, que tú en algún momento te diste cuenta, ya va, yo voy a poetizar esto porque este es uno de mis superpoderes, lo siento, yo soy poeta. O sea, tú en algún momento, en algún punto de tu vida, saliste al encuentro del amor verdadero. Porque lo que la gente no entiende es que tu amor verdadero, tu media mitad, tu alma gemela, el amor que tú estabas necesitando recibir, era primero el tuyo.
1: Sí, sí. Y hay una parte del amor propio que es central en todo esto.
0: Sí.
1: ¿Vale? Es central. Pero que no lo es todo. Que no lo es todo. El amor propio tiene que estar como base.
0: Sí.
1: Pero tenemos que ser capaces de, sobre todo, que el amor propio tampoco nos nuble y que nos creamos que estamos en la razón de todo y que lo estamos haciendo todo bien.
0: Correcto.
1: Y que es el otro el que tiene que ver cómo yo soy y darme todo lo que yo quiero y todo, porque lo que tú quieres también lo has aprendido.
0: Correcto.
1: Y también forma parte de un mandato. Entonces, bueno, Amor propio, sí, por supuesto, es la base de ese libro. Ese libro nace porque yo recupero mi amor propio, pero sobre eso también descubrí que tenía que revisarme y lo quise compartir.
0: Por supuesto, porque de repente es más sencillo culpar al otro. Pero lo que pasa es que también nosotros tenemos, digamos, ciertas heridas que necesitamos primero sanar, encontrarnos con nosotros mismos, darnos el cuidado que necesitamos, dejar de procrastinarnos y ocuparnos realmente de nuestro conflictos internos, y ya entonces con un amor limpio, con una persona limpia, o por lo menos en vía de que, mira, busqué ayuda y ahora quiero ser una mejor persona, pues.
1: Y a ver, que todos tengamos cosas que revisarnos, sí, sí, sí, no sí. Significa que estemos equiparando responsabilidades en lo que sale mal.
0: Claro.
1: Hay veces que las cosas salen mal y hay una parte que tiene más responsabilidad que la otra.
0: Totalmente.
1: Es decir, que yo me tenga que mirar mis cosas no quiere decir que seamos que lo que ha pasado es a responsabilidad 50-50.
0: Correcto.
1: No, tampoco estamos diciendo eso. Sí. Pero que siempre tenemos algo que revisar en nosotros y que es el único, no el único, pero que es el primer sitio donde más tenemos sí. Capacidad de acción. Nosotros, nuestro cuerpo.
0: Correcto.
1: Si yo no me puedo cambiar a mí, ¿cómo puedo pretender cambiar al otro o al mundo?
0: Correcto.
1: Primero me tengo que encontrar yo, identificarme a mí misma y ver en qué medida yo me puedo cambiar a mí misma.
0: Totalmente.
1: Si ahí no puedo hacer nada, ¿qué pretendo yo fuera de este cuerpo? Se me queda grande.
0: Pues excelente. Para todos los oyentes, este programa está siendo una terapia. Vamos, aquí señores, salimos transformados todos. Vamos a entrar entonces un poco dentro de lo que es la obra. ¿Qué tipo de frases pueden impedirnos amar con claridad? Dame una frase que te cambió a ti el hecho de poder amar, o sea, o que te limitó a ti, qué sé yo, algo de lo que recuerdes, o una palabra, o una frase.
1: Ay, no, yo sé que no lo hace con mala intención.
0: Algo que...
1: Esa es la frase.
0: Ay, madre mía. Esa frase la he escuchado muchas veces.
1: Esa frase es... A ver, esta frase pertenece al bloqueo El amor como misión, que es el bloqueo 10, creo. Y es uno de... Bueno, todos los bloqueos a partir del 8, ya para que lo sepa todo el mundo, son míos.
0: Ah, bueno,
1: antes del 8 son mis exes.
0: Spoiler.
1: Yo empiezo descargándome con ellos y al final termino encontrándome a mí misma, ¿no? Entonces, bueno, el bloqueo 10 es el amor como misión. Y una de las frases del amor como misión, de ese bloqueo, es... Yo sé que no lo hace con mala intención, así que me quedo.
0: Justificando, ¿no? Justificamos, porque es más sencillo justificar que realizar el trabajo que necesitamos en nosotros mismos.
1: Exacto. Cuando yo estoy pendiente del otro, cuando yo me entrego al sufrimiento y al proceso del otro, lo que estoy haciendo es evitar el mío, que es el difícil.
0: ¿Qué ocurre cuando confundimos amor con sacrificio, dependencia, miedo o necesidad? ¿Qué le pasó a María de Arbelo?
1: Ocurre... ¿qué ocurre? Que te estrellas. Te estrellas sobre todo porque estamos en un mundo... Date cuenta que estas son herramientas que hemos aprendido y que se han ido transmitiendo generación tras generación de un mundo de dominación donde nuestros antepasados, esas mujeres, ¿no? Esa negación, esa entrega, todo eso no era una lección, era supervivencia.
0: Supervivencia.
1: Entonces, nosotras hemos aprendido todo eso. Todavía hay lugares del mundo donde ser abnegada y entregada y no protestar es una cuestión de supervivencia, con lo cual no vamos aquí a cuestionar eso en ningún momento. Pero bueno, yo este libro viene a entrar a ese lugar donde ya no es una cuestión de supervivencia y aún así elegimos ese mandato, elegimos ese rol, elegimos interpretar a esa mujer que pertenece al pasado, ¿no? Y cuando digo mujer, también hay hombres que han interiorizado ese mandato, igual que hay mujeres que han interiorizado el mandato controlador o lo que sea. Bueno, son dos roles que se han definido y hay gente que, de manera mayoritaria, hombres eligen uno y mujeres eligen otro, pero también son intercambiables en el mundo gay, en el mundo... igualmente se asumen esos mandatos también, ¿no? Y hay relaciones de dominación y de control y de tal. Pero bueno, lo que quiero decir es que me perdí. ¿Qué te iba a decir?
0: Es que, vamos, te perdiste en lo ¿qué? Que ibas a decir y te perdiste en aquella relación tóxica, también te lo digo, porque me ha pasado y seguramente le habrá pasado a muchos de nuestros oyentes que se pierden, desaparecen como personas para enaltecer a esa pareja que, bueno, que por alguna razón, algún conflicto...
1: Es miedo, es lo que veíamos, es miedo.
0: Miedo.
1: Lo que pasa que hay personas que gestionamos el miedo desde la entrega, desde el no generar fricción para que no me dejen, para que se queden, para
0: sí.
1: Y hay personas que gestionan ese miedo desde el control, no lo voy a dejar que vaya, no lo voy a dejar que venga, no quiero que haga esto, no quiero... O sea, cada uno gestiona, pero el miedo es el mismo, o sea, lo que hay el miedo es el mismo, el miedo que hay detrás es el mismo siempre, que es el miedo a perder, porque somos seres sociales, necesitamos conectar, necesitamos conectar a un nivel íntimo y necesitamos profundizar en esa intimidad. Entonces, pues todo esto, ese miedo, si no somos conscientes, si no ponemos luz.
0: Sí. Bueno, sí.
1: Si quieres termino, como escuché el ruidito me paré, pero
0: sí,
1: no
0: todas
1: sé
0: nosotras,
1: si...
0: pues estamos en directo y en directo, mira, cualquier cosa puede suceder, son cosas del directo, no pasa nada, termina.
1: Bueno, pues eso, que los miedos son los mismos y que al final de lo que se trata es de poner luz a cómo gestionamos nuestros miedos, para poder hacerlo de otra manera, o para elegir hacerlo, seguir haciéndolo de la misma manera, pero poner luz, decir que al final lo que haga sea... elegido, teniendo toda la información y viendo qué es lo que yo estoy haciendo me aporta a mí y al otro y a lo que quiero construir. Y desde ahí, oye, que lo quiero seguir haciendo igual, pues lo sigo haciendo igual. Si no, pues bueno, a empezar a trabajar lo que haya que trabajar.
0: Pues bueno, estamos llegando al cierre del primer bloque y antes de continuar vamos a hacer una pausa musical con La Vida Cuesta, que es de Marwan y Leonel García, que no pudo haber mejor canción, que nos conecta con este universo emocional de la obra que estamos presentando hoy.

0: seguimos en la alquimia de las palabras. Y quizá la pregunta que nos deja esta canción es precisamente la que queremos hacernos esta noche. ¿Cuánto de lo que creemos sobre el amor pertenece realmente a nuestra propia historia? ¿Y cuánto lo aprendimos de las historias que vivimos? En la alquimia de las palabras también hablamos de literatura. Pero las palabras pueden hacer, digamos, un tipo de transformación en nosotros. Ahora bien, María, vamos a hablar un poco acerca de lo que fue el proceso creativo, todo lo que te llevó a escribir. ¿Cuánto tiempo te llevó a escribir las frases que te impidieron amar con claridad?
1: 2 añitos. 2 añitos y fue como la mejor compañía que tenía durante, o sea, para mí sentarme a escribir, a mirar las frases, o sea, era el momento más bonito del día y la verdad que fue una maravilla. No experimenté ese bloqueo de

0: Ojo con eso, oyentes. Ella necesitaba escribir y ella dice que no es escritora. Bueno, creo que tiene que trabajar un poco esa parte de escritora, la escritora que vive dentro de ella, que le dio vida a esta obra. Pero cuéntame un poco cómo fue la maquetación. ¿Tuviste, contrataste alguna editorial o especialista, maquetación,
1: Sí, bueno, yo contraté
0: publicación?
1: con Caligrama Editorial, que
0: Sí.
1: fueron los que me acompañaron en el proceso de edición, fueron los que corrigieron, los que maquetaron, los que, bueno, todo está de la mano de ellos. Creo que hicieron un trabajo muy bonito. Hubieron momentos difíciles, duros, de cortar aquí, quitar allá, esto sí, esto no. Y bueno, tanto en el momento en el que elegí la editorial como después ya dar el salto a publicar, siempre primó el que la indecisión o la frustración no me frenaran, ¿no? Yo decía, bueno, ¿qué editorial cojo? Habían tanta información, tantos porcentajes y contratos y no sé qué. Y
0: Claro,
1: yo decía,
0: normal.
1: mira, no tengo ni idea, pero no voy a permitir que esta indecisión mía, que esta falta de conocimiento me frene. Y dije, un dondín esta. Y elegí esa. Digo, y si me sale mal, pues ya aprendo para la siguiente.
0: Para la siguiente. Ha dicho para la siguiente obra. Muy bien.
1: Bueno, que me quise permitir equivocarme, es lo que quiero decir,
0: Hombre, ya te digo
1: porque yo
0: yo.
1: había disfrutado tanto del proceso de
0: Ya
1: creación.
0: te digo yo que vas para otra obra, María, porque es que escribir es muy liberador.
1: Sí, y había disfrutado tanto que no quería que el proceso de elegir editorial y el propio proceso de edición arruinaran todo aquello tan bonito que yo había sentido y que había experimentado, ¿no? Entonces siempre pues para adelante, para adelante.
0: Los oyentes que nos están escuchando no están viendo ahora mismo esta obra, pero esta obra, bueno, seguramente sí, porque yo les voy a subir unos cortitos para que vean lo que fue esta entrevista con María. Y tenemos varias ilustraciones, están guapísimas. Háblame un poco de estas ilustraciones, María.
1: Sí, hoy está aquí el ilustrador, nos está grabando y nos
0: Está de
1: está sacando
0: cámara, está de
1: fotos,
0: cámara
1: sí.
0: el ilustrador.
1: A él no le gusta mucho hablar, a mí tampoco me gustaba mucho, es algo que he tenido que superar también para hoy estar aquí defendiendo mi libro. Creo que ha sido un proceso más duro, si cabe, que el de escribir un libro, que ya como sabes no ha sido tan duro. Pero bueno, es algo, eso es lo que decíamos al principio, ¿no? Que nos cuesta abrazar nuestra palabra, nos cuesta abrazar lo que tenemos dentro para compartir y atrevernos a hacerlo. Así que hoy lo voy a hacer por él. Él diseñó las 15 ilustraciones del libro que representan cada uno de los bloqueos emocionales que yo he querido recoger.
0: Justamente, qué fuerte, te lo iba a decir, porque lo que me da es esa sensación como de bloqueo, como de caos interno, ¿no?
1: Ese sí,
0: Qué guay, me
1: esa es la
0: encantan.
1: ilustración de, ¿cuál es? Incomodidad
0: Incomodidad,
1: ante la emoción.
0: qué guay.
1: Bueno, cada ilustración recoge una imagen central que está sobrepuesta a una especie de sopa de letras
0: Sí.
1: como escrita por un niño pequeño, ¿no? Y bueno, para mí fue maravilloso porque de alguna manera representaba eso que ocurre con la sopa de letras, que tú solamente ves letras y no ves nada más. Pero cuando encuentras la palabra que estabas buscando,
0: Sí.
1: ya no puedes dejar de verla, ¿no? Y con los bloqueos ocurre lo mismo. Tú de entrada no ves nada, pero cuando lo ves, ya no puedes dejar de verlo. Entonces, para mí, la ilustración representaba todo eso. Además, al hacerlo con letras infantiles, también nos habla de ese niño que aprendió a amar
0: Esa
1: de
0: era otra
1: esa
0: cosa,
1: manera.
0: esa es otra cosa que te iba a decir, porque lo que me viene a la mente al ver las ilustraciones, que están guapísimas, me encantaron. Es justamente ese niña, esa niña interior o ese niño interior dando como un SOS, auxilio, aquí estoy y
1: Exacto.
0: estoy en caos.
1: Es ese niño que nos ha traído hasta hoy, es decir, le tenemos que estar agradecidos porque ha gestionado todas sus emociones, todo lo que ha aprendido, todo lo que ha vivido, lo ha gestionado con esas herramientas hasta hoy y es maravilloso, lo ha hecho excelente y ahora nos toca como adultos hacerle el relevo, decirle, bueno, hasta ahora lo has hecho maravillosamente, pero hay herramientas que desarrollaste que cuando tú eras pequeño, pues eran las que hacían falta, pero ahora ya no son tan necesarias, es más, están bloqueando mi posibilidad de expandirme.
0: Escuchen esto, oyentes. Esto es importante porque nos están dando píldoras aquí, nuestra invitada. María, la primera vez que tuviste a tu hijo en tus manos, háblame porque yo conozco muy bien esa emoción y siempre se la pregunto a todos mis escritores. Cuéntame.
1: Bueno, fue una maravilla.

0: Maravilla, pues no sé si es como tener un hijo, pero muy parecido.
1: Yo tengo hijo, te lo digo que sí, es como es. Es como es.
0: Muy parecido, muy parecido. Y es algo de lo que tú ya no puedes renegar más. Fíjate, yo hoy abro y puedo leer una frase y digo, uy, pues ya con esto no estoy tan de acuerdo. Pues porque ha pasado, yo qué sé, los 9 meses que han pasado desde que editamos y qué tal. Y uno sigue creciendo y sigue aprendiendo y sigue evolucionando. Pero es como con un hijo. El hijo va a crecer, va a ser de una manera. Y tú ya sabes que nunca más vas a renegar de tu hijo, independientemente de lo que sea quien elija ser. Pues con el libro, pues te pasa algo parecido, ¿no? Es como, bueno, pues ya está, hasta aquí es
1: Total.
0: mío. Y aunque yo a veces no case con lo que está dentro, con lo que es mío, sé que en el momento en el que nació fue verdadero, profundamente verdadero, y lo abrazo
1: Nuestra cámara está grabándote y perdóname, tú no eres escritora, ¿no? Pero mira cómo estás tú describiendo a tu hijo, a tu obra. Cuidado, cuidado, oyente. Yo después les dejo este video de nuestra invitada. Porque es que es lo que pasa. Yo siempre lo he dicho, incluso lo digo en mis talleres de escritura. El problema es que a veces nos da pena. No, no, yo no es que soy escritora. Pero que te regalaron esto. No, no, no me lo regalaron, pero no es que escribo. ¿Y cómo hiciste esto? Con inteligencia artificial. No, no, lo escribí yo. Ah, lo escribiste tú. O sea que tú eres escritora. Sí. Entonces, tenemos que reconciliarnos también con esa idea y aceptarla, abrazarla. Sí, soy escritora. Porque a lo mejor voy para otra obra, ya te lo digo yo. Seguro que vas para otra obra. María, lo tuviste en las manos. Ahora estás en la presentación por primera vez, delante de todo el mundo. Todo el mundo va a leerlo, todo el mundo va a verte allí. Cuéntame de esa primera presentación ante la gente, mostrándolo al mundo, tu obra.
0: Bueno, para mí, o sea, yo cuando lo escribo, aunque es mi hija la que me inspira,
1: Qué guay.
0: siempre pensé que quería que quería que lo que hiciera contribuyera a un mundo mejor.
1: Qué guay.
0: Yo soy muy luchadora y bueno, luchadora en el sentido de luchas sociales, ¿no? Y también en todos los sentidos, en mi vida personal, en todo, ¿no? Pero siempre he sido muy luchadora, siempre he tenido ese deseo de hacer de hacer del mundo un lugar mejor en la medida de mis posibilidades. Y cuando escribí, pues también eso siempre estaba en mi mente, ¿no? Y yo creo que aprender a amar mejor es una de las claves para construir un mundo mejor, ¿no?
1: En la biografía del libro de María hay algo que me gustó mucho porque dice, escribe, acompaña y crea desde un profundo deseo de comprensión del alma humana. María de Arbelo, esto me parece a mí súper espiritual. Cuéntame de este lado de espiritualidad porque ya yo lo intuía que en todo ese proceso de transformación estuvo de repente propulsado por ese descubrimiento de María, pero desde allí,
0: Sí.
1: desde el alma.
0: Yo empecé un proceso de camino hacia el interior de mí misma, ¿no? Que empezó previo al libro y fue a través de la asistencia a unos espacios de meditación y de autoconocimiento, donde empecé a desarrollar la capacidad de estar conmigo misma, de escucharme, de sentirme y sobre todo de acceder a estados de la mente súper importantes para la raza humana y que tenemos denostados, que son acceder a nuestra imaginación, a nuestra intuición y a ese lugar desde donde creamos el mundo que vemos, porque el ser humano tiene un superpoder que es crear el mundo en el que vive. O sea, nosotros todo esto que vemos lo hemos creado nosotros, pero para crearlo primero tenemos que imaginarlo. Y la imaginación es un estado de la mente que tiene que trabajarse, que tiene que entrenarse. Y la meditación es una herramienta brutal para entrenar ese espacio, ese lugar. Y yo tuve la suerte, porque fue suerte de estas cosas que tú no vas buscando, pero que te pasan. De acceder a un lugar donde me ayudaron a trabajar estos espacios, estos niveles de la mente, ¿no?
1: María, ahí te escucho hablar y todos los que me siguen saben que exactamente ayer estaba yo en la conferencia La alquimia de las palabras, cuando la literatura transforma la realidad. Y hablaba justamente acerca de eso. Y justamente, primero voy a decirte algo por experiencia propia. Nada es suerte. Dios no juega al azar. Dios no juega a los dados. No lanza los dados. De hecho, ¿sabes quién te dice eso? Un matemático famoso como Albert Einstein. Entonces, tú, de alguna manera inconsciente, tú buscabas ese cambio, esa transformación, y más si tú me dices que tú te conectaste con esa parte de ti del alma, esa inspiración. ¿Sabías que la inspiración para nosotros los escritores, es la inspiración, es tu realidad, tu verdadero ser? Y sé perfectamente lo que dice, que esa realidad la creas tú, porque a lo mejor esto alguna vez fue solo una idea. Fue solo una idea en tu mente. Pero tú creaste esta realidad. Tú la creaste. Porque a lo mejor tuviste el final. Tuviste el final y tú dijiste, contra viento y marea, perdona que no voy a escribir un libro. Por supuesto que voy a escribir un libro. Mire, y aquí la tenemos hoy a María de Arbelo con su obra, La frase que te invitaron a amar con claridad. Y lo que más me gusta de esto es esa idea tuya de que ese proceso de transformación quieres que sirva de ejemplo y que pueda ayudar.
0: Sí, que aporte lo que esté en mi mano. A lo mejor no sirve para nada, pero la intención está ahí. Y siempre que hay intención, hay repercusión. Además, ese camino espiritual también hizo posible la mirada compasiva que atraviesa este libro. Porque,
1: qué bonito.
0: Sí, porque toda la parte en la que yo atravieso los bloqueos que yo, de alguna manera, entiendo que están en mis exparejas o... No hago ese recorrido desde el juicio, sino también desde esa mirada compasiva de que todos tenemos algo que trabajar, algo que sanar, decisiones que tomar, y entonces eso también, si ese proceso espiritual mío no hubiera ocurrido, no hubiera tenido la capacidad de abordar esa parte con esa mirada, ¿no?
1: Qué bonito, y me gusta porque ella es algo muy común, que hay escritores, hay personas que escriben y que crean estas obras maravillosas porque de alguna manera quieren guiar a esas personas que quizá en algún momento se sintieron como tú, pero que no tienen o no tuvieron las respuestas que tú tuviste en tu momento. Y si es verdad que aunque todos tengamos ese libre albedrío, que es condicionado, ese libre albedrío no es tan libre, porque está condicionado por, digamos, por unas creencias que nos da la sociedad, la crianza. Tú quieres de alguna manera, y me parece eso muy noble de tu parte, María, y de todos aquellos escritores que crean una obra también para mostrarle a los demás.
0: Para sumar.
1: Sí, para sumar. Porque, bueno, puede ser para entretener, que sí, que también es válido.
0: Que también, ¿eh? También sí, porque cuando yo ingenio el formato en el que está escrito este libro, lo hago inspirándome en el I Ching, que esto puede sonar muy pretencioso, no sé si lo conoce. Por supuesto, esto no es un I Ching, ya quisiera yo, es un libro ancestral de sabiduría china que no me voy a comparar, pero yo recuerdo, ¿no?, mi juventud, de coger ese libro oracular, ¿no?, y abrirlo y buscar preguntas y respuestas. Y de hecho, pues el formato es muy parecido, ¿no? Tú cuando usabas el I Ching, pues habían como apartados dentro de cada resultado que obtenías, habían diferentes apartados que te insinuaban una cosa, la otra, te hacían pensar, ¿no? Y cuando escribo este libro, pues busco que mi hija encuentre en este libro algo parecido, ¿no? Ese lugar donde ir y abrir así al azar y decir, bueno, ¿qué tiene esta página que decirme hoy? Aunque hoy yo no esté buscando nada en concreto, que también se puede buscar, se puede usar buscando cosas concretas, ¿no? Pero esa versatilidad, ¿no? De decir, oye, pues hoy me apetece que me acompañe algo y voy a coger el libro de mami.
1: A todos los que nos escuchan, debo decirle que nada es casualidad, sino causalidad, porque todo encaja perfectamente dentro de lo que yo he estado, digamos, trabajando todo este tiempo, y más con esta segunda novela mía. Eso se llama bibliomancia. Eso que tú estás diciendo se llama bibliomancia y es una técnica adivinatoria antigua que se utilizaba desde la época de los romanos, Virgilio, con aquellos grandes poetas. ¿Qué pasa con esos pergaminos o aquellos libros antiguos? hacían este sistema adivinatorio. O sea, me que encanta, funciona con tu libro, con el mío, con cualquiera.
0: Sí, lo hago mucho con este que traigo hoy aquí.
1: Pues vamos a hacerlo entonces hoy con el de María. Voy a hacer una pregunta, porque como yo le digo a todos mis oyentes, cuando la literatura puede transformar la realidad, cuando algún libro llega a tus manos, no es por casualidad, sino por casualidad, y este ha llegado a mí ahora mismo. Y me voy a concentrar ahora mismo en la pregunta y vamos a obtener una respuesta. Venga, léalo.
0: No, vamos léela a ponerla. Tú, que es tu pregunta.
1: No, pero tú eres la autora y tú sabes de qué va.
0: Vale, venga.
1: Tú me vas a contar.
0: Yo solo quiero sentirme importante para ti.
1: Qué guay.
0: Esta es la frase.
1: Qué guay.
0: Vamos a leer el relato primero.
1: Qué guay.
0: Cada frase viene con un relato. Con
1: qué bonito.
0: Una descripción del patrón que podría revelar esa frase, una propuesta de transmutación para qué tú guay. Verlo desde otro lugar, una pregunta medicina, esa pregunta que te deja pensando, que no que te deja como
1: me encanta la dinámica.
0: Y una frase varita o espejo que podría ser una posible respuesta de la otra persona si escuchara en voz a viva voz tu frase, ¿no?
1: Qué bonito.
0: El relato se llama Pruebas Invisibles. No es que no sepa que me quieres, es que no sé si te importo tanto como yo quisiera. Y eso me arde por dentro. Sé que no te toca sostener mi inseguridad, lo sé. Pero aún así hay una parte de mí que espera una señal, una prueba, una pista. Un gesto que me diga, sí, te veo, me importas más de lo que te imaginas. A veces me da vergüenza lo que siento. Me odio un poco cuando me sorprendo revisando tus mensajes con los ojos, intentando adivinar si algo cambió. Cuando me pongo a prueba solo o sola, el libro está siempre escrito en
1: sí.
0: sin género, ¿vale?
1: Qué guay.
0: Cuando me pongo a prueba solo o sola, si no me escribe en una hora, ya no le importo. Y luego me digo que no debería necesitar tanto, que el amor no es eso. Pero también me digo, ¿es tan malo querer sentirse importante para alguien? Quiero que me elijas, sí, pero también quiero aprender a elegirme. Quiero que me veas, pero también quiero que, si un día no me ves, no se derrumbe todo dentro de mí. Tal vez algún día esta carta sí la mande. Tal vez algún día no necesite escribirla.
1: Qué bonito.
0: Ese es el relato. Entonces uno lee el relato y si se siente identificado puede pasar a leer el resto de apartados.
1: Ah, pues mira, qué fabuloso.
0: Entonces, el posible patrón que puede revelar esta frase es una carencia afectiva proyectada. Esta frase, aunque pueda parecer una expresión honesta de necesidad, muchas veces oculta una demanda que busca validación desde fuera.
1: Sí.
0: El deseo de ser importante no se plantea como un puente hacia el otro, sino como una condición que el otro debe cumplir para que el vínculo tenga sentido. El peligro es convertir el amor en un examen constante, donde el otro tiene que estar rindiendo pruebas invisibles para que nos sintamos seguros. La propuesta de transmutación que proponemos es: el deseo de ser importante para alguien es humano, pero si se convierte en condición, en exigencia o en medida de autoestima, se vuelve prisión. El amor no debería colocarse en el banquillo del juicio todos los días. Si no sabes si importas, detente. Escucha tu cuerpo. ¿Estás presente en la relación o solo en tu espera? Cuando dejas de perseguir señales, a veces encuentras la verdad.
1: ¡Qué bonito! A nuestros oyentes nos están dando hoy una terapia.
0: La pregunta medicina que se propone en el capítulo, en esta sección de esta frase es: te preguntes a ti mismo, ¿qué parte de mí aún necesita que me elijan para poder elegirme yo? Y la frase varita o espejo, la que podría decirnos la otra persona que siente esta presión, ¿no?
1: Sí.
0: No puedo llenar tus vacíos, pero si me miras desde la presencia y no desde la carencia, tal vez podamos encontrarnos.
1: Madre mía del amor hermoso. Está fabuloso. Yo lo recomiendo. María, nosotros ya estamos terminando el programa. Y quisiera hacerte una pregunta. Si pudieras encontrarte hoy con la mujer que comenzó a escribir esta obra, antes de saber nada de dónde la llevarían sus palabras, ni nada del resultado, ¿qué le dirías?
0: Buah. No te detengas.
1: ¡Eso es! ¡Vamos a por ello, María!
0: Confía en ti, sí. Sí, sí.
1: Completa esta frase. Para mí, amar con claridad significa...
0: Significa elegir relaciones donde la libertad del otro, la dignidad y la responsabilidad son el centro.
1: Si solamente pudieras dejarle una palabra a la persona que nos está escuchando ahora mismo, ¿qué palabra elegirías y por qué, de acuerdo a este, a esta obra? Una palabra.
0: No te rindas.
1: Ya están escuchando a nuestra invitada María de Arbelo. ¿Dónde pueden conseguir tu obra, María?
0: Bueno, pues la pueden conseguir en a través de la editorial, Caligrama Editorial, también en los encuentros presenciales que yo celebro y también en más de 3.000 librerías, probablemente en la librería que tengan más cerca de casa, bajo pedido, se imprime bajo demanda también, y también en El Corte Inglés, Casa del Libro, Fnac, bajo pedido también.
1: ¿Redes sociales donde la Amazon, gente puede conseguirte?
0: MariaD.Arbelo es mi Instagram, y bueno, ahí pues estoy intentando también generar un espacio donde encontrarnos con, no en Instagram, sino fuera de Instagram, pero bueno, a través del Instagram convocarlos para presencialmente hacer encuentros donde podamos hablar de amor y de todas estas cosas que nos preocupan mucho, pero no encontramos los espacios donde hablarlos, ¿no?
1: María de Arbelo, gracias por acompañarnos esta noche y por abrirnos las puertas de las frases que te impidieron amar con claridad. Gracias por recordarnos que detrás de cada obra hay una mirada, una experiencia y una voz que merece ser escuchada. Y ese es precisamente uno de los propósitos de la Alquimia de las Palabras, dar difusión y voz a la literatura en Canarias, acercar a nuestros oyentes a escritores y escritoras y descubrir esos universos literarios que muchas veces están mucho más cerca de nosotros de lo que imaginamos. Soy Lisette Mata Martínez y esto ha sido la Alquimia de las Palabras y hoy me he llevado la alegría de saber que existen frases que me impidieron amar con claridad y cómo resolverlas. Esto es la alquimia de las palabras, más allá de la escritura, palabras que se sienten, palabras que transforman. Nos escuchamos el próximo viernes en Radio Guiniguada 89.4. Muchas gracias.

0: Son las 9 de la noche.
1: Temperatura 20 grados. Humedad 83%.

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0: Son las 9 de la noche y 30 minutos.
1: Temperatura 20 grados. Humedad 83%.

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0: Son las 10 de la noche.
1: Temperatura 20 grados. Humedad 83%.

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Hola, bienvenidas y bienvenidos a esta nueva temporada de este encuentro con la historia que tenemos con ustedes. Gracias por estar ahí y ser tan fieles. Nuevamente estamos en esta nueva emisión de Encuentro con la Historia. Hoy es viernes 10, 9, perdón, 9 del 10, 9 de octubre de este año 2026. Gracias por estar ahí. Hace 20 años que estamos con ustedes, próximos a cumplir los 21. Ya saben que me gusta siempre, siempre decir que estamos protegidos en este programa por el artículo 19 de la Declaración Universal de Derechos Humanos, que señala que toda persona tiene derecho a la libertad de opinión y expresión, que este derecho incluye el de no ser molestada a causa de sus opiniones, el de investigar y recibir informaciones y opiniones, y el de difundirlas sin limitación de fronteras por cualquier medio de expresión. Y esto se acordó en la ONU, la Asamblea General de Naciones Unidas, hace 78 años ya, el 10 de diciembre. Se van a cumplir el 10 de diciembre de 1948. Pero esto es relativo, ya lo saben, se los recuerdo siempre porque es importante que se informen como debe ser y no por esos medios de manipulación masiva, como suelen hacer, formar opinión, mentir, tergiversar, decir medias verdades. Siempre estoy recomendando que busquen los medios alternativos como Radio Guiniguada, que es una radio libre y comunitaria. No tenemos por qué mentir nosotros. Es una radio que no tiene pauta comercial, ¿eh? Que todo lo hacemos de corazón, pero con la cabeza. Así que busquen los medios alternativos como el nuestro para poder informarse mejor. Nosotros la información la buscamos, la chequeamos. Pero aparte ustedes mismos y ustedes mismas salen a la calle, abren la puerta, saben lo que está pasando, no se dejen engañar. Dicho todo esto, saludo a las Islas Canarias, a las Islas de Cabo Verde y Madeira por la 89.4 de la FM, nuestra FM, y por internet en www.radioguiniguada.com. Esa es nuestra página web. Allí también podrán buscar este programa una vez finalizado, cuando nuestro compañero Cristian Santana, el mago del tablero del sonido, lo cuelgue en internet. Hola Cris, ¿cómo estás? Bienvenido también y gracias también por ser tan fiel y ser parte de este equipo maravilloso que tenemos en nuestra radio. Dicho todo esto, les digo que soy Elvira Vanella. Y que enseguida les voy a leer mi editorial. Ya mismo. Vamos a empezar con lo que vamos a hablar, la inteligencia natural. El fascismo avanza. ¿Cuántas veces habremos escuchado esa frase? Con la realidad que tenemos en el mundo occidental, esa frase es un hecho, es una verdad y la tenemos en casa. Se nos coló por la ventana sin haberle abierto la puerta. La tenemos en las redes, en el trabajo, en las universidades, las escuelas. Se nos coló en los hospitales. El fascismo está penetrando el cerebro de las juventudes de los países donde encontró rendijas para instalarse y manipular, gobernar a su antojo, haya o no haya gobierno. Cuando hay gobierno que simpatice o que sea funcional a sus fines, entonces depende de la línea política que tenga. Acceden a modelos criminales que permiten literalmente la muerte de la población, como antes. Cuando el gobierno de un país responda directamente al neoliberalismo, a la ultraderecha nazifascista, entonces ya no gobierna ese que es electo, pero se hace todo lo que le dicen los jefes principales. O sea, aquellos capitales que dan las órdenes de ajustar
los presupuestos, hasta asfixiar la vida de quien trabaja, de quien está jubilado o pensionado. Quien quiere estudiar y encuentra que las universidades, las escuelas están mermando la capacidad de educar por no tener los presupuestos adecuados para pagar a las y los docentes, a mantener las estructuras y los insumos necesarios para cubrir las necesidades del alumnado, tener la educación correspondiente y hacer una carrera para el futuro. Los capitales que dan las órdenes a su antojo para sus multimillonarias ganancias, sin importarles, por supuesto, la vida de nadie, influyendo en la salud física y mental de los pueblos. Muy por el contrario. Los números que manejan siempre dan que les sobra población en el mundo para poder ganar más y más dinero. Ahora, con las nuevas tecnologías, con la especulación financiera y robando el dinero de los presupuestos que los países juntan a través de nuestros impuestos. Piensen que las pensiones o jubilaciones les duelen pagarlas. Prefieren que las personas adultas mayores se mueran por enfermedades, por desahucios, como pasó con Mari Carmen, por ejemplo, por otras hierbas que benefician a esos grandes capitales. No cabe duda que nuevamente estamos ante el peligro de la destrucción que produce el poder compuesto por varios sectores de esa clase social psicópata. La clase rica, la clase burguesa, la clase alta o como prefieran llamarla, que planifica la barbarie como en otros momentos de la historia. El nuevo nazifascismo avanza, se esparce con más armas letales. Y aunque no bombardeen con bombas antitanque, con bombas atómicas o minas antipersonas, ahora se usan drones, misiles y redes. Ahora con las redes están envenenando la cabeza de la humanidad y la base maquiavélica en la que se basan es la misma que en ese momento del nacimiento del nazismo con Hitler a la cabeza. Su mano derecha, Goebbels, pudo mentir 15 veces sus noticias para volverlas verdad y que la audiencia se las crea. Así cometieron el gran genocidio. En estos momentos, con las redes y con la inteligencia artificial, vienen creando otra realidad paralela a la que vivimos de verdad. Eso está produciendo la muerte de neuronas, sobre todo en la juventud de todos los países. Y les dicta la historia, la geografía, la matemática y todas las materias que deberían pensar en lugar de copy-paste como hacen. La inteligencia artificial está haciendo que la juventud pierda la cabeza, que vea una realidad virtual que mata su imaginación, la realidad que dicta el capitalismo caníbal. Las redes hacen que la juventud siga consignas para hacerse daño a sí misma, que se suiciden en vivo y en directo, o que maten a sus semejantes como sucede en distintos países. Esto no quiere decir que las herramientas sean malas o negativas. Lo son cuando las manejan las multinacionales de la muerte, el poder, junto al poder mediático afín a esos grandes capitales. Pero no hace falta entrar en pánico, porque de peores momentos en la historia se ha sabido salir. Habrá que dar vuelta a la tortilla, de alguna manera, para que esas herramientas las manejemos los pueblos, que somos quienes no tenemos ninguna maldad, que luchamos por nuestros derechos a la paz, al pan, al trabajo y a la libertad. Comenzamos.

0: Que la tortilla se vuelva, cantaban Quilapayún, el grupo chileno. Tantos años de lucha también en Chile para sacarse la dictadura de encima, como hicimos en Argentina, como hicimos en Latinoamérica, contra el Plan Cóndor que idearon esos psicópatas del norte, de Estados Unidos, ese Henry Kissinger que se murió en su cama, tranquilo, a los 100 años, después de haber ideado un plan macabro de genocidio en toda Latinoamérica con las dictaduras militares. Y dicho esto, bueno, copiando también las dictaduras de Franco, sobre todo, ¿no? Y al nazifascismo. No vamos a dejar de mencionarlo porque está presente, como lo dije en el editorial. Bueno, vamos a empezar con lo que tenemos hoy para brindarles. Tenemos bastante información, pero antes que nada vamos a saludar a nuestra compañera Isabel Mujica Sánchez, que está con nosotros para compartir este programa. Hola, ¿cómo estás, gracias, Isabel?
1: Muy bien, lo traigo toda la temporada más con Radio Benihuada y la compañía de los compañeros que estamos haciendo el programa. Un saludo para todos y tener muchos años más. Vamos a cumplir 21 y tener varios años más que para poder informar.
0: Exactamente. Gracias, Isa. Gracias por tu saludo y es verdad. Vamos a ver si podemos informar lo que tenemos, lo que solemos hacer, ¿eh? Lo que solemos hacer. A ver, vamos a hablar un poquito, porque vamos a escuchar ahora un audio sobre el tema de Mari Carmen, ¿no? Esta luchadora. La verdad que es impactante, ¿no? Impactante cómo se está moviendo toda la población en España sobre el tema de los desalojos, que es lacerante, ¿no? Que es una desgracia tener ese tipo de situaciones para una familia que, con las cosas como están pasando, quedarse en la calle es lo peor que puede haber, ¿no? Yo lo veo también aquí en Argentina. Siempre digo que lo que pasa en España rebota y hace eco en Argentina, o viceversa, ¿no? Al revés. Parece que estuviéramos en el mismo país viviendo las mismas circunstancias. Pero lo que la respuesta que se está dando en España es impactante, la verdad. Cuéntame un poquito cómo está la situación.
1: Bueno, es una mini revolución, como la voz parece que ha despertado, la voz dormida ha despertado con el tema este del desahucio. Esto ha salido fuera de España, ha cruzado frontera el caso de esta señora. Sí. La pobre que no pudo ver el trabajo que han hecho a su favor defendiéndola, las gentes acampadas en toda España, abarrotando las plazas, aquí en Canarias también, Tenerife y Las Palmas también. Ese mismo día que ella falleció, aquí separaron dos desahucios. Separaron dos desahucios, afortunadamente.
0: Buenísimo.
1: Pues ese ha sido, el de Mari Carmen ha sido más sonado, pero casos como el de Mari Carmen que están saliendo ahora, hay muchísimo. Lo que pasa que no han dado voz, pero este ha sido esta mujer la que ha salido a la calle, ha dado la cara. Y afortunadamente la gente la han cogido conciencia que es injusto, porque ya están hasta el cuello, están harta de tanto mangoneo que están haciendo estos políticos, tirándose nada más que la pelota unos a los otros y dejando que las pobres gente estén pasando las penurias que están pasando. La verdad que esto, claro, por lo que sabemos por televisión y lo que se está viendo aquí ahora mismo en la calle, pero que no es solo Mari Carmen, hay muchas Mari Carmen.
0: Exacto, y ojalá que haya muchas más. Precisamente porque son necesarias y bueno, como tú dices, es una pena que se haya... Ahora, sinceramente, me cayó como una piedra el tema de la muerte. ¡Qué increíble! ¿Qué pasó? ¿Cómo puede ser eso? Parece un asesinato más que otra cosa, ¿no?
1: Es que lo están llamando así, que la han asesinado.
0: Sí, ya lo sé, pero está bien. Ella estaba enferma y el desahucio la habrá colapsado, ¿no? Con todo eso, porque me imagino que, por supuesto, era su casa después de 70, creo que no sé si dijo 77, 70 años que vivía ahí, 70 años que vivía en esa casa, qué locura. Y claro, evidentemente le habrá dado algo, pero la verdad que es muy, muy llamativo, ¿no? Que se haya muerto a los dos días de estar ahí internada, ingresada.
1: No se ha confirmado oficial, no lo han hecho oficial, pero su abogada dice que ha sufrido un deterioro por la consecuencia del impacto del desahucio. Son 87 años que tenía la pobre. Y que no es fácil, claro, estar en la calle y luchar tantos años luchando ella por mantener su casa, y que debe verse en la calle de buenas a primeras con la edad que tiene, con la edad que tenía, claro, y que también son 70 años que estaba ella en esa casa, toda una vida. Entonces eso,
0: por supuesto,
1: eso
0: que la afectó, toda su vida.
1: Toda su vida, eso fue lo que la afectó, el desahucio la mató.
0: Ah, sí. ¿Y dieron el parte médico de qué le pasó?
1: El parte médico oficial no lo han dado, desde que falleció. Pero su abogada dice que fue a consecuencia de que si no hubiese sido eso, ella todavía tenía vitalidad y tenía fortaleza, era muy luchadora. Y que eso no le hubiese pasado. A lo mejor podía ser le hubiera dado un achaque, pero no a consecuencia de eso. Entonces eso la deterioró mucho y le vino lo que le vino, que todavía oficialmente no se ha dado lo que le pasó.
0: Bueno, de hecho, la han matado, evidentemente. Sí, sí, como pueden llegar a matar a cualquier familia, que la echen a la calle, ¿eh? Porque ahora no es fácil. ¿Cómo hace para pagar un alquiler, para tener una vivienda? Es imposible, como están las cosas.
1: 2.500 euros, una pensionista, 2.500 euros por ser un barrio de pijos. Porque claro, dice que el alquiler está en ese precio y ya estaba pagando menos. Pero no miraron en las circunstancias que ella estaba. Y a ella con 70 claro, años, sí, en Chile, pagara lo que pagara, ella ese piso ya lo tenía más de pago. O sea que el casero de ella ya tenía ese piso pago, no tenía que reclamarle nada.
0: Claro, claro, tantos años pagando. Qué increíble, la verdad.
1: Y seguía pagando y le querían subir porque le parecían poco. Desde luego, esto es lo que hay, Elvira.
0: Sí, eso es lo que hay. Y deberían haber leyes que protegieran a la persona que habita, porque evidentemente, como tú dices, ya se lo recontrapagó ese piso durante toda su vida. Así que, bueno, debería haber leyes que dijeran, bueno, está bien, después de tantos años de pagar, que la vivienda pase ya a la titularidad de quien la habita, ¿no? Por tanto que ha hecho. Incluso seguramente habrán hecho modificaciones, habrán mejorado esa vivienda, la habrá mantenido, eso es todo un capital. Pero no era el dueño, porque tengo entendido que después el edificio lo compró una empresa, ¿no? Una empresa que...
1: El piso de ella se lo vendió, el casero de ella se lo vendió a los fondos buitre, que es una organización que se dedica a comprar el edificio y después sí, gestionar y pedir lo que no vale, vendérselo, alquilárselo a gente rica, gente pudiente, para poderle pedir dinero desde alquiler.
0: Los buitres, como se suele decir y como suelen proceder, son buitres, exactamente.
1: Los buitres.
0: Bueno, vamos a escuchar el audio que más o menos pinta la situación, aunque ustedes ya la saben, ya la conocen. Pero bueno, tú sabes que este programa se escucha en otras partes del mundo y es posible que no conozcan todos los pormenores. Así que vamos a escuchar que dice que España, en la muerte de Mari Carmen, símbolo de la crisis de vivienda. Esto es una noticia de BBC Mundo. Vamos a escucharlo y después seguimos. Venga.
1: Vale.
2: Mari Carmen murió convertida en un símbolo de la crisis de vivienda en España.
3: No lo he logrado, defender mi casa, pero sí he luchado para que los demás aprendan a luchar por la suya.
2: Y muchos salieron a rendirle homenaje. Su historia encendió la chispa de una movilización multitudinaria por una crisis que afecta a millones de personas en España. A miles de personas les conmovió la vulnerabilidad y también la fuerza de esta anciana para resistir varios intentos de desalojo.
4: Tengo 87 años, vivo sola, no tengo familia y llevo viviendo 70 años en esa casa.
2: Pero fue esta imagen de Mari Carmen siendo desalojada por la policía en una camilla y directo al hospital la que hizo que su historia diera la vuelta al mundo. Y miles de manifestantes se lanzaron entonces a las calles y acamparon en el centro de Madrid para exigir soluciones al gobierno de Pedro Sánchez. Aunque se había llegado a un acuerdo con la empresa dueña de su apartamento y Mari Carmen esperaba volver a su casa, la anciana murió en el hospital.
5: Mari Carmen no ha muerto, la ha matado este sistema.
6: Si es que además Mari Carmen lo único que pedía era morir en su casa, es que no pedía nada más.
7: Pensar que es... ¿no? La causa, la cabeza de toda esta revolución que ha habido y que no pueda verlo, eso me da muchísima pena, que no pueda ver si sale algo, ¿no? Si hay algún resultado de todo lo que ha luchado ella también.
2: Unos resultados que están aún en veremos a pesar de la gran movilización, porque luego de que el gobierno fracasara en pasar dos decretos urgentes sobre la vivienda, terminó convocando a elecciones anticipadas. Mientras, muchos siguen en las calles y aseguran que allí se van a quedar para honrar la memoria de Mari Carmen.
3: Desde aquí os pido a todos valor, luchar, defender lo que es vuestro.
0: Bueno, lo dio todo hasta las últimas horas esta señora. Y estoy viendo publicaciones, fotografías. Es impresionante cómo la gente respondió, como tú dices, se despertó porque estamos viviendo en un letargo que nos quieren dormir por completo para que ellos puedan hacer de las fechorías que quieran sin que nadie se oponga. Sin embargo, en el mundo está habiendo manifestaciones de todo tipo, y por muchas cosas, muchos derechos, el derecho a la vivienda, el derecho a la paz, el derecho al agua, el derecho a la naturaleza, contra muchas violaciones a los derechos humanos que se están dando en el mundo. Precisamente, ya saben, ¿no? Porque siempre lo repetimos, frente a esa clase social, esos buitres, los buitres de los derechos, sobre todo, los buitres que se comen los derechos, que se quieren comer los derechos. Pero como sabemos, el ser humano tiene instinto de conservación y lucha. No se va a dejar avasallar así nomás. Siempre va a luchar, como históricamente lo hizo. Y ya les digo, estoy viendo tengo la portada del diario Público, las movilizaciones y las sentadas, ¿no?, que se hacen en distintas ciudades. Es increíble cómo la gente responde, ¿no? Porque no somos máquinas, como nos quieren transformar con la inteligencia artificial y la robótica. No somos máquinas, somos nosotras y nosotros. Isabel, ¿quieres decir algo más sobre esto?
1: Bueno, sobre eso con lo que estamos hablando, que solo no ha sido la acampada que han hecho, se han manifestado, han recorrido desde donde está la acampada hasta el domicilio donde vivía, en protesta, diciendo que no se va a olvidar, que no la van a olvidar y que van a seguir recordándola siempre y depositando flores y velas delante del portal donde ella vivía. Y que fue impresionante también porque es que se levantó toda la gente, vinieron de todos sitios a esa manifestación y la verdad que era impresionante como veían tú enganchado de los brazos, con los brazos cogidos todos enganchados, sí, con una corona de flores, sí, y la foto de ella, sí, caminando, sí. Mira, estoy diciéndole, estoy de escalofrío,
0: emocionante. Sí, yo estoy viendo la foto y es
1: impresionante. Eso. Yo no había visto en mi vida, y mira que he ido a manifestaciones, visto en mi vida una cosa tan impresionante y emocionante. ¿Viste? En Francia también juventud, los estudiantes están en Francia también manifestándose en la calle por el derecho a la educación, que o sea que son derechos que se están reclamando, como es la vivienda, es la educación y es la sanidad. Todo en conjunto están en la calle pidiendo esos derechos. La verdad que es impresionante.
0: Eso me diste pie porque vamos a precisamente nos vamos a meter en ese tema ahora, pero te quería preguntar porque seguramente la derecha dice que boicotea, ¿no? Se retratan con su boicot a los minutos de silencio por Mari Carmen y la izquierda les acusa de falta de humanidad. Y veo una foto donde están estos de Vox, supongo. Acá también. Ellos se han reído, ¿no? Del tema de Mari Carmen.
1: Porque dice que quien la ha matado ha sido el gobierno, que no negoció para que es así. Ahora le están todo, la tiene la culpa de todos los males, la tiene el gobierno.
0: Bueno, siempre hacen lo mismo. Eso no es ninguna novedad.
1: Sí, entonces lo que ellos dicen es que como son ellos, el gobierno quien la ha matado, ahora están haciendo la pantomima del minuto de silencio cuando que ellos deberían de pedirle perdón a Mari Carmen. Y entonces se niega como rayándose un millo, como decimos aquí, un apunte más para ti, a tu favor, la derecha. Le dijeron de cosas que era una cara dura, que quería vivir a costa, que no, le dijeron de todo, los concejales del PP y de Vox, sí señor, y un concejal que parece que había dimitido o lo querían, ¿cómo se llama?, castigar por algo, por el comentario que hizo, le dijo que era una hija de puta sinvergüenza.
0: ¡Ay, Dios! Ese tipo se va a tener que...
1: Por la movilización que ella había tocado.
0: Se tendrá que cuidar. Se tendrá que cuidar de salir a la calle ese hombre, porque con todas esas manifestaciones no va a poder ni asomar la cabeza, supongo, ¿no? Porque la crueldad de esta gente no tiene límites, la verdad. Son perversos. Ahí tienen maldad. Sí, manifiesta, es una maldad manifiesta. No tienen cabida en una sociedad normal, no pueden tener cabida esa gente. No pueden tener cabida esa gente. Son un atraso para la sociedad, ¿verdad? ¿Qué te parece si vamos a lo que estábamos hablando, ¿no? Les vamos a pasar un audio. Dice, ¿qué está pasando en Francia? Esto hay detrás de las protestas de miles de estudiantes en las calles. Es un audio que les brindamos de El Heraldo de México. Y después seguimos, venga.
8: ¿Y si una protesta que comenzó por la falta de profesores pudiera terminar convirtiéndose en una crisis capaz de sacudir políticamente a toda Francia? Lo que empezó el 17 de septiembre en un instituto de Créteil, en las afueras de París, parecía una movilización más en defensa de la educación pública, pero en cuestión de días, el escenario cambió por completo. Cientos de liceos comenzaron a ser bloqueados, decenas de miles de estudiantes salieron a las calles, y lo que inicialmente era un reclamo por profesores y mejores condiciones educativas, terminó mezclándose con violencia, enfrentamientos con la policía y una creciente batalla política. Entonces, surge una pregunta inevitable. ¿Qué es lo que está pasando con las protestas en Francia? ¿Estamos realmente ante una protesta estudiantil o frente al comienzo de algo mucho más grande? Pues hasta Donald Trump ya habló al respecto. Para entenderlo, hay que volver al origen. Los estudiantes franceses no salieron a protestar por una única ley ni por una decisión puntual del gobierno. Su malestar tiene que ver con algo mucho más cotidiano: aulas saturadas, edificios deteriorados y profesores que, cuando se ausentan durante largos periodos, muchas veces no son reemplazados. Según los datos difundidos por los propios estudiantes, el sistema secundario francés tiene hoy alrededor de 250.000 alumnos más que en 2008, pero cuenta con menos profesores profesores que entonces. En el sector público, además, aproximadamente 7 de cada 10 aulas superan los 30 alumnos. Para muchos jóvenes, esto se traduce en una experiencia concreta. Clases canceladas, falta de personal y centros educativos que no parecen preparados para atender a una población estudiantil cada vez mayor. Y ahí aparece una de las claves de esta historia. El problema no nació con las protestas. Las dificultades llevaban años acumulándose. El aumento de la natalidad registrado en Francia alrededor de 2010 terminó provocando un crecimiento de la población escolar.

0: Cantes, en cambio, hablaban de hasta 450.000 participantes. La diferencia entre ambas cifras es enorme. Pero incluso tomando la estimación oficial, la magnitud de las movilizaciones resulta difícil de ignorar. Las protestas se extendieron desde Lille, en el norte, hasta Marsella, en el sur. Y con la expansión, llegaron también los primeros episodios de violencia. Barricadas, contenedores y papeleras incendiadas, enfrentamientos con las fuerzas de seguridad y daños en centros educativos. Más de 100 institutos habrían sufrido daños desde el comienzo del movimiento. También aparecieron denuncias contra la actuación policial. En Alecón, por ejemplo, un agente fue grabado utilizando una llave de cabeza contra una joven, una técnica que actualmente está prohibida por la ley. En Estrasburgo, la policía recurrió a gases lacrimógenos para dispersar a estudiantes y simpatizantes. Para los críticos, estas escenas muestran una respuesta desproporcionada contra menores. Para el gobierno, la explicación es diferente. Las autoridades sostienen que el problema ya no puede analizarse únicamente como una protesta educativa, porque algunos sectores del movimiento han quedado vinculados a episodios de violencia urbana. El primer ministro, Sébastien Lecornu, llevó el mensaje directamente a la Asamblea Nacional. Según sus declaraciones, 215 estudiantes y 85 miembros del personal educativo resultaron heridos durante los disturbios y aseguró que se trata del mayor número de trabajadores de la educación heridos en décadas. Lecornu rechazó además que el gobierno hubiera ordenado una represión policial, pero mientras el Ejecutivo intenta contener la situación, la protesta comenzó a adquirir otra dimensión. A las movilizaciones estudiantiles se sumaron universitarios, profesores, familias, jubilados y organizaciones sindicales. La CGT respaldó las protestas. También lo hicieron los partidos de izquierda, entre ellos la Francia Insumisa. Y entonces ocurrió algo todavía más llamativo. La crisis francesa comenzó a ser utilizada como argumento dentro del debate político internacional. El presidente estadounidense Donald Trump afirmó que lo que está sucediendo en Francia no era realmente un problema educativo, sino una consecuencia de una supuesta migración masiva y de la expansión del Islam. Una interpretación que se aleja radicalmente del reclamo original de los estudiantes y que añadió una nueva capa de confrontación política al conflicto. Pero hay otro elemento que podría ser todavía más importante: el dinero. Francia intenta aprobar un presupuesto para 2027 que reduzca el déficit público hasta aproximadamente el 5% del PIB. Para conseguirlo, el gobierno enfrenta la posibilidad de aplicar medidas de austeridad, precisamente cuando los estudiantes exigen más inversión en educación. En otras palabras, mientras las calles exigen más gasto, las cuentas públicas presionan al gobierno para gastar menos, y ahí puede encontrarse la verdadera respuesta a la pregunta con la que comenzamos. ¿Es esto simplemente una protesta estudiantil? Probablemente ya no. El reclamo original sigue siendo la educación, profesores, sustituciones, infraestructura y recursos, pero alrededor de este reclamo se está formando una disputa mucho más amplia. Para la izquierda radical, los estudiantes pueden convertirse en un poderoso movimiento político. Para el gobierno, las protestas representan una presión adicional sobre unas cuentas públicas que ya están bajo tensión. Y para la derecha, los disturbios ofrecen una oportunidad para centrar el debate en seguridad, inmigración y orden público. Es decir, una protesta que nació dentro de las aulas está empezando a convertirse en un campo de batalla político. Y quizás ese sea el aspecto más importante de todo lo que está ocurriendo. La pregunta entonces ya no es solamente qué está pasando en las escuelas francesas. La verdadera pregunta es cuánto tiempo puede mantenerse una sociedad bajo presión antes de que un problema educativo termine transformándose en una crisis política nacional. ¿Qué opinas tú? 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
1: Bueno, ahí está la historia de lo que está pasando en Francia, y no para, siguen las manifestaciones, van a seguir. Por supuesto que la derecha siempre está aprovechando las situaciones. En este caso, la candidata Marine Le Pen, que es la de la ultraderecha, la hija del otro Le Pen, ¿no?, que ya se murió, pero que ahora le sigue ella, su legado, para poder atacar y aprovechar esta situación y echarle barro al presidente Macron, que también no digamos que es un revolucionario para nada. Imagínense que la represión ha dejado a chicos sin ojos, ha dejado a un chico sin una mano, porque explotar una granada que la policía estaba utilizando en una de las escuelas donde estaba este chico, y

0: y perdió la mano. Bueno, así estamos, ¿no? Cuando ves las fotos de los chicos que están manifestándose, son niños que están reclamando su derecho a la educación, ¿eh? De las escuelas públicas, sobre todo. Como pasa en todas partes del mundo, ¿no? Cuando se reclaman los derechos, acuden a la policía, y la policía parece que fueran, eso sí que parece que fueran Robocop, y que lo que tiran es de todo, nos tiran de todo, ¿eh? De gases lacrimógenos, gases vomitivos, granadas de estas de estruendo, las de ruido, porque no saben, o sea, hacen unas cosas impresionantes, torturas masivas, esos son las bombas que tiran y los palos que pegan, ¿no? En esta situación. ¿Qué dices, Isabel?
1: Sí, que la violencia que ha provocado esto ha sido culpa de la policía, porque ellos estaban manifestando y con todo su derecho están reclamando la educación, que lo están recortando los profesores para no pagarle los profesores, para no, y eso, y están metiendo las aulas, masificando las aulas, y que no se puede estudiar así, ni se puede tampoco el profesor darle clase a 30 personas en una mañana, en un par de horas, es imposible, porque cada asignatura es una hora. Cada asignatura, pues todas las asignaturas que conlleva a los estudiantes, pues imagínate tú que tiene que tener un profesor para cada asignatura, y le están recortando, pues claro, eso es lo que están reclamando ellos. Estaban pidiendo lo que les pertenece. Lo que se ha metido la policía ahí, ha empezado a...
0: Por derecho.
1: Sí, ha empezado a eso, como dices tú, la bomba y con estos gas pimienta, o sea, la violencia la han provocado ellos no. Exacto. Han quedado, la juventud no ha quedado otro que defenderse, pero esa policía siempre la que se pone para provocar, para después echarle la culpa a que son los estudiantes los violentos, como pasa aquí, como pasa en todo el mundo.
0: ¿Cómo pasa en todo el mundo? Exactamente. Mira, y te voy a añadir un dato, porque nosotros acá también estamos sufriendo exactamente lo mismo con este presidente demente que tenemos, este presidente con alguna enfermedad mental seguramente, y yo lo que espero es que, bueno, el año que viene se supone que hay elecciones, de todas maneras no sé si llegará este hombre a la presidencia o a hacer en las elecciones. Porque la verdad que lo que pasa es que acá la derecha está muy, muy alzada, como decimos nosotros, ¿no? Está muy alzada, y este tipo está haciendo desastre completamente. Y sinceramente, cuando hablamos del adormecimiento de la gente, duele. Pero te digo que desde que está él, las manifestaciones se han sucedido, a pesar de que dicen que estamos dormidos. Sí, claro que estamos dormidos, en muchas oportunidades hemos despertado y hemos manifestado, y ahora se está preparando una super manifestación aquí también, que la inician las universidades, pero que seguramente seguirán por la vivienda, seguirán por el trabajo, porque se están cerrando cualquier cantidad de fábricas. De paso les doy el resumen argentino, ¿no? Se están cerrando cualquier cantidad de fábricas, se ha llegado a despedir a cerca de 400.000 personas, entonces esto se está poniendo más oscuro que el negro. Entonces se está empezando a despertar la gente, y bueno, y las organizaciones sindicales, las centrales obreras, están llamando a manifestarse para el 15, para el jueves que viene, dentro de una semana. Y bueno, esto creo que va a seguir así, porque no queda otra. Pero por supuesto también aquí está la policía y la represión, a los jubilados, que desgraciadamente nunca les aumentan, no pueden vivir con lo que les están pagando, tienen la pensión, la jubilación más baja de toda Latinoamérica, no pueden, si compran los medicamentos no pueden comer, y viceversa, o no pueden pagar un alquiler para aquel que tenga que pagar un alquiler. Así que está bastante movida la situación también aquí en Argentina. Dicho todo esto, bueno, vamos a ver qué pasa, y no vamos a ver, vamos a actuar, antes que mirar. No nos quedemos mirando. Tenemos que salir a las calles, ¿eh? Porque no queda otra. Y es la única manera. Tengo que decir que cuando hay super manifestaciones como la que se está aquí convocando, la policía ya no está tan presente como cuando hay manifestaciones pequeñas que empiezan a reprimir, a tirar gases, lacrimógenos y todo eso. Cuando hay mucha gente ya directamente se retiran. Se retiran o están así muy, muy lejos de las manifestaciones. Así que bueno, vamos a seguir con el programa. Ya ahora nos queda poco tiempo, Isabel. Si te parece, vamos al baúl de los recuerdos. Vamos a escuchar nuestra sintonía de la memoria histórica, como la de León Gieco, que siempre ponemos. Y después cerramos. ¿Te parece?
1: Sí, muy bien.
0: Perfecto. Bueno, vamos a escuchar la sintonía. Venga.

0: Después de la rebelión, las SS comenzaron a buscar a quienes habían entregado la pólvora. La investigación condujo hasta 4 mujeres. Los alemanes encontraron indicios de que los explosivos procedían de Union Werke. Comenzaron entonces a investigar a las prisioneras que trabajaban con municiones. Esther Weiglum, Ala Gertner, Regina Safirstan y Ruza Robota fueron arrestadas por participar en la red que abasteció al Sonderkommando. Durante semanas fueron interrogadas y torturadas para obtener los nombres de la resistencia. A pesar del sufrimiento, no destruyeron la organización entregando a sus compañeros.
1: El 6 de enero de 1945, las 4 mujeres fueron ejecutadas públicamente frente a los demás prisioneros.
2: Faltaban solamente 21 días para que el Ejército Rojo llegara a Auschwitz y liberara a los prisioneros que todavía permanecían allí. Los sobrevivientes del Sonderkommando fueron obligados a desmontar los crematorios y ayudar a eliminar las pruebas de los crímenes nazis. Algunos sabotearon aquella operación. Enterraron documentos, cenizas y testimonios para que los liberadores pudieran encontrarlos y reconstruir lo ocurrido. Cuando el Ejército Rojo se acercó, las SS evacuaron Auschwitz. Miles de prisioneros fueron obligados a caminar hacia otros campos en pleno invierno. Algunos ocultaron su identidad entre los evacuados y sobrevivieron. Después de la guerra, sus testimonios permitieron explicar cómo funcionaba el sistema de exterminio.
3: Los Sonderkommando éramos testigos forzados. Vi el proceso completo, desde la selección hasta las cámaras.
2: No fueron colaboradores voluntarios. Fueron prisioneros obligados a realizar aquel trabajo bajo amenaza de muerte y después condenados para eliminar a los testigos.
0: El 7 de octubre de 1944, demostraron que incluso dentro de Auschwitz existió resistencia. Comparte esta serie para que su historia no sea olvidada.
4: Bueno, ahí tenemos un ejemplo del nazifascismo, ¿no? De la crueldad que tenía esta gente para cometer esos genocidios. Y bueno, quise pasar esto también para recordar a esas mujeres que también eran luchadoras y su legado también se ve, ¿no? Se nota en el antifascismo. Sí, Isabel, ¿querías decir algo antes de cerrar?
5: Sí, quería decir que es una historia terrorífica, pero hay que contar la historia que no se puede olvidar para que no se vuelva a repetir.
4: Exactamente. Nunca más, como decimos aquí, nunca más la dictadura, nunca más la tortura, ni el exterminio, ni el genocidio, por supuesto. Y dicho todo esto, quería recordar, bueno, ya saben que la sintonía del Baúl de los Recuerdos nos la hizo nuestro compañero Eloy Morales, que falleció en julio, ¿no? Al igual que a los pocos días, ¿no?, que también falleció nuestro compañero Ramiro Rivas García, que siempre lo vamos a recordar en esas tertulias que hacíamos tan esclarecedoras de la historia, ¿no? Con él. Claro. Así que seguimos con la memoria de Ramiro y bueno, tenemos que saludar también a nuestra compañera Carmen Herrero de la Hoz, que hoy no ha podido venir porque se está reponiendo de una operación que tuvo y que la vamos a esperar en cuanto sea posible. Ella ya está preparada, ¿no, Isabel?
5: Si la dejan, ella ya estuviese estado ahí al pie del cañón. Pero como no la dejan, pues ya claro, ella hubiera estado, sí. Porque así todo, como está ella recuperándose, empezamos a hablar por teléfono de lo que hablamos aquí, en cómo está el país.
4: Ay, claro, ella por no, supuesto.
5: Ella no se calla.
4: Ella no se calla, ni abajo la cama, ni abajo el agua. Nada. Y bueno, y así debe ser, así. Esas son las mujeres luchadoras que tenemos y gracias que las tenemos, sí. Igual que Mari Carmen. Pero esta Carmen tiene cuerda para rato, así que vamos a mandarle un gran saludo, si nos va a escuchar seguramente, si nos estará escuchando, y la esperamos en cuanto pueda. Un abrazo gigante a esta compañera de toda la vida, porque de toda la vida de este programa, ¿no? Porque desde el principio, igual que tú, casi desde el principio, creo que vinieron no sé si fue el primer año que tuvimos, ya ustedes estaban acá en este programa, así que bueno, Bueno, compañera, nos tenemos que ir, ¿no? Nos quedan unos minutitos nada más.
5: ¿Cómo? Es una pena, que es una pena el poquito tiempo que tenemos, pero bueno, ahí lo aprovechamos al máximo.
4: Exacto, sí, poquito tema, poquito tiempo, pero los temas, perdonen, se me está yendo el vaipo, como dicen ustedes. Poquito tiempo, pero sustancioso, porque sí hay que estar actualizado y bueno, ya seguiremos en esta línea y bueno, para mejorar, ¿no? Día a día. Gracias, Isabel. Nos encontramos el viernes que viene. No vamos a tener programa, lo tendremos el otro viernes, el día 23. Bueno, por cuestiones privadas, familiares, no podré hacer el programa el viernes que viene, así que lo anuncio. Seguramente repetirán este para quien no lo pudo escuchar. De todas maneras, lo pueden escuchar en nuestra página web www.radioguiniguada.com o www.radioguiniguada.com y en nuestro Twitter @encuentroconhistoria. Gracias, Isabel, nos encontramos la próxima, en el próximo programa. Un abrazo, salud y república. Un abrazo también a nuestro compañero Cristian Santana, gracias por estar siempre ahí, atento y descubriendo telepatía, me tiene telepatía porque siempre que estoy pensando algo él lo está ejecutando. Así que bueno, este equipo maravilloso que tenemos, gracias hasta por estar ahí.
5: Y un saludo para Pedro también.
4: Un saludo para Pedro Medina Sanabria, que también nos manda, es el nuestro productor también, que nos manda mucha noticia, muchas efemérides. Gracias por recordármelo, Isabel. No nos queríamos ir sin recordarlo también a Pedro. Y nos vamos con Joan Manuel Serrat, con Algo Personal, que habla precisamente de quiénes son esa clase social nefasta de fascista. Nos vamos, hasta la próxima. Chau.

0: Son las 11 de la noche.
1: Temperatura 18 grados. Humedad 83%.

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0: Son las 11 de la noche y 30 minutos.
1: Temperatura 18 grados. Humedad 83%.

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0: Son las 12 de la noche.
1: Temperatura 18 grados. Humedad 83%.

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5: Varias protestas se desataron el jueves en la ciudad de Nueva York luego de que un agente federal de inmigración disparara e hiriera a un hombre en el barrio de Marble Hill, al norte del distrito de Manhattan. Poco después de las 4 de la tarde del jueves se oyeron 7 disparos consecutivos en una calle muy transitada por la que caminaban personas que regresaban del trabajo o llevaban a sus hijos a casa desde la escuela. Una bala alcanzó el cuello de Oscar Belgal, de 28 años. El hijo de Belgal, de 5 años, que estaba en el asiento trasero del vehículo en que se encontraban, resultó ileso. Belgal fue trasladado a un hospital local donde poco después cientos de manifestantes se congregaron para exigir su liberación, coreando consignas como «Fuera el ICE de nuestras calles» y «Queremos justicia». La policía de Nueva York arrestó a 4 personas y agredió a muchas otras, entre ellas la candidata al Congreso de Estados Unidos, Daria Lisa Ávila Chevalier, quien fue derribada contra el suelo. El alcalde de la ciudad, Soran Mamdani, afirmó que llamó al presidente Trump y al secretario de Seguridad Nacional, Marvin Mullin, para negociar la liberación de Belgal, pero no obtuvo resultados. Mamdani expresó su indignación por el tiroteo y reiteró su llamado a abolir el Servicio de Inmigración y Control de Aduanas, ICE por sus siglas en inglés.
6: ICE undermines public safety. It makes us less safe.
7: El ICE socava la seguridad pública, nos hace menos seguros. La ciudad de Nueva York no se quedará de brazos cruzados mientras agentes del ICE disparan contra los neoyorquinos. Y no vamos a cejar en nuestra exigencia, que tantos, yo incluido, hemos planteado una y otra vez. Esta es una agencia que debe ser abolida.
6: This is an agency that must be abolished.
5: Esto se produce después de que el gobierno de Trump ordenara a los agentes de inmigración aumentar a 3.000 el número de arrestos diarios de inmigrantes frente a los 2.000 anteriores hasta las elecciones de mitad de mandato. Visite democracynow.org/es para ver la entrevista que mantuvimos con la candidata demócrata al Congreso, Daria Lisa Ávila Chevalier, y la concejala municipal de Nueva York, Carmen de la Rosa. En la localidad de Harrison, estado de Nueva Jersey, crece la indignación por la violenta detención de un hombre a manos de agentes federales de inmigración enmascarados en una escena caótica que quedó registrada en video. Las imágenes del incidente ocurrido el miércoles muestran a una mujer con un bebé en brazos y a un niño que se aferra a un hombre esposado a quien agentes federales tratan de introducirlo por la fuerza en una camioneta sin identificación. Los videos también muestran cómo otro niño cae al suelo llorando mientras los transeúntes intentan intervenir y gritan: "Es un niño, ella tiene un bebé". Algunos de los agentes que aparecen en el video estaban enmascarados, a pesar de que una ley estatal de Nueva Jersey prohíbe, en la mayoría de los casos, que los agentes del orden se cubran el rostro. En la ciudad de Chicago, la familia de Silverio Villegas González ha presentado una demanda formal contra el gobierno de Trump en la que reclama una indemnización por lo que denomina un homicidio al estilo de las ejecuciones sumarias del hombre mexicano de 38 años. Villegas González, padre de dos hijos, murió a manos de agentes del Servicio de Inmigración en septiembre de 2025 en un suburbio de la ciudad de Chicago durante la campaña represiva contra la inmigración conocida como Operación Midway Blitz. El inmigrante mexicano estaba desarmado y no tenía antecedentes penales. En un comunicado, la familia Villegas escribió: "El gobierno ha tratado de justificar su muerte manchando su buen nombre con mentiras y versiones falsas de los hechos, pero esta es la verdad. Después de que le dispararon a Silverio, dos niños inocentes se quedaron sin su padre y nosotros nos quedamos sin un hermano y un hijo. Nos une el mismo dolor que sufren todas las familias afectadas por este sistema de inmigración inhumano". El portaaviones estadounidense USS Abraham Lincoln ha regresado finalmente al puerto de San Diego tras permanecer en alta mar durante un periodo sin precedentes de 265 días. Durante este prolongado despliegue se registraron al menos 8 intentos de suicidio en medio de informes que daban cuenta de un deterioro en la moral de la tripulación vinculado a las precarias condiciones a bordo, la escasez de alimentos y el suministro de agua contaminada. La Marina estadounidense tuvo dificultades para reabastecer el buque después de que Irán destruyera en febrero un centro logístico naval clave en una base de Bahrein. Esto obligó a la Marina a trasladar su centro regional de logística y suministros a Diego García, una isla en el Océano Índico situada a más de 3.200 kilómetros de distancia. En noticias relacionadas, un nuevo informe del Congreso estadounidense revela que al menos 81 aviones y drones militares estadounidenses han resultado dañados o destruidos desde que Estados Unidos inició su guerra contra Irán. En el estado de Michigan, el doctor Abdul El Sayed, candidato demócrata al Senado de Estados Unidos, se enfrentó el jueves por la noche al excongresista republicano Mike Rogers en el primer debate entre ambos. El Sayed criticó el apoyo de Rogers a las guerras estadounidenses en el extranjero.
8: I've got a guy to my left over here.
7: Tengo aquí a mi izquierda a un tipo que cree que la mejor manera de gastar nuestro dinero es librar guerras en el extranjero. ¿Qué nos ha aportado eso? Esa es una de las razones por las que la deuda nacional se disparó durante su paso por el Congreso por un monto de 12 billones de dólares, porque él nunca ha visto una guerra en la que no quisiera que Estados Unidos participara. Por eso no considero como un aliado a un país que nos arrastra a guerras en las que no necesitamos participar y no quiero estar librando guerras que no necesitamos librar.
8: And I don't want to be fighting wars we don't need to fight.
5: Durante el debate, Mike Rogers defendió las decenas de millones de dólares que el Comité Israelí-Estadounidense de Asuntos Públicos, AIPAC por sus siglas en inglés, y otros grupos pro-israelíes gastaron en apoyo a su campaña. El congresista republicano también reafirmó su firme respaldo a Israel.
9: I support just staunchly their right to exist.
7: Apoyo firmemente su derecho a existir, el derecho del Estado judío a existir y a defenderse en una región muy conflictiva.
9: Difficult neighborhood.
10: Got 10 seconds.
7: Tiene 10 segundos. ¿Alguna acción de Israel podría hacer que usted dejara de apoyarlo? Si hablaran de usar armas nucleares, definitivamente perderían mi apoyo. Bien, muchas gracias. Aunque nunca los he escuchado decir eso.
5: En Ucrania, el número de muertes por los ataques rusos de los últimos dos días ha aumentado a 78 después de que una bomba destruyera el jueves dos autobuses en la ciudad ucraniana de Kramatorsk, cerca de un frente de batalla. El ataque dejó la carretera cubierta de restos de la explosión y partes de cuerpos desmembrados. En respuesta, el presidente ucraniano Volodymyr Zelensky criticó al gobierno de Trump por intentar establecer vínculos económicos con Rusia, al tiempo que actúa como mediador en los esfuerzos para poner fin a la guerra. La jurista y activista por los derechos humanos nacida en Sudáfrica, Nawanethem Nabipillay, ha recibido este viernes el Premio Nobel de la Paz 2026 por sus esfuerzos para promover la paz y el derecho internacional. Nabipillay integra el Tribunal de la Corte Internacional de Justicia en un caso contra Birmania que alega que sus fuerzas armadas cometen actos de genocidio contra la minoría rohingya. Anteriormente, Pillay se desempeñó como jueza en el Tribunal Penal Internacional para Ruanda y en la Corte Penal Internacional. Internacional. Asimismo, Pillay ocupó en el pasado el cargo de alta comisionada de la ONU para los Derechos Humanos y hasta hace poco presidió la Comisión Internacional Independiente de Investigación sobre los Territorios Palestinos Ocupados de la ONU. El año pasado, dicha comisión concluyó que Israel está cometiendo un genocidio en Gaza. Estas fueron las palabras expresadas por Navi Pillay sobre los hallazgos de la comisión.
10: In our report, the commission found that the Israeli authorities and Israeli security forces.
11: En nuestro informe, la comisión ha concluido que las autoridades y las fuerzas de seguridad israelíes cometieron y continúan cometiendo los siguientes actos subyacentes de genocidio contra la población palestina de la Franja de Gaza como grupo. 1. Matar a miembros del grupo. 2. Causar graves daños corporales o mentales a miembros del grupo. 3. Someter deliberadamente al grupo a condiciones de vida que pueden acarrear su destrucción física, total o parcial. Y 4. Imponer medidas destinadas a impedir los nacimientos dentro del grupo.
10: And 4. Imposing measures intended to prevent births within the group.
5: Visite democracynow.org/es para obtener más información sobre la ganadora del Premio Nobel de la Paz 2026, Navi Pillay. La División de Derechos Civiles del Departamento de Justicia de Estados Unidos ha convocado a un gran jurado federal al tiempo que busca presentar una acusación penal contra Cassidy Hutchinson, la ex asistente de la Casa Blanca que fue testigo clave del Comité de la Cámara de Representantes que investigaba la insurrección del 6 de enero de 2021 en el Capitolio estadounidense. En 2022, Cassidy testificó que el 6 de enero de 2021 el presidente Trump estaba al tanto de que las personas que asistieron a su acto político frente a la Casa Blanca estaban armadas con rifles de asalto, pistolas, cuchillos y mazas, pero ordenó al servicio secreto retirar los detectores de metales o magnetómetros del lugar.
11: Escuché una conversación del presidente en la que decía algo como: no me importa que tengan armas, no están aquí para lastimarme, quiten los malditos magnetómetros, dejen entrar a mi gente, pueden marchar al Capitolio desde aquí.
12: Let my people in. They can march the Capitol from here.
5: Los demócratas de la Cámara de Representantes de Estados Unidos están pidiendo que se investigue un supuesto esquema de tráfico de influencias que involucra a Kimberly Guilfoyle, la embajadora de Estados Unidos en Grecia. El periódico The Wall Street Journal informa que Guilfoyle solicitó a un donante republicano llamado Eric Dieters que le diera $100,000 pocos días antes de su audiencia de confirmación en el Senado. Guilfoyle le escribió a Dieters: podría girarlos aquí. Si gira el dinero a American Express, no figurará en ninguna parte. Por favor. Dieters habló el jueves con la cadena ABC News.
13: She was so desperate.
7: Guilfoyle estaba tan desesperada porque le enviara esos $100,000. Ella dijo: si hace esto por mí, y está en los mensajes de texto, le daré acceso incondicional a altos cargos del gobierno de Trump.
13: Or die. In Trump world.
5: Guilfoyle es la ex prometida de Donald Trump Jr. En noticias relacionadas, el periódico The Wall Street Journal informa que en marzo Guilfoyle tuvo una intensa discusión con el ministro de Energía de Grecia. Guilfoyle se refirió a la inminente caída del gobierno rumano y luego dijo: podemos hacerle eso a cualquier país que queramos, lo podemos hacer aquí. En un hecho sin precedentes, las Fuerzas Armadas estadounidenses transmitirán en vivo la ejecución de Nidal Hassan, un ex psiquiatra del ejército de Estados Unidos que en 2009 mató a 13 personas en la base militar Fort Hood. Está previsto que Hassan sea ejecutado por un pelotón de fusilamiento el 3 de diciembre. El secretario de Defensa de Estados Unidos, Pete Hegseth, habló sobre el plan de transmitir dicha ejecución en vivo en el canal de noticias de extrema derecha Real America's Voice News.
14: It was a radical Islamist attack in uniform inside the ranks.
7: Ese fue un atentado terrorista islamista radical que se llevó a cabo con un uniforme militar y desde dentro de las filas, por lo que va a recibir un pelotón de fusilamiento formado por soldados como debe ser. Y nos aseguraremos de que la gente pueda verlo, que sea público, porque la gente necesita entender que este tipo de cosas acarrean graves consecuencias.
14: There's serious consequences for these types of things.
5: La ejecución de Nidal Hassan se convertirá en la primera ejecución pública en Estados Unidos desde 1936, cuando unas 20.000 personas en la ciudad de Owensboro, estado de Kentucky, presenciaron la ejecución en la horca de un joven negro que había sido acusado de violar a una mujer blanca. La mujer que demandó a la Universidad de Cornell alegando que 7 estudiantes varones la violaron en grupo en la casa de la fraternidad Chi Phi cuando ella era una estudiante de 20 años, se habría escondido en la casa de sus padres después de recibir amenazas de muerte. Los abogados de la mujer, identificada con el seudónimo Jane Doe para proteger su identidad, describieron a la cadena de noticias CNN el deterioro de la salud mental de su clienta tras una serie creciente de amenazas violentas, incluido un episodio en el que agentes de policía fuertemente armados se presentaron con las armas desenfundadas en la casa de su familia tras una denuncia falsa de que alguien estaba matando gente en el interior de la vivienda. El jueves se llevó a cabo una jornada de protesta en solidaridad con la demandante y contra la impunidad de los agresores sexuales. Activistas, así como estudiantes de secundaria y universitarios, realizaron huelgas, manifestaciones y vigilias en al menos 40 estados de Estados Unidos. Visite democracynow.org/es para ver nuestra cobertura de las manifestaciones en la Universidad de Columbia y el Barnard College. En el estado de Arizona, la candidata demócrata al Congreso de Estados Unidos, Bernadette Green-Placentia, afirma que en agosto dos hombres la agredieron y violaron mientras intentaba reparar un cartel de campaña dañado a altas horas de la noche. Green-Placentia cree que el ataque pudo haber tenido motivaciones políticas. Green-Placentia denunció el presunto ataque ante la oficina del sheriff del condado de Maricopa 2 semanas después de que este ocurriera. En su denuncia, Green-Placentia dijo haber perdido el conocimiento después de que la atacaran por la espalda y que cuando despertó dos hombres la estaban agrediendo sexualmente. Si bien Green-Placentia dice no tener un recuerdo claro del ataque durante el cual pudo haber sufrido una conmoción cerebral, sí recuerda que uno de los atacantes la llamó demócrata. Asimismo, la candidata demócrata dijo que decidió denunciar lo sucedido para dar voz a otras personas sobrevivientes de este tipo de ataques. La declaración financiera recientemente divulgada del presidente Trump revela que el mandatario estadounidense compró hasta $5 millones en bonos de SpaceX poco antes de firmar una nueva política espacial que podría beneficiar a Elon Musk y a su compañía. En total, Trump compró en agosto hasta $250 millones en acciones, incluida una inversión de hasta $25 millones en Meta, la empresa matriz de Facebook. Ese tipo de transacciones bursátiles por parte de un presidente en ejercicio no tiene precedentes. La cadena ABC informó recientemente que Trump realizó 21.000 transacciones bursátiles durante el primer año de su segundo mandato. Por el contrario, Joe Biden hizo un total de 13 transacciones bursátiles durante todo su mandato presidencial. En noticias relacionadas, Trump entregó el jueves al fundador de SpaceX, Elon Musk, y a otros ejecutivos de la industria tecnológica la prestigiosa Medalla Nacional de la Ciencia durante una cumbre científica de la Casa Blanca.
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3: Es viernes 9 de octubre y ya estamos listos para una nueva entrega de su informativo Contacto Sur. Vamos a compartir con ustedes las principales noticias que han marcado la jornada en América Latina y el Caribe. Desde la Coordinadora de Medios Comunitarios, Educativos y Populares del Ecuador, CORAPE, les damos la bienvenida. Karina Torres en el control de sonido y Fernanda Vera en los micrófonos. Los invitamos ahora a conocer nuestros titulares. En México, organizaciones sociales convocan a jornada continental contra el fracking. Familiares solicitan garantías judiciales para personas privadas de libertad por motivos políticos en Venezuela. Desde Bolivia exigen gestión trinacional en el río Pilcomayo para proteger la biodiversidad y la economía local.
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3: Comenzamos. En México, la Secretaría de Medio Ambiente reiteró ante la Cámara de Diputados que en la actualidad no existen condiciones ni autorizaciones para aplicar la fracturación hidráulica o fracking. La postura gubernamental coincide con la convocatoria de diversos colectivos a una jornada continental para exigir la prohibición definitiva de esta técnica por sus impactos ambientales. Desde Radio Teocelo, México, nos informa Reina Melchor Rivas.
5: Saludos América Latina. El pasado 6 de octubre, la secretaria del Medio Ambiente y Recursos Naturales, Alicia Bárcenas, compareció ante la Cámara de Diputados en donde informó que en este momento no hay condiciones para aplicar en México la técnica de fracturación hidráulica o el conocido como fracking. Durante su comparecencia ante la Cámara de Diputados, la funcionaria respondió a cuestionamientos de legisladores de diversas bancadas respecto a la posibilidad de que en la actual administración se aplique esa técnica. Señaló que existen recomendaciones de la Semarnat de no usar agua para consumo humano o agrícola, no usar químicos tóxicos y usar de preferencia agua salina y reciclar el 75% de líquido. Hay una serie de restricciones por las cuales no se puede llevar a cabo el fracking en este momento. Por lo tanto, dijo, no estamos en condiciones de ir adelante con este desarrollo.
6: La presidenta Claudia Sheinbaum, en relación al fracking, no es que haya autorizado pruebas piloto de fracking. Lo que ha autorizado es que se hagan pruebas para verificar si hay agua disponible, salada y profunda, para poder ni siquiera hablar del tema. Si es que esto quiero ser muy clara, hoy no existen condiciones para avanzar en una explotación mediante fracturación hidráulica, ni existe autorización de la presidenta para hacerlo.
5: Por su parte, diversos colectivos están invitando a sumarse a la jornada continental contra el fracking. Desde el hashtag Nuestro Futuro, Nuestra Energía, les invitamos, dice el mensaje, a sumarse este sábado 10 de octubre a la jornada continental contra el fracking con una acción o mensaje de prevención ante esta técnica devastadora. Reiteramos, dice, nuestra firme oposición a la extracción de gas no convencional con fracturación hidráulica en México por sus graves impactos en el ambiente y la salud humana. No necesitamos más gas fósil para construir un modelo energético justo y respetuoso de los pueblos y la naturaleza. Podemos parar el fracking en México exigiendo la prohibición del uso de aguas residuales tratadas, acuíferos de agua dulce y agua superficial en su implementación, así como el uso de las sustancias tóxicas que esta industria necesita para extraer el agua lutita. Esta jornada continental contra el fracking, pues también incluye no solo a México, América Latina y el Caribe. Para Contacto Sur, reportó desde Radio Teocelo en Veracruz, México, Reina Melchor Rivas.
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3: En Venezuela, integrantes de la Alianza de Familiares de Presos Políticos se movilizaron hasta el Palacio de Justicia en Caracas para exigir respuestas ante el retardo procesal y las faltas en la atención médica de los detenidos. Las familias denunciaron la falta de audiencias y de debido proceso. Con la información escuchamos el reporte de José Blanco desde Radio Fe y Alegría, Venezuela.
7: Desde Caracas les contamos que continúan las movilizaciones de las familias de personas que están privadas de libertad por diferencias políticas. Se dirigieron hasta el Palacio de Justicia, específicamente al Circuito Judicial Penal del Área Metropolitana de Caracas, a solicitar su atención en beneficio de sus seres queridos. Jessica Castro, integrante de la Alianza de Familiares de Presos Políticos, ofreció detalles del documento a entregar, donde señala la deficiencia del sistema judicial.
8: Ante el retardo procesal, las deficiencias en la administración de justicia y la necesidad de garantizar la tutela judicial efectiva de los presos políticos, civiles y militares, incluidos los ciudadanos excarcelados que no han obtenido su libertad plena. ¿Por qué nos dirigimos el día de hoy aquí? Porque cada vez que nos acercamos al Palacio de Justicia, siempre nos rebotan o simplemente dicen que no hay un despacho. Hay muchas patologías graves de salud, en donde el SENAMEC les han hecho los informes y los envían para el Tribunal Supremo de Justicia, en donde vienen los familiares o vienen los abogados y no se los quieren entregar. La salud está en juego de muchos de ellos. No queremos que nos pase como le ha pasado a la señora Leiner Sánchez y a muchos otros de nuestros presos políticos. Es importante que ellos en este momento nos atiendan.
7: La joven de 24 años, Paula Rincón de la Torres, proveniente de Colombia, hace pocos días llegó a Venezuela para visitar a su padre, que está privado de libertad desde hace 2 años. La joven asegura que su padre está detenido sin tener un debido proceso judicial.
9: Mi familiar es mi papá, que es colombiano y está preso hace 2 años, desde el 30 de septiembre del 2024, junto con otros colombianos también. Al inicio eran 17, hoy en día en Rodeo 1 quedan aproximadamente 6 colombianos. No tienen ningún proceso, no han salido a audiencia, no tienen proceso jurídico, no tienen pruebas, no tienen abogados, no tienen absolutamente ningún derecho, no sabemos ni siquiera por qué están ahí, únicamente los capturaron y no hemos vuelto a saber de ellos. Les dan una llamada más o menos cada 20 días y en este momento acabo de llegar acá a Venezuela para poderlo ir a visitar por primera vez en 2 años el día de mañana.
7: Es la información que le podemos ofrecer por el momento. Desde Caracas, Venezuela, le reportó José Blanco para Contacto Sur.
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3: En la cuenca del río Pilcomayo, una barrera hidrovial en territorio argentino pone en riesgo la migración natural del sábalo, una especie vital para la economía local y la supervivencia de los pueblos indígenas en Bolivia y Paraguay. Organizaciones ambientales y comunidades de la zona exigen una respuesta trinacional para evitar graves daños ecológicos y sociales en la región. Desde la red ACLO, Bolivia, el reporte es de Diego Portales.
10: Gracias, continuamos con más de ALER Contacto Sur. En esta oportunidad les informa Diego Portales desde la red ACLO de Bolivia. Una barrera construida para controlar el agua podría estar convirtiéndose también en un obstáculo para la vida que depende en el río. Imágenes que circulan por redes sociales muestran que cientos de sábalos concentrados intentaron superar la barrera hidrovial en el sector más conocido como el vertedero dentro del bañado La Estrella, en la provincia argentina de Formosa. Desde este punto ubicado en un territorio argentino, los peces buscan continuar su desplazamiento por la cuenca del Pilcomayo. Su recorrido natural alcanza sectores de Paraguay, posteriormente en el territorio boliviano, donde el sábalo constituye una especie de enorme importancia para la pesca tradicional del pueblo indígena Huaynallé y también para la economía de la ciudad de Villamontes. Estudios científicos realizados sobre la cuenca ya han advertido que las obras hidráulicas en la Ruta 28 pueden dificultar el desplazamiento aguas arriba del sábalo. Ahora, las imágenes que circulan en redes sociales vuelven a mostrar la magnitud del fenómeno. Desde la red ACLO de Bolivia, para ALER Contacto Sur, seguimos el recorrido del sábalo y las voces de quienes conocen y estudian y dependen del río Pilcomayo. Lo que ocurre en la Ruta 28 no sería un hecho aislado ni reciente. Para quienes estudian y defienden la biodiversidad del Pilcomayo, estas infraestructuras vienen generando desde hace años una interrupción en la ruta migratoria natural del sábalo, afectando un proceso que conecta ecosistemas, comunidades argentinas, paraguayas y bolivianas, desde desde Villamontes. Ludmila Pizarro, directora de Biochaco, explica por qué esta problemática requiere una mirada trinacional.
11: Bueno, realmente es una situación que está vigente, no es nueva, es algo histórico que ya estamos atravesando los pilcomayeños. Una ruta que ha sido construida, obviamente, en tiempos antes de los convenios trinacionales entre Bolivia, Argentina y Paraguay, pero que no ha sido estudiado o contemplado el factor migratorio de los sábalos que vienen desde las partes mucho más más bajas del Pilcomayo hacia la zona de la cuenca media en Bolivia.
10: Pero el impacto de esta barrera no se limita únicamente al comportamiento de una especie. Para los defensores del medio ambiente, cualquier intervención sobre el Pilcomayo debe considerar a las comunidades y pueblos que dependen directamente de sus aguas y de sus recursos naturales. El reconocido ambientalista chaqueño Regis Viveros plantea la necesidad de actuar y abrir un espacio de participación y búsqueda de soluciones.
12: Poner sobre la mesa de manera inclusiva, participativa y respetuosa todos los actores cuando se va a hacer una obra sobre un bien común como es el río Pilcomayo, ¿no? Y ahora estamos viendo de que ponemos en riesgo nuevamente el flujo, la migración de los peces. Consecuentemente, eso ya es una amenaza tangible, digamos, para las comunidades y los pueblos que dependen del río Pilcomayo, ¿no? Entonces, aquí son territorios que están en manos de las autoridades y que, por lo tanto, esas autoridades suponemos que representan al pueblo, ¿no es cierto? Entonces, cuando hay una afectación que se ve inminente, deberían nuestras autoridades poner sus buenos oficios para primero investigar, ver qué está pasando y ver las soluciones que se pueden llevar adelante.
10: Para el exdirector de Codefauna, Dimar Quispe, la obstaculización en la migración del sabalito generaría un impacto socioeconómico ambiental en la región de Villamontes, especialmente en el pueblo indígena Huaynaye.
13: Netamente afecta al sector económico medioambiental. ¿Por qué le digo económico? Porque el río Pilcomayo pues, es una fuente de vida, por referencia por el sábalo, por el exquisito sábalo, nos conocen a nivel nacional como Villamontes y que mueve, es la segunda actividad que mueve la economía en Villamontes. Bueno, nosotros como villamontinos acá de la zona, pues nosotros lo que tenemos que hacer es pues trabajar más a profundidad con nuestros hermanos Huaynaye, con todos los pueblos indígenas que tenemos que habitan las riberas del río Pilcomayo, porque no nos olvidemos que nuestros hermanos Huaynaye pues tienen un calendario educativo acorde a la pesca, ¿no? Así que, y la pesca pues no discrimina, toda la sociedad, clase baja, clase media, clase alta, se dedica a la pesca, la extracción y comercialización del sábalo en territorio boliviano, ¿no?
10: El sábalo no reconoce fronteras. Su recorrido por el Pilcomayo conecta territorios de Argentina, Paraguay y Bolivia, pero también conecta la vida de miles de personas que dependen de este río y de sus recursos. Hoy, las imágenes de los peces intentando superar la barrera en la Ruta 28 vuelven a poner una pregunta sobre la mesa. ¿Cómo garantizar que las obras construidas sobre la cuenca no terminen interrumpiendo los ciclos naturales de los que dependen de este ecosistema? Mientras los cardúmenes buscan continuar su camino aguas arriba, comunidades indígenas, pescadores y ambientalistas esperan respuestas y acciones concretas de las autoridades de los tres países. Desde Villamontes, para Leer Contacto Sur, les informó Diego Portales desde la Red ACLO de Bolivia.
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3: Gracias a quienes nos acompañaron durante la presente emisión de Contacto Sur, el informativo comunitario de América Latina y el Caribe. Nos volvemos a encontrar pronto con más información. Hasta entonces, un abrazo.
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14: Son las 12 de la noche y 33 minutos.
15: Temperatura 18 grados. Humedad 83%.

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0: Es la una de la madrugada.
1: Temperatura 18 grados. Humedad 83%.

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